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En un sistema cerrado, nada se crea, nada se destruye, todo se transforma. 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
1: ¿Qué tal? Muy buenos días. Sí, llegó el domingo y estamos instalados en el San Jorge, en la provincia de Santa Fe, a 523 kilómetros de la ciudad autónoma de Buenos Aires, y aquí se va a definir la cuarta de la temporada del Turismo Pista, la quinta del año del Turismo Carretera 2000, Turismo Carretera 2000, que ayer llevó a cabo su primera carrera, donde triunfó Juan Ignacio Concina, y hoy allá por las 2:30 de la tarde llevará a cabo su segunda competencia, donde el piloto rosarino cargará adelante. Si hablamos del Turismo Pista, debemos decir que a partir de las 10:10 de la mañana comenzarán a desarrollarse las series clasificatorias para la clase mayor, recordando que ayer a la hora de la vuelta rápida Francisco Martínez fue el que impuso condiciones, debemos decir, que con posterioridad a las 3 series clasificatorias de la clase 3 se vendrá la final de la clase 1. Ayer se corrieron las series y la más rápida fue la que triunfó Joaquín Cortina. En la otra ganó William Bulli. En la primera, Lucio Rodríguez. Por su parte, la clase 2 ayer también disputó sus series. Por lo tanto, ya está el ordenamiento de partida para la final. La más rápida la ganó Alejo Caravero. La segunda más rápida, Lucas Yerovic, y larga desde el segundo lugar. Y el tercero en partir será Agustín Bobone. Todo para ver. Un día a pleno sol, pero frío. Mucho frío en San Jorge, 5 grados de temperatura, 4 de térmica. Se aguarda para el mediodía que se eleve en grado importante, ya que el Servicio Meteorológico Nacional habla de 17 grados para el mediodía. Pero ya, sin perder más tiempo para saber cómo se despierta el Turismo Pista, me voy a la zona de boxes. Saludo a Mauro Mendoza. ¡Buen día!
2: Hola Luis, buen día. Buen día para todos. Algunos motores encendidos, por ejemplo, para los autos de la clase mayor, que en un rato deberán afrontar la serie. Motor en marcha para Dino Casiano. Motor en marcha para Luciano Farroni, que larga adelante en la segunda batería. Se están acomodando en el equipo de Antolín con los autos de Jorge Pociel y de Luciano Viana. Capota arriba, comienzan a chequear todo en el auto de Nicolás Pesucci.
1: Se está corriendo en Neuquén el rally argentino. La tercera del año, hoy 9:30 de la mañana se iniciará el octavo especial. Por ahora domina la general Federico Villagra, segundo lugar para Miguel Baldoni, tercero Alejandro Cancio. Nos vamos a hablar a nivel internacional y tenemos que decir que se corre hoy el Gran Premio de Canadá en Montreal, la quinta del año, a partir de las 5:00 p.m. Ayer George Russell ganó el sprint y luego marcó la pole sobre Kimi Antonelli, Lando Norris, Franco Colapinto quedó posición número 10 para largar la final del día de hoy. Hay argentinos y mucho en el exterior. Hablamos de Fórmula 2 y así en Montreal, en Canadá, Nicolás Barrone terminó 16º en la carrera sprint tras una penalización por no respetar el procedimiento de largada. Había partido en el 10º lugar, llegó a estar 7º y luego debió pasar por la zona de boxes. La carrera principal de la Fórmula 2 se larga a la 1:05 p.m. Y seguimos hablando de argentinos en el exterior, y en este caso en Vallelunga para el GT italiano. Lautaro de la Iglesia terminó 10º ayer en su clase, en la primera carrera, en minutos nada más, 9:10 de la mañana. Se larga la segunda, el piloto neuquino lo hará desde el 25º lugar. En ese mismo escenario, señoras y señores, hay triunfo argentino para el TCR italiano, porque luego de largar el 6º ganó Ramiro Sago. Ya le voy a contar más de los de Valelunga y demás argentinos en el exterior, pero ahora me remito otra vez a la zona de boxes aquí en San Jorge, con el Turismo Pista. Saludo a Jorge Bonano, buen día.
2: Hola Luis, buen día, el gusto de saludarlos. En la primera parte de los boxes, aquí está el Tigre Racing, aquí está el auto que marcó la pole en el día de ayer con Francisco Martínez. Auto que está con los neumáticos colocados, recién repasaron los parabrisas limpiándolo, y algo similar sucedió con su compañero de equipo, con el de Federico Tiegli, a quien ya tuvo el motor en marcha. Por ahora no hay trabajo en este mismo equipo sobre el auto de Felipe Martínez y de Federico Hernida. Pegados a ellos, el auto de Alejandro Martínez, que de a poquito dos mecánicos lo van a empujar para la zona de la técnica.
1: Y más de Valelunga, lo que nos quedaba pendiente de la Fórmula 4 italiana ayer. Federico Díaz corrió la primera competencia y clasificó por primera vez a la final definitiva, 10:30 a.m. Se larga la misma con los 36 mejores y entre ellos está el argentino. Ayer hacíamos referencia que en la madrugada del Río de la Plata ganó la primera carrera de la Fórmula Super en Suzuka, Japón, Sasha Fenestras. Hoy a la madrugada se corrió la segunda y Fenestras terminó séptimo. Esta competencia, decía, a nivel internacional, esto es lo sucedido hasta que iremos ampliando a lo largo de la jornada. Volvemos a lo nacional y tenemos que hablar del Turismo Competición 2000 que se presenta en Salta. Augusto Solesi, ¡buen día!
3: Luis, ¿cómo va? Muy buenos días para todos. En el Autódromo Martín Miguel de Güemes de Salta, una mañana muy fría, 7 grados de temperatura en estos momentos, el cielo mayormente nublado. El Turismo Competición 2000 corre por la cuarta fecha de su campeonato. Ayer se disputó la clasificación que quedó en manos del campeón Matías Rossi, pero que no estará largando adelante. Por la grilla invertida largará del sexto lugar y de la mejor posición estará largando el piloto de Junín, Franco Morillo. A las 12 del mediodía se pone en marcha la final para el Turismo Competición 2000.
1: Fría mañana en San Jorge, algo de niebla que está bajando, sol a pleno, el cielo completamente despejado. Tiempo de saludar en los estudios centrales de Radio Colonia, nuestro locutor Daniel Santibáñez, ¡buen día!
4: Hola Luis, muy buen domingo para vos y para todos. Y por supuesto, saludando a nuestro operador técnico en su día, a Kike Fraquelli, en él, a todos los operadores de radio en esta jornada del 24 de mayo. Te cuento, en Buenos Aires el cielo está nublado, gris, la mañana temperatura 12 grados 7 décimas, la humedad 86%. El Servicio Meteorológico Nacional indica para lo que resta de esta jornada, condiciones de cielo parcial a mayormente nublado y una máxima estimada en los 16 grados. En su día, felicidades a Kike Fraquelli, operación técnica, musicalización puesta en el aire, Gabriel Moglia en la producción. 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
1: Feliz día, Kike, como lo hacemos habitualmente. A partir de este momento habilitamos el teléfono para los oyentes. 11-34-98-0550.
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1: El primer espectáculo que tendremos aquí en San Jorge será a las 10:10 de la mañana. Se trata de la primera serie de la clase 3 del Turismo Pista, donde adelante largará Francisco Martínez a las 10:35, se pondrá en marcha la segunda, y el de la posición de privilegio se llama Luciano Farroni. A las 11 de la mañana se larga la tercera, partirá adelante Franco Faure.
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1: Y ahora vuelvo a la zona de boxes con Mauro Mendoza.
2: Bien cerquita de la boca de salida, bien cerquita de la pista, está el equipo Robledo Competición, auto levantado para Luciano González. Por ahora todo en limpieza para esta unidad, auto terminado también para Marcos Coñó. Van acomodando todo en el interior del equipo, todos los elementos que se necesitan para afrontar este domingo de carrera. Después viene el equipo de Leo Larrabe, el clase 3 de Matías Clavero, levantado sin neumáticos, algún chequeo en la parte trasera, se viene alineación para el clase 2 de Jonás Maueli, que ayer tuvo su serie, que hoy tiene por delante la final. Colocaron las barras de metal adelante y atrás, las tanzas, y hay alineación para este vehículo. Y hablamos de un equipo más, el R Racing, tapado el clase 3 de Mariano Lavallén, se trabaja en el de la clase mayor de Manuel Aló.
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1: En el otro sector de boxe, Jorge Bonano.
2: Por aquí, con trabajo sobre el auto de Leo Sotro. Sí, simplemente de limpieza. Recordar que este auto ayer debieron cambiar el motor cuando terminó la clasificación. Terminaron a eso de las 10 de la noche. El motor ya estuvo en marcha y ahora tienen un tiempito más para los demás detalles. El auto terminado en este mismo equipo, en el SR Pur, es el de Benedetti. Y el de Franco de Benedetti, que ya tiene los neumáticos colocados, que en cualquier momento va a ser llevado hacia la zona de la técnica para controlar peso y altura. Box cerrado, pero eso no significa que no están trabajando sobre el auto de Juan Aranega, es por el frío, nada más. Auto que está levantado, capó levantado, repasan las tuercas de los amortiguadores, repasan también lo que es la alineación, y el auto que ya va quedando listo para la serie.
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1: Bueno, y vamos a empezar a hacer un raconto de lo sucedido. En la jornada de ayer con el turismo pista se corrieron las tres series clasificatorias. Siempre hace uno la primera. Arrojó el siguiente resultado. 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
1: La ganó Lucio Rodríguez, segundo lugar para Alexis Bode, tercero Gonzalo Fabi, cuarto Ignacio Rodríguez, quinto Javier Gorostieta. Desde la sexta posición finalizó Martín Colodoro, séptimo Valentino Torres, octavo Pablo Matich. Noveno Matías Viño, décimo lugar para Franco Bianchini, undécimo. Diego Richierte, décimo segundo. Gonzalo Altaguerio, décimo tercero. Maximiliano Pérez, décimo cuarto. ¡Gamble Simona!
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1: La segunda serie corrida en el día de ayer para la clase 1 del turismo pista aquí en San Jorge fue la más rápida de las dos, con el siguiente resultado. Presenta.
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1: La ganó Joaquín Cortina, segundo lugar. Para Matías Robera, tercero Santiago Cosier, cuarto Lucas Carboni, quinto Agustín de la Vega, sexto Nicolás Bonfiglio, séptimo Adriano Viño, octavo Enzo Martín, noveno Agustín Olaya, décimo lugar para Santiago Cage, undécimo Julián Martínez, décimo segundo Franco Abaciano.
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1: La tercera serie fue más lenta que la segunda, pero más rápida que la primera. Presenta el clasificador oficial.
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1: La ganó William Bull, el segundo lugar. Para Lucas Ayala, tercero Agustín Orellana, cuarto Emiliano Puerto, quinto Joaquín Jón, sexto lugar para Luciano Manovela, séptimo Thiago Strasolini, octavo finalizó Bernardo Pozzi, noveno Esteban Monge, décimo lugar para Francisco Suárez, undécimo Agustín Maestro Paolo, décimo segundo Juan Albanese, décimo tercero Marcos Larregui, décimo cuarto Juan Martín Vázquez, décimo quinto Esteban Casay, décimo sexto Rodrigo Avale.
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0: largando décimo en esta serie, ya vas a entrar en calor seguro, Juan. Buen día.
1: ¿Cómo va, chicos? Buen día. Sí, la verdad que entrando en calor, una mañana linda, soleada, fresca en San Jorge, así que bueno, entrando a activarnos para largar en ese puesto 10 con los ojos bien abiertos, intentando tener buen ritmo y sumar algunos puestitos.
0: ¿Qué dejó la clasificación o qué faltó en la clasificación capaz para estar un pelito mejor?
1: Un poquito de confianza, un dos o tres errores de maniobra y por ahí un poquito de equilibrio en el chasis. Nos faltó un poquito a todo, al conjunto en sí. Quedamos a un segundo, pero bueno, nos posiciona lejos, está muy apretado el turismo pista, está hermoso. Así que bueno, trabajaremos para en lo que queda del domingo tratar de sumar.
0: Y eso de estar apretado en la clasifica, pasa a la serie del domingo a la final, va a estar brava la carrera.
1: Sí, va a ser espectáculo, un circuito que no hay mucho sobrepaso, pero va a haber que aprovechar al fondo de la recta larga o hacer maniobra antes de la curva del gol. Pero bueno, está muy pareja la categoría y piloto de buen nivel, así que promete seguramente un gran espectáculo.
0: Buena serie en un rato, gracias Juan.
1: Muchísimas gracias, chicos.
0: Juan Aranega corre en un rato la primera batería de la clase 3.
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3: ¿Quién vale Lunga? Se alargó la segunda carrera, el ciclista italiano, y ahí está Lautaro de la Iglesia, alargó la posición 25. Recién empezó la carrera, se ganó 4 lugares, 21º el neuquino por ahora.
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3: Vuelvo a la zona de boxes aquí en San Jorge, con Bonano, dale topa.
4: Que marcó la pole en el día de ayer, Francisco Martínez, ya mira las cámaras junto al DTS, sin permiso, buen día. Habría que reglamentar que el que hace la pole elige la serie, ¿o no?
5: Sí, por supuesto, estaría lindo la gana de la serie.
4: ¿Complicaría el frío o no?
5: Vamos a ver, no sé, sí, por supuesto la temperatura está muy fría y va a complicar, pero bueno, nada, hay que estar tranquilo y hacer una buena serie.
4: Buena vuelta ayer en la primera salida, se quedan con la pole con este tiempo, pero después también anduvieron rápido en el segundo, en la segunda clasificación.
5: Sí, eso no es como sencillo, demuestra que por ahí no fue tan tarde la primera, así que nada, trabajamos un poco para apostar al ritmo de hoy.
4: Hablando de ritmo, ¿es ritmo para la final o también en la serie, si hay que pensarlo?
5: No, la serie también, porque, bueno, nada, también ahí, o sea, el ritmo tiene que ser bueno para una buena posición de largada en la final, entonces hay que tratar de ser rápido.
4: ¿En eso se trabaja en el auto de hacer hoy?
5: Sí, por supuesto.
4: ¿Primera pole?
5: Primera pole acá, sí.
4: ¿Se disfruta con todo? ¿Se festejó?
5: Sí, se festejó tranquilo igual, porque había que correr, entonces no pudimos hacer mucho, pero sí, se disfrutó sobre todo. Mejor, muchas gracias.
4: Francisco Martínez, quien marcó el mejor registro clasificatorio para la clase 3 del turismo pista.
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3: Bueno, y seguimos actualizando la información. Tomando en consideración lo sucedido en la jornada de ayer aquí en San Jorge con el turismo pista. Se corrieron las 3 series de la clase intermedia. Vamos a ir con el resultado de las mismas. 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
3: La ganó Lucas Yerovi, segundo lugar. Para Agustín Martín, tercero. Juan Cruz Paulides, cuarto. Tomás Bosque, quinto. Lucas Usher, sexto. Felipe Rey, séptimo lugar. Para Juan Dagli, octavo. Santiago Arrigoni, noveno. Estefano Cañolo, décimo lugar. Para Ignacio Bello, undécimo. Jerónimo Carrión, décimo segundo. Emiliano González, décimo tercero. Jonas Maurelli, décimo cuarto. Matías Clapier fue apercibido. Matías Clapier, por maniobra peligrosa sobre Jonas Maurelli, fue apercibido. Jonas Maurelli, por maniobra peligrosa sobre Matías Clapier, fue excluido. Estefano Isoldi, por maniobra peligrosa sobre Juan Daglio, y dejar fuera de carrera al auto de Matías Clapier.
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3: Presenta, presenta, presenta el clasificador oficial de la segunda serie corrida ayer para la clase 2 del turismo pista aquí en San Jorge.
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1: Fui la más rápida de todas y la ganó Alejo Caravero, segundo lugar. Para Fabián Mainero, tercero, Lucas Garro, cuarto, Agustín Gajate. Quinto, Rubén Santana, sexto, Robertino Sereno, séptimo, Gonzalo Alcaine. Octavo, Lautaro Sánchez, noveno, Luciano Bandor. Décimo lugar para Santino Pairetti, undécimo, Federico Raspanti. Décimo segundo, Nicolás Herrera, décimo tercero, Matías Collante, Luciano Bandor, Santino Pairetti, Federico Raspanti recibieron un recargo de 5 segundos por largar fuera del cajón.
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1: Y ahora vamos con una serie que estuvo la suya, porque cambió mucho el clasificador oficial de lo que vimos en pista. En pista había ganado Valentino Spinella, pero fue excluido por ficha técnica, problemas en la caja. Así que el resultado oficial fue el siguiente. 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
1: También detrás de Spinella había terminado Matías Cantarini, pero ¿saben qué? La serie la ganó Agustín Bobone, segundo lugar para Matías Cantarini. Matías Cantarini fue recargado por sobrepaso indebido a Agustín Bobone. Tercero, Máximo Evans. Cuarto, Brian Dodera. Quinto lugar para Facundo Ríos. Sexto, Dino Di Palma. Séptimo, Carlos Bula. Octavo, Saúl Eilestre. Noveno, Nicolás Pontoni. Décimo lugar para Rodrigo Gionchi. Undécimo, Francisco Calo. Décimo segundo, Alejandro Marcilla. Décimo tercero, Constantino Pisandelli. Décimo cuarto, Ricardo Zaraco. Tienen 5 segundos de recargo por largar fuera del cajón Alejandro Marcilla y Francisco Calo. De triunfo en la última serie fue para Agustín Bobone.

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1: Y ahora vuelvo a la zona de boxe con el turismo pizza aquí en San Jorge, Mauro Mendoza.
2: Por aquí está Dino Casiano, llegó hace un ratito a la zona de boxes y hace un par de minutos aquí en el Sebastián Performance había algunos motores en marcha como el de Matías Canapino, por ejemplo. Dino, ¿cómo va? Buen día.
3: Gracias, Mauro, buen día a todos.
2: Bueno, ¿cómo están? ¿Listos para afrontar la primera serie del domingo?
3: Sí, estamos listos. La verdad que ayer teníamos un buen auto. Falta un poquito de suerte quizá para la segunda quali, para meter una buena vuelta, pero creo que hoy vamos a poder avanzar un poquito.
2: Me acordé de algo que habías comentado, una pequeña falla que habían tenido y había que chequearlo.
3: Sí, se revisó toda noche, hicimos algunos cambios en lo que es la posición del carburador, pensando en que no pueda volver a aparecer, y bueno, más allá de eso, creo que estamos bastante firmes.
2: Bueno, se larga sexto, se larga por afuera, adelante lo tenés ahí a Mati. ¿Cómo se encara la primera vuelta, la largada, la primera curva?
3: Sí, largamos Mati adelante y larga Johnny atrás, así que estamos todos en la misma serie. No, tranquilo, a ver si podemos... Es bastante largo el tranco hasta la primera curva, alargando bien, capaz que se pueda rascar alguna posición, que sería lo ideal. Y después tranquilo, intentando capitalizar algún error ajeno y poder avanzar uno o dos puestitos pensando en la final.
2: Asegurarse un buen lugar de partida para la grilla de la final, ese es el objetivo.
3: Sí, el objetivo, a ver si podemos largar entre los 10 de la final, sería algo ideal.
2: Buena batería en un rato, gracias Dino.
3: Bueno, muchas gracias. Agradecer a todos los que hacen esto posible, a mi familia, al equipo. Y bueno, un saludo para todos.
2: Dino Casiano, otro que va en un ratito en la primera serie de la clase 3.
1: Y actualizamos lo que está pasando en Vallelunga con el City italiano. Ahí está Lautaro de la Iglesia. Restan 40 minutos de carrera más una vuelta. Sigue ganando posiciones el neuquino. Ahora aparece décimo noveno en el clasificador general.
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1: Tiene otro sector de boxe, Jorge Bonano.
5: Tengo Federico Sigeli, quien larga desde el quinto lugar la primera serie. Se acerca gente del público, le pidieron una foto, Fede. Lindo el arranque, mañana está con el público. Buen día.
6: ¿Qué tal? Buen día para vos, para todos los que están escuchando. Sí. La verdad que sí, bueno, contento con el público que se acerca. La verdad, muy lindo marco. Esperemos, bueno, brindarle un buen espectáculo ahora en un ratito.
2: Siempre da esto San Jorge, con mucha gente alrededor del circuito.
6: Sí, sin duda. La verdad, un marco increíble. Así que esperemos acompañarlo ahora con el espectáculo de la serie.
2: Primera serie, todo indica que es la serie con el piso más frío.
6: Sí. Con más temperatura más baja, así que nada. Trataremos de hacer una buena serie. Hicimos unos cambios de ayer para tener un mejor ritmo. Creo que estamos bien, los pisos la verdad que cumplieron, se notaron, estamos afectados, pero bueno, creo que hay que devolver el ritmo y tratar de avanzar.
2: ¿Se puede tomar recaudo en estas primeras series o no? Hay que salir con todo.
6: Y yo creo que hay que salir a atacar con todo, y hay que tener en cuenta, bueno, la temperatura de la pista, que la verdad, bueno, está bastante frío, pero nada, creo que hay que salir a atacar para poder descontar y tratar de largar un poquito más adelante la final.
2: Lo mejor.
6: Dale, muchísimas gracias, saludos para todos.
2: Federico Tiegli, quien larga quinto en la primera serie de la clase 3.
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1: Para cerrar lo sucedido en la jornada de ayer, tenemos que hacer referencia a la carrera corta que corrió el Turismo Carretera 2000, fue cerca del mediodía y arrojó el siguiente resultado. 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
1: Primer triunfo para Juan Ignacio Concina dentro del Turismo Carretera 2000, segundo lugar para Josito Di Palma, tercero Lucas Odanovic, cuarto Bernie Schaber, quinto Humberto Krujowski, sexto el conejito Mario Valle, séptimo Camilo Echevarría, octavo Darío 12, noveno Gastón Cabrera, décimo lugar para Cristian 12, no pudo largar la carrera.
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1: Bueno, y de a poquito están llegando todos los protagonistas de la serie. de la clase 3, cuya primera va a largar a las 10:10 de la mañana. ¡Dale, chapita!
5: Sí, señor, en el equipo Antolín va llegando Jorge Pociel, su auto ya está preparado, el de Luciano Viana ya está preparado, el de Franco Faulet, que da para la calle interna, también ya está listo. Me parece que está mirando algún último dato o alguna camarita Jorge Pociel, que charla con los chicos del equipo. Me voy a meter aquí en la reunión, están con la grilla en la mano.
1: ¿Hace frío dentro del box?
5: No, no, no, acá está lindo, acá está lindo, acá está lindo.
1: Me imaginé, por eso que
5: el sol ya da en toda la calle 12, no en la interna, en la principal. Jorge, están mirando la grilla, están ahí haciendo un análisis. Jorge, ¿te molesta un minuto? Se van preparando. Acá gana la serie. Buen día.
7: Sí, buen día.
5: En
7: sí.
5: La charla con los amigos. Del equipo.
7: Sí, la damos noveno y tenemos una serie re fácil. Son todos muy fáciles, los chicos que están adelante. Estamos hablando a ver si le pongo el guiño o los paso nomás.
5: Bueno, ayer hacíamos un repaso rápido de una clasifica que se terminó complicando, lamentablemente.
7: Sí, se complicó muchísimo porque, bueno, estaba bien perfilado antes de abrir la primera vuelta. Se metió un auto bastante más lento adelante. Bueno, abrí la vuelta igual y bueno, al final de la recta intenté pasarlo y en el intento de pasarlo hice un poco lo sucio al lado de adentro y goma algo de fría también. Bloqueé en el tren trasero y bueno, la verdad que la saqué barata porque me podían haber pegado porque quedé servido, digamos, ahí. Y bueno, me quedaron las cubiertas bloqueadas. Justamente la delantera izquierda, que es la que más demanda el circuito acá, quedó la tela afuera, así que poco pudo hacer después de eso.
5: Hablando de neumático, vuelta y media previa, habrá que buscar buena temperatura, ¿no? Para las gomas, para esta primera serie del domingo.
7: Sí, sobre todo la trasera, hay que tomar algunos recaudos en esa primera vuelta de velocidad. Es bastante difícil calentar la cubierta, pero bueno, creo que tenemos un buen setup, tenemos un buen auto. Y bueno, hay que estar expectante a ver qué hacen los muchachos adelante.
5: Está con una buena batería, gracias, Jorge.
7: No, gracias a vos, un saludo.
5: Pociel.

0: estamos en boleta previa, estamos a 26 minutos. Pese a habilitar la pista para que tomen contacto con ella los protagonistas de la primera serie de la clase 3 aquí en San Jorge. ¡Dale, Bonano!
1: Llegó Federico Hervida, que no alargar del segundo lugar la primera serie. Ya te digo que Martínez te ganó por media hora. La ansiedad lo mató.
2: Buenos días. Sí, no solo venir los domingos muy temprano. Aprovecho a descansar bien y bueno, nada. Está concentrado en lo que va a ser esta serie, logrando la posibilidad. Así que, nada, contento por lo hecho ayer. Ahora hay que laburar para mantenernos.
1: Ayer hicieron una muy buena clasificación. Cuando todos no podían bajar en este segundo intento en la segunda tanda, vos bajaste y mejoraste mucho.
2: Sí, así es. La verdad que mejoré mucho en posiciones, mejoré el tiempo también. Debido un poco a que había quedado tapado en la primera. Pero bueno, no garantizaba que me podía salir una vuelta redondita en la segunda y me salió, así que contento por eso, contento con el laburo del equipo y bueno, seguiremos trabajando para mantenernos en esas posiciones.
1: Tienen la misma estructura con Francisco, es hacer la serie rápida entre ustedes.
2: Sí, ni hablar. Fran obviamente está sin kilos ni nada, yo estoy con kilos, no sé hasta dónde me voy a poder defender, entonces seguramente intentaré ir atrás de él para que él marque un poco el camino y yo tener un viento adelante mío. Pero bueno, nada, obviamente compartimos misma estructura y todo, le va a servir la serie, a mí me va a servir mantenerme, así que seguramente es así la carrera.
1: Venís con la cabeza en el campeonato.
2: Sí, ni hablar, la cabeza está puesta en el campeonato, pero bueno, uno obviamente quiere seguir sumando puntos gordos, así que como primer objetivo es tratar de largar entre los seis mejores en la final.
1: Por ahora con Kilo viene funcionando bien,
2: sí.
1: Está dando resultados.
2: Sí, ni hablar, viene muy bien el auto, ya Concordia también, y bueno, nada, seguiremos trabajando para hacer que no se sienten.
1: Sí, gracias.
2: Gracias a vos.
1: Federico Hervida, el líder del campeonato, que larga segundo en la primera serie de la clase 3.
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0: 10 y 10 de la mañana se pondrá en marcha la primera serie de la clase 3 del turismo pista con los siguientes protagonistas. 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
0: Y la primera serie de este domingo largará adelante Francisco Martínez, segundo, quien recién hablaba, Federico Hervida. Tercero, Emanuel Aló. Cuarto, Matías Canapino. Quinto, Federico Stieglitz. Sexto, Dino Casiano. Séptimo lugar de partida para Jonathan Baldinelli. Octavo largará Nicolás Benito. Noveno, Franco Villabrile. Décimo lugar de partida para Juan Aranega. Undécimo, Martín Alesi. Décimo segundo, Marcelo Marchese. Décimo tercero, Marco Flores. Décimo cuarto, partirá Mariano Lavallén.
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0: Y ahora actualizamos lo que está pasando en Vallelunga para el City italiano. Restan 25 minutos de carrera más una vuelta ya. Lautaro de la Iglesia cumplió con su parada obligatoria. Ahora está subido su compañero, el estadounidense Philip Dennis. Siguen en la posición 19.
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0: Y ahora vuelvo a la zona de boxes con Mauro Mendoza.
1: Llegó Matías Canapino, el segundo del campeonato, que va también en la primera serie. Se dio una vueltita por el box. Su auto estuvo en marcha hace un rato para ir calentando todo. Mati, ¿cómo va? Buen día. Bien emponchado, Mati. Así obliga el clima.
4: ¿Cómo va, Chapi? Buen día, buen día. Así es, mañana fresca, vamos en la primera serie. Seguramente va a estar bastante fría la pista, así que hay que tener en cuenta.
1: Bueno, todo el mundo habla de la temperatura para los neumáticos. ¿Alcanzará todo lo previo a la largada para que la goma tenga una temperatura ideal?
4: La delantera seguramente. Sí, lo que más complica es la trasera, ¿viste? Entonces, hay que ver. No sé si vamos a alcanzar a levantar la temperatura que se necesita en el tren trasero. Es clave porque si no, la primera vuelta, correr mucho grip atrás, es muy difícil de manejar el auto y poder llegar para conducción.
1: Bueno, ¿qué serie importante también por el campeonato, en función del campeonato?
4: Sí, la verdad que sí. Tenemos dos rivales del campeonato en la serie, tanto Hermida como Chiglis. Así que bueno, en nuestro caso, vaya eso, intentaremos avanzar un poco en la serie.
1: Bueno, ¿qué dejó la clasificación para hacer en el auto y encarar el domingo?
4: Terminamos de estar conforme con el balance. La realidad es que en la primera tanda no quedé contento con el balance del auto. Trabajamos para el segundo entrenamiento, trabajamos para la clasificación y si bien como que voy más cómodo, no voy más rápido. Entonces, volvimos un poco a lo de la primera clasificación y ahí volver a trabajar.
1: Buenas tardes, un ratito, Mati, gracias.
4: Gracias, Cedes, agradecerle a todo el equipo, al Cedes por los motores y bueno, a toda la publicidad que nos acompaña.
1: Matías Canapino, que larga cuarto en un ratito la primera serie de la 3.
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0: Y seguimos informando sobre Vallelunga mientras está corriendo el City italiano. Hablamos de la Fórmula 4 porque ya salió la grilla oficial y Federico Díaz clasificó a la final definitiva por primera vez. El argentino largará en la posición número 26. La carrera se pondrá en marcha a las 10:30 de la mañana con los 36 mejores y entre ellos aparece Federico Díaz.
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0: Continuamos desde la zona de boxes con Jorge Bonano.
1: En el equipo de Javier Moreiro, por aquí está Luciano Farroni, quien va a largar adelante la segunda serie, después de haber clasificado segundo en el día de ayer. Luciano, te molesto un minutito, desde tempranito ya para ver lo que se hace en la primera serie, por lo menos. ¿Cómo te va? Buen día.
7: ¿Qué tal? Buen día. Sí, tempranito para ver la largada y cómo se desempeña en la primera serie con el clima. Creo que está un poquito más lindo que ayer a la mañana, así que bueno, esperemos que salgan un lindo espectáculo todo el domingo y nosotros lo podamos ir bien.
1: ¿La largada es el primer lugar de defensa para quien larga adelante?
7: Sí, no sé si defensa, por ahí empezar a pensar ya en hacer alguna serie, más que nada largar bien para poder tomar la punta y después tenemos un gran ritmo de auto. Yo creo que es fundamental largar bien y después todo el ritmo del auto va a marcar el ritmo de nuestra serie, que creo que bueno.
1: La segunda serie, no sé si tendrá la misma temperatura previa, pero va a costar agarrar temperatura en los neumáticos y todo, como está el clima.
7: Sí, sí, está bien frío, la pista está muy fría, entonces hay que calentar todo bien, más que nada para no romper nada de la largada, los portamasas, así que nada, hay que calentar todo bien, freno, la goma, y tener un poquito de recaudo en la primera vuelta para que no se sorprenda el auto, pero bueno, después ya una vez que el auto toma temperatura, creo que se pueden marcar buenos tiempos por cómo está el clima,
1: que era lo mejor.
7: Muchas gracias, saludos para todos.
1: Luciano Farroni.
0: Bueno, y ahora actualizamos el City italiano. Sigue Philippe Dené sobre el auto que comparte con Dele Gries. Y debemos decir que siguen avanzando porque estaban en el lugar 19 y ahora ganaron 4 posiciones. 15º el binomio que está compuesto por el argentino.
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0: 10 de la mañana, 35 minutos aquí en San Jorge. Se pondrá en marcha la segunda serie de la clase mayor del turismo pista con el siguiente ordenamiento de partida. 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
0: Quien recién hablaba, Luciano Farrone, partirá adelante, segundo lugar para Luciano Viana, tercero partirá Felipe Martini, cuarto Luciano González, quinto Sebastián Divela, sexto Franco de Benedicti, séptimo Santiago Tambucci, octava posición de partida para Alan Bullor, noveno lo hará Jorge Posí, el décimo lugar para Máximo Di Palma, undécimo Ramiro Goenaga, décimo segundo Matías Caravero, décimo tercero largará Agustín Pérez Vela.
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0: Vuelvo a la zona de boxes con Mauro Mendoza.
1: Llegó Felipe Martini, meta mate y mate y charlar con los chicos del equipo, ponerse al tanto de qué se va haciendo, cómo va Felipe. Buen día.
8: Bueno, buen día. Bien, la verdad que sí. Temprano y disfrutando obviamente del domingo. Charlando un poco con los chicos. Pensando en lo que va a ser hoy el día domingo, que largamos la segunda fila. Ojalá que sea un gran domingo. Ayer demostramos que teníamos un gran auto, no pudimos por ahí hacer alguna buena clasificación, pero bueno, vamos a intentar dar pelea hoy.
1: Cristian Luis va a conocer la grilla de la segunda batería. ¿Se le podrá pelear y ganar a Viana, a Parroni, que se mostró firme, fuerte, adelante y larga desde el primer lugar?
8: Sí, va a estar difícil, va a estar muy difícil. Creo que me tocó una serie difícil, pero bueno, hay que correrla. Como son las carreras, hay que correrla y hay que ver cómo se va planteando la situación. Obviamente que todos vamos por lo mismo. Los autos hoy están muy parejos, por ahí si no cometen error los demás es difícil avanzar, pero bueno, vamos a, como te dije, intentar hacer un gran domingo, sumar puntos, que sería el objetivo.
1: Pareciera ser clave la largada y la primera frenada para, en la primera curva.
8: Sí, tal cual. Es muy clave la largada y la primera curva de la largada. Así que bueno, vamos a intentar avanzar si se puede. Es un circuito, como te dije, por ahí un poco difícil para avanzar, que hay que esperar el error de los demás. Pero bueno, vamos a correr y ver qué pasa.
1: Y salga todo bien en un rato, gracias.
8: Dale, gracias, y me dejamos mandar un saludo grande a toda la gente de Recupere, que seguramente esté escuchando.
1: Felipe Martini.
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0: Cada vez es más ruidoso. Y los boxes del turismo pista, porque se viene en minutos nada más la apertura de los mismos para los protagonistas de la primera serie de la clase mayor. Vuelvo así, Jorge Bonano.
9: Y algunos motores que se van poniendo en marcha, otro que ya después de haber calentado todo lo apagaron, como el caso de el auto de Valentino Valo, que estuvo en marcha hasta hace minutos nada más, ahora con la luneta levantada, trabaja sobre la parte trasera de ese auto, el auto que ya tiene los neumáticos colocados para afrontar la serie. Y algo parecido sucede con el auto de Mariano Lavalle. ¿Dónde está el auto de Matías Cravero? Solo resta colocar los neumáticos en el equipo de Leonel Larrauri para ese auto. Y aquí en este mismo equipo, sobre el auto de Jonás Maurelli, auto de la clase 2. Ayer debieron reparar la caja de velocidad, tarea que se terminó tipo 10 de la noche. Ahora queda solamente alinear, controlar peso para ese auto de la clase 2 del turismo pista.
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0: A las 11 de la mañana aquí en San Jorge se pone en marcha la tercera serie de la clase mayor del turismo pista, con el siguiente protagonista. 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
0: Franco Faudel largará adelante, el último parcial de la clase mayor del turismo pista. Segundo lugar para Lionel Sotro. Tercero partido Nicolás Pesucci. Cuarto, Martín Chialbo. Quinto lugar para Martín Chico. Sexto, Marcos Coñó. Séptimo, Pablo Colás. Octavo, Franco Nazi. Noveno, Valentino Valerini. Décimo lugar para Gastón Fontana. Undécimo, largará Mauro Salvi. Décimo segundo, Pablo Colazo. Décimo tercero, Alejandro Martínez.
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0: Volvemos a la zona de boxes con Mauro Mendoza.
1: Con Jonathan Baldinelli, que va en la primera batería, larga en el séptimo lugar también. Llegó hace un ratito aquí al box. En el Seba se van todos juntos. Canapino, Casiano, Baldinelli, que charla todos juntos. fácil le tocó al equipo. Johnny, ¿cómo va? Buen día.
10: ¿Qué tal? Buen día, sí, la verdad que sí. Es un compromiso, ¿viste? Estar ladeando todo ahí. Pero bueno, contento, disfrutando el momento, estar acá presente. La verdad que para nosotros es un logro, mucho esfuerzo, así que tratando de disfrutar todo lo que se puede.
1: ¿Cuánto trabajaron o en qué trabajaron, Jonathan, de la clasifica de ayer a esta serie que se viene en un rato?
10: La realidad es que el auto anda muy bien. Son toques mínimos, está muy difícil la categoría, es un circuito muy técnico y bueno, más que nada trabajar uno en no cometer errores, en hacer las cosas lo más prolijo posible y mejorar tanda a tanda, pero el auto anda muy bien.
1: En la teoría hay algo que todos saben, que hay que buscar temperatura para los neumáticos, fundamentalmente los traseros. Qué difícil después en la práctica.
10: Sí, abajo todo es fácil, arriba es más complicado, pero sí, va a ser fundamental. Vamos a salir a limpiar la pista, esa es la realidad, de todo el rocío de la mañana, de la temperatura que está levantando apenas ahora, está saliendo el sol, así que vamos a tratar de calentar todo lo más posible para poder avanzar dentro de lo que se pueda, lo que más se puede.
1: Buena serie, Johnny, un ratito, gracias.
10: Bueno, gracias a ustedes por seguirnos todas las carreras, saludo a toda la audiencia y que sea un lindo espectáculo.
1: Jonathan Baldinelli, que en un ratito estará en la pista, ¿eh?, para la primera serie de la 3.
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0: En el otro sector de boxe, Jorge Bonano.
1: Martín Chialvo viene a buscar el solcito, Chialvo. En el solcito está bien con busito.
11: Total.
1: Después se nos complica.
11: Señor, no, pero hoy ya cambió, hoy otro día, está mucho más agradable que ayer, está mucho mejor que ayer, por lo menos ya está haciendo mejor temperatura.
12: Sí, no miré los grados porque uno siempre se fija si va a llover o no, pero sí que está, se siente mucho mejor personalmente, así que de 10,
1: bueno, tercera serie, cuarto lugar, y es una posición que en el turismo pista siempre permite ir a pelear la serie.
12: Sí, tuve el aprendizaje de La Pampa, que largamos octavo la serie, llegamos tercero y digo, miércoles, se puede avanzar bastante y eso también te repercute mucho en la final, así que vamos por eso.
1: ¿Acá hay lugares para el sobrepaso? Sí.
12: Siempre hay. Acá por ahí hay una pista que tiene menos sobrepaso que otra, pero el turismo pista siempre le cae bien y acá lo importante es incomodar al otro para que frene más jodido y vos aprovecharlo en una tijera o salir mejor pisado. Así que vamos a intentar eso.
1: Y ayer hoy en el auto
12: se trabajó bastante. Ayer no nos quedamos conformes. Fue la mejor clasificación del año, pero con un sabor de boca medio amargo porque hemos tenido un poco de inestabilidad en el tren trasero todo el día. Lo fuimos acomodando, pero parado hicimos un cambio grande que vamos a ver qué sale.
1: Gracias.
12: Dale, un abrazo.
1: Martín
3: Chialvo. 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
0: Bueno, y vamos a hablar del turismo competición 2000 que se presenta en Salta, pero antes tenemos que dar una hermosa noticia porque hoy a la madrugada Augusto Solesi se hizo papá, nació Valentín en perfectas condiciones. Desde aquí, las felicitaciones de caso para Michelle, el beso enorme para Valentina y la necesidad y el gusto de saber que lo van a disfrutar y mucho. Augusto, felicidades.
13: Bueno, muchas gracias, Luis, a todo el equipo de Vuelta Previa. Le quiero agradecer a mis compañeros también que tanto me acompañaron en este proceso. En el día de Valentina hablamos del Turismo Competición 2000, que ayer disputó su clasificación, la cuarta clasificación del año en Salta, en el Martín Miguel de Güemes, y que tuvo un poleman como Matías Rossi. El piloto de Del Viso se quedó con la pole y con el récord del circuito, y fue una clasificación distinta porque se cambió el sistema justamente de clasificación, no se hizo como era habitual a vuelta lanzada. Esto tiene que ver con el fuerte vuelco que sufrió Nicolás Palau, el mendocino, en el primer entrenamiento del día de ayer. Se demoró la actividad durante casi 4 horas y esto obligó a los comisarios deportivos a tomar algunas modificaciones en el cronograma, y una de ellas fue acortar la clasificación, que salgan todos juntos a clasificar los 15 pilotos. Tuvieron 20 minutos para clasificar con box abierto y así fue como sucedió. Y Matías Rossi, que apareció en el final, el campeón, porque venía dominando la clasificación Franco Vivian, y faltando un minuto nada más para la bandera cuadros, ahí apareció Matías Rossi para arrebatarle el 1 a Franco Vivian y se quedó entonces con lo mejor. Pero vamos a meternos con el clasificador oficial del Turismo Competición 2000 de esta cuarta del año, que como decíamos quedó en manos de Matías Rossi. Rossi con un tiempo de 1 minuto 30 segundos 86 centésimas. Segundo se ubicó Franco Vivian a 29 centésimas. Tercero Valentín Yankelevich quedó a 81 centésimas. Cuarto Lucas Carvajal debutando, el chaqueño, quedó a 82 centésimas. Quinto Emiliano Stan a un segundo. Sexto quedó Franco Morillo y larga adelante. Séptimo Franco Riva. Octavo Marcelo Ciarrochi. Noveno clasificó Gabriel Ponce de León. Décimo quedó Lucas Vicino, retornando a la categoría. En el puesto 11 clasificó Tomás Fernández. 12 Facundo Aldriguetti. Puesto 13 para Nicolás Traut. 14 Benjamín Escuaglia. No clasificados Nicolás Palau y Mateo Polakovic. Se quedó con la clasificación de la cuarta del año del Turismo Competición 2000 Matías Rossi.
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0: Y actualizamos el sitio italiano en Vallelunga. Restan 10 minutos de carrera más una vuelta. El binomio del argentino Lautaro de la Iglesia y Philippe Denis ganó un lugar más. Ahora aparece en 14º en el clasificador general y tienen posibilidades de seguir avanzando.
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0: 5 minutos y medio para la hora señalada de apertura de los boxes para la salida de los protagonistas de la primera feria de la clase mayor del turismo pista. Sola pleno, fresca mañana, pero sola pleno en San Jorge. Dale, Chepita.
14: Hay motores en marcha. El de Manuel Alor, todo listo para él, todo el auto fuera. Es el que más cerquita está de la salida pista, esperando por la verde. Y ahora enciende el motor a la Vega. Y ya se subió Francisco Martínez. Y ya se subió Matías Canapino.
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0: 10 grados de temperatura, sol a pleno. Estamos a 4. Solo 4 minutos que se habilite la pista. ¡Dale, Bonano!
9: Por la calle interna también hay movimiento y motores en marcha. Flores es el primero que entra por la calle interna con el motor en marcha. Espera Martín Alessi, también acelerándolo en vacío. Y arriba de su auto avanza Nicolás Benito, avanza Franco Villabrille. Esto es todo en la calle interna de 11, a esperar por la habilitación de la pista.
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0: Eso ya baña todo el escenario aquí en San Jorge, en la provincia de Santa Fe. Una vuelta y media previa, confirmemos eso, en virtud de lo fresquito que está la mañana.
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0: Y ya encaran para la salida, Chapita.
14: Y a poquito, sí, medio auto fuera para Federico Hermida. Sus manos debajo del casco se van ajustando. La Sevilla, casco colocado para Federico Stiglitz del Jujeño, que con casco tocado se empieza a meter en el auto. Le alcanza en el casco a Francisco Martínez, que desde hace un par de minutos ya estaba sentado, ya está todo listo. También para Franco Villabrille, medio auto fuera para él con motor encendido.
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0: ¡Dale, Bonano!
9: En el primer pasillo que se encuentra, llegando por la calle interna, después de pasar la torre de control, estaba Marcelo Marchese, también protagonista de la clase 3 para esta serie, con motor en marcha, esperando en el final de los boxes. El que más cerca está es Manuel Aló, el de Pihué, motor en marcha, esperando por la verde.
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0: Se vienen las series clasificatorias del Turismo Pista en San Jorge. Está ingresando mucho público, la verdad. No tanta cantidad pernoctó y realmente el clima no ayudaba para ello, pero a pesar de eso, con este domingo radiante, está ingresando mucho público en este momento.
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0: Segundos nada más para la hora señalada, Chapita.
14: Y más acelera en vacío, cerquita de la boca de Saluda, es Manuel Aló, pegadito a la nega, medio auto fuera para Matías Carapino, medio auto fuera también para su compañero Dino Casiano, motor encendido, a Jonathan Martinelli.
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0: Y ahora en cualquier momento aparece la verde Bonano.
14: Posible Racing, el único auto que está fuera de su box es el de Federico Hermida, que en 45 grados con motor en marcha espera por la bandera verde. Los otros dos autos del equipo que valen de hacer es el de Federico Tiegli, que ahora dos mecánicos comienzan a empujarlo, también lo colocan en 45 grados, todavía dentro de su voz, pero arriba del auto esperando Francisco Martínez, quien larga adelante, la verde que por ahora no aparece.
0: Bueno, y ahora sí, las 10 de la mañana en el Río de la Plata, tiene que aparecer la bandera verde, Chapita.
14: Ahora sí, la verde arriba, Juan Aranega pone primera, va para la pista. Va para la pista también el Chelo Marchese, va para la pista Nicolás Benito.
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0: Ya se habilitó la pista y siguen saliendo.
14: Ya lo Lavallén, Federico Hermida, que es el líder del campeonato, lentamente busca la pista, Matías Canapino.
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0: Saludamos a partir de este momento a la gente que nos recepciona por el ST3 de Rosario, M680. Estamos en la provincia de Santa Fe, en San Jorge, con la cuarta del año del Turismo Pista, con la quinta de la temporada del Turismo Carretera 2000. Estamos en Salta con una nueva fecha del Turismo Competición 2000 aquí en San Jorge. Se habilitó la pista para que tomen contacto con ella los protagonistas de la primera serie. Será el primer espectáculo de la mañana.
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0: Y se viene el final en Vallelunga y así está Lautaro de la Iglesia corriendo el chiste italiano. Mientras tanto, aguardamos que lleguen los protagonistas de la primera serie, la falsa grilla, que se va a constituir en la recta de la zona de boxeo.
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0: Y la mayoría de los protagonistas en la recta lateral, donde se va a producir la largada, ensayan la misma. El piso está muy frío. La temperatura en este momento es de 10 grados, pero estamos pleno sol. ¡Dale, Chepita!
14: No quedaron más protagonistas. O me parece que estaba, me lo tapó la gente, Marchese.
0: Sí, estaba Marchese.
14: No, y sigue estando en la zona de boxes. Pues aquí, averiguamos aquí por el tema de la vuelta y media previa. Bueno, en principio no hay modificación y será vuelta y media previa y no
1: no más que eso. De todas formas, en un ratito volvemos a preguntar sobre el tema, Luis.
0: Bueno, igualmente la lógica indica que con una vuelta y media previa sea suficiente. Y por ahora no ha llegado ninguno. Y ahora sí, están tomando contacto con la recta de boxes los protagonistas de esta primera serie, donde adelante largará quien ayer impuso condiciones a la hora de clasificar. Francisco Martínez en el segundo lugar, el puntero del campeonato, Federico Hermida.
1: Martínez se pasó por boxes y ahora el que se va para la pista es Marcelo Marchese. En la grilla del partido ya está Manuel Aló, llegó Federico Stiglitz y ahora se va acomodando Federico Hermida.
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0: Me voy a la grilla de partida con Mauro Mendoza.
1: Llegó Federico Hermida, motor encendido, no lo va a apagar, está acomodando el encordado en el volante, o se le desenganchó, sí, se le desenganchó, ay, ay, ay, ahí lo están, abrieron la puerta, un colaborador y le está dando una mano para colocar la cinta, para poder tener más grip con el guante, con el volante. Ese es el detalle en el auto de Hermida. Llegó Matías Canapino, le abrieron la puerta del lado derecho, un colaborador le da la mano, todo bien, ya la cierra, enciende la cámara y ahora controlan las vibras en los neumáticos delanteros de Canapino. Me corro de línea, me voy al auto de Manuel Aló, motor encendido, todo listo para Aló, todo listo para Stiglitz, todo listo para Damián Casiano. Más atrás, para Dino Casiano, perdón, hay algún trabajo en el interior del auto de Jonathan Ligeri. Hay que encender la camarita y solo eso. Está quedando todo preparado en la grilla de partida para esta primera serie de la clase. Cuando a lo lejos veo que se viene, quien larga adelante, Francisco Martínez.
0: Y en este momento, precisamente, Francisco Martínez toma contacto con la recta de la zona de boxes y haciendo un leve zigzag va a llegar a la posición de privilegio, que es de donde va a largar una vuelta y media luego.
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0: El último en llegar a la grilla de partida es Marcelo Marchese. ¡Volvemos ahí!
1: La puerta abierta del lado derecho para Francisco Martínez. A ver si a través del acrílico le podemos pegar el grito. No, está cerrado, complicado, imposible. Comienzan a despejar la grilla de partida. Miro el oficial de pista, carteles preparados, por ahora no se muestran. Encendió Martínez el motor. Adelante, en cualquier momento se viene el cartel de
0: 5. De todas formas, ya escuchamos el silbato para que despejen la pista. Todavía no hay carteles en lo alto.
1: Todavía no hay carteles, se sigue despejando la grilla de partida. Solito ha quedado Francisco Martínez, solamente una promotora cerrando su puerta. Solito va quedando dormida, se van retirando las promotoras de la grilla de partida, esperamos por el cartel de 5.
0: Mientras esperamos por el cartel de 5 en San Jorge, debemos decir que terminó en Vallelunga el 7 italiano Lautaro de la Iglesia. Finalizó en la posición número 14, idéntica posición en la jornada de ayer. La próxima carrera será el 21 de junio en Monza para el piloto neuquino. Vuelvo aquí en San Jorge, la falsa grilla, chapita.
1: Cartel de 3 que lo muestran un par de segundos, lo bajan, lo cambian por el de 1, la verde. Vuelta previa en San Jorge para la primera serie de la clase 3.
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0: Ya estamos en boleta previa para el primer parcial de la mañana de la clase mayor de Turismo Pista, cuando dejaron atrás la recta de la zona de boxe, cuando doblaron a la derecha, se levantó tierra. Es la primera pasada de autos de competición en este domingo soleado aquí en San Jorge. Hay que tener mucho cuidado porque el pavimento está frío, muy frío ya. El auto de seguridad desembocó en la recta que en una vuelta más recibirá a los participantes para que se produzca la largada. Todos moviendo izquierda y derecha, buscando la temperatura ideal de los neumáticos, que no la van a encontrar en esta condición de pista, por lo menos en esta vuelta y media. Habrá que tener muchos recaudos en las primeras frenadas, fundamentalmente en la largada y cuando tienen que doblar a la derecha, y precisamente en ese sector empieza a transitar en este momento el auto de seguridad.
9: Doblar hacia la derecha, Martínez, que se instale a derecha, izquierda, lo mismo que Hermida, para que tomen temperatura los neumáticos hasta casi último momento, hasta el momento de frenar y doblar hacia la derecha después de la recta larga. El paso normal para Martínez, para Hermida, para Emanuel Aló, para Matías Canapino, que comienza a transitar la curva hacia la derecha. Nueva curva hacia la derecha para el auto de seguridad, que es la curva del gol. Luego hacia la izquierda y tomar la recta que lo va a dejar en la última parte del circuito. El piso en buenas condiciones, frío. Ya pasaron todos con normalidad por la curva hacia la derecha.
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0: Pequeña recta que lo deja en la última dos curvas. Al auto de seguridad para tomar contacto con la recta de la zona de boxes. Buscan temperatura en los neumáticos. Van de un límite al otro de la pista, lejos del auto de seguridad, que larga adelante Francisco Martínez frente a nuestra cabina en plena recta principal y pasando por la dirección de la prueba del auto de seguridad. Recién en este momento hace lo propio, que larga en la posición de privilegio Francisco Martínez, detrás de él lo hace Federico Mira, pasa frente a nuestra cabina Emanuel Aló.
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0: Y ya comienzan a transitar una de las partes grabadas después de la recta de boxes y doblando a la derecha y siempre moviendo para un lado y otro, y ahora va derechito Francisco Martínez.
9: Y sale de la 1, que encara la primera S, bastante adelante de ellos va el auto de seguridad, y Martínez que mueve el auto de un lado para el otro. Acelera y frena, Hermida, acelera y frénalo, van pasando todos con normalidad por la zona más trabada.
0: Presenta el ordenamiento de partida de esta primera serie de la clase 3 del Turismo Pista, que está a punto de largarse en San Jorge.
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0: Adelante, partida Francisco Martínez, segundo lugar para Federico Hermida. Tercero, Emanuel Aló. Cuarto, Matías Canapino, desde la quinta posición. Partirá Federico Stigli. Sexto, Dino Casiano. Séptimo, Jonathan Baldinelli. Octavo, Nicolás Benito. Noveno, Franco Villabrile. Décimo, Juan Aranega. Undécimo, Martín Alessi. Décimo segundo, Marcelo Marchese. Décimo tercero, Marco Flores. Décimo cuarto, Mariano Lavallén.
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0: Y recién en este momento llega la llave que le corresponde Francisco Martínez y detiene su marcha y hace lo propio Federico Hermida, la última acelerada para Emanuel Aló, para detener su vehículo, y se viene la partida de la primera serie. Todo dispuesto. Esperamos que desde el fondo de la grilla aparezca la bandera verde para que el semáforo tenga colores. Ojo con la 1. Ojo con la 1. Está muy frío el piso. Los del fondo del pelotón que ya detuvieron su marcha. Todo listo. Serán 5 vueltas cronometradas. La bandera verde que se agita. El semáforo que tiene colores se va a alargar. Rojo, verde. Largaron. Pico bien. Francisco Martínez, segundo lugar. Para Federico Hermida, intenta ir por el lado externo. Matías Canapino.
9: Canapino por afuera quiere dar cuenta de Manuel Lalo y en la pelea por la tercera posición. La curva hacia la derecha está cumplida y ahora curva hacia la izquierda. Y ahora curva hacia la derecha, la curva del gol. Matías Canapino, que es tercero y ya definió su favor. Ataca Hermida y esto le permite a Francisco Martínez hacer una pequeña diferencia. En curva hacia la izquierda para tomar la recta que le dejaron la última parte del circuito. Gana Francisco Martínez. Hermida el segundo, pegadito él, le va a Matías Canapino.
0: Y el cuarto es Manuel Lalo, quinto lugar para Federico Stigli. Vienen para pasar por primera vez por la dirección de la prueba. Le hace tres autos de diferencia Francisco Martínez a Federico Hermida. Y este nada a Matías Canapino, que le hizo un auto. Manuel Lalo, que tiene pegadito a Federico Stigli. Federico Stigli tiene muy cerca a Dino Casiano.
9: Salieron de la 1, primera es en la zona rápida para el portero Francisco Martínez, que se empieza a disparar. Se le queda Hermida, que tiene la presión de Canapino, y en la pelea por el segundo lugar no puede entrar a lo. 12 derechas para salir a lo perdido. Martínez cómodo, incómodo Hermida con la presión de Canapino.
0: La recta larga en lo pendido. Francisco Martínez, la pelea por el segundo lugar entre Federico Hermida y Matías Canapino. Matías Canapino, que todavía no le va a entrar en la opción, pero en el final de la recta es probable que intente algo.
9: Mostrar el auto por adentro, y que frena Hermida, bloquea, casi entra pasado, y Matías Canapino, que quiere aprovechar la maniobra para ir por adentro. El otro que tiene que aguantar es Manuel Lalo, porque lo ataca Federico Stigli, y con eso va aún todos los demás detrás la curva hacia la derecha, que ya la dejaron atrás, y ahora nuevamente hacia la derecha en la curva de dos. Apenas tiene un auto y medio diferente al puntero Francisco Martínez sobre Hermida, que se defiende de Matías Canapino.
0: No termina de escaparse en la punta de la carrera Francisco Martínez. La lucha cerradas por el segundo lugar entre Federico Hermida y Matías Canapino, le hicieron una pequeña diferencia a Emanuel Lalo, que tiene que aguantar a Dino Casiano, que tiene cerquita a Federico Stigli. La recta principal sigue la lucha por el segundo lugar, y esto le permite hacer una pequeña diferencia al puntero. Tiene 59 centésimas a su favor Francisco Martínez sobre Federico Hermida, que no tiene nada sobre Matías Canapino, que lo busca por adentro. Cuando doblaron a la derecha, retiene el segundo lugar Federico Hermida, se le escapa al cuarto, que es Emanuel Lalo.
9: El portero Francisco Martínez en la última S corta, frenando, bloqueando, volviendo hacia la derecha para salir a los tendidos. Está distanciado de Hermida, que lo tiene pegadito a Canapino. Canapino distanciado de Lalo, que le lleva un auto y medio a Dino Casiano.
0: En la recta larga y lucha por el segundo lugar, tiene luz adelante, poco, pero luz, Francisco Martínez. Federico Hermida tiene pegadito a Matías Canapino, que todavía no le movió el auto, y ahora sí, se lo mueve, manda por adentro Canapino.
9: La cuerda tiene que doblar hacia la derecha, la cuerda para Canapino, va a definir a su favor Canapino el segundo. El nuevo segundo es Matías Canapino. Hermida, que lo sigue de cerca, y ahora es él el que le pone presión lejos de eso. Dino Casiano le pone el auto por adentro, por afuera, y quiere doblarle por delante a Emanuel Aló. Emanuel Aló por ahora se va a sumar Stigli, también es pelea por el cuarto lugar.
0: Nuevo segundo de la carrera Matías Canapino, pero con el sobrepaso de que logró afianzarse en la punta de la carrera Francisco Martínez, que viene para marcar el segundo giro. La recta de la zona de boxes para el puntero, que ahora está cómodo para el nuevo segundo. Es Matías Canapino, que ahora le hizo dos autos de diferencia a Federico Hermida, que está escapado de Manuel Aló, que tiene la presión de Dino Casiano. Pegadito a Dino Casiano, viene Federico Stigli. 1:23 a mano de Francisco Martínez.

0: un cuarto, mientras que Stiegi, que quiso aprovechar la maniobra, llega a tocarlo de Manuel Aloy, Aloy aguanta y Stiegi pierde varios lugares. Francisco Martínez va a ir a transitar la recta que lo dejará en la última parte del circuito, con la mayor diferencia de todas las series. Vuelve Hermida a estar metiéndole presión a Matías Canapino.
1: A la carga Federico Hermida sobre la posición que perdió el segundo lugar. ¿Qué tiene Matías Canapino? Vienen para marcar la tercera vuelta para que seamos a dos giros del final, el único cómodo. Es el líder de la carrera, Francisco Martínez. Tres vueltas de carrera para él. Tres vueltas de carrera para Matías Canapino, que ahora tiene pegadito a Federico Hermida, el nuevo cuarto. Que vino Casiano, quinto lugar para Emanuel Aló, sexto, Jonathan Maldinelli, séptimo, Franco Villabril, octavo, Federico Stiegli, noveno, Nicolás Benito, décimo, Juan Adeniga.
0: Rapidísimo, Francisco Martínez, el puntero de la parte de atrás, luce en la zona trabada, escapó doble cara fino que encara la última, ese le frenó bien el Sigue Hermida, fue por afuera, pero no pudo. Hay dos autos de distancia entre Canapino, segundo, Hermida, tercero.
1: Y viene colgando el paragolpe de Matías Canapino. En cualquier momento se suelta y Federico Hermida, que por ahora nada intenta en la recta larga.
0: Sigue de cerca, pero lo sigue bien debajo de su baúl. Tiene que transitar ahora la curva hacia la derecha ya Francisco Martínez. Tira Hermida, la curva va a ser de Hermida. Estiró el frenaje, autos a la par. Hermida le dobla por adentro, le quiere cambiar la maniobra a Matías Canapino. Le cambió la maniobra a Matías Canapino, entró pasado Hermida. Y esto recuperó el desgarrecito, es el segundo lugar. La pelea está ahí, esto le permite a Francisco Martínez escaparse. A Dino Casiano, que corto a chicharle a los dos que tiene por delante.
1: De todas formas, no tiene posibilidad de darle pelea a Matías Canapino. Federico Hermida, Dino Casiano, que definitivamente se escapó de Manuel Aló, tiene comodidad en la punta de la carrera ahora. Francisco Martínez sigue cerrada la lucha por el segundo lugar entre Matías Canapino y Federico Hermida. La recta principal le van a marcar. Última vuelta de carrera a Francisco Martínez, última vuelta de carrera a Matías Canapino, 1:57 la diferencia. A Federico Hermida, que está pegadito a Dino Casiano, que se les acerca.
0: En la zona trabada para Francisco Martínez, escapadísimo de Canapino, que va arriba del plano externo con 11.000 sobre el tercero. Que Federico Hermida estira la frenada del cuarto. Dino Casiano se pone un auto y medio de Hermida. Cuando Hermida acelera, se le escapa el cuarto de la serie.
1: Ingresa a la zona de boxes Emanuel Aloy y vamos a ver si se define el segundo lugar a mano de Canapino. Intenta nuevamente Federico Hermida. El final de la recta viene cómodo Francisco Martínez en la punta rumbo al triunfo.
0: Tiene tres autos de ventaja Matías Canapino sobre Hermida y está mucho más cerca Dino Casiano de Hermida que Hermida de quien es segundo. La curva hacia la derecha para Francisco Martínez, que gana y es cómodo, transitando ya ahora lo que será la curva hacia la izquierda para ir a buscar la última parte del circuito. Achicó Hermida sobre Matías Canapino sin ser peligroso y con eso también Dino Casiano.
1: Y se termina la carrera y se viene la bandera cuadros y será triunfo para Francisco Martínez, que viene transitando la pequeña recta que tiene que doblar a la derecha y luego a la izquierda, y no hay más pelea por el segundo lugar, y va a ganar la primera serie Francisco Martínez, la recta principal. ¡Ganó Francisco Martínez, segundo lugar para Matías Canapino, tercero Federico Hermida, pegadito a Federico Hermida, termina cuarto Dino Casiano, quinto lugar para Jonathan Maldinelli, de punta a punta ganó la primera serie de la clase 3 del turismo pista en San Jorge, Francisco Martínez.

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2: Ganó Francisco Martínez de principio a fin, en un neto de

0: 7 minutos 25 segundos 17 centésimas. Segundo lugar para Matías Canapino, 1.85. Tercero, Federico Hermida, 2.51. Cuarto lugar para Dino Casiano. Quinto, finalización a Tambaldinelli. Sexto, Federico Stieglitz. Séptimo, Nicolás Benito. Octavo, Juan Aranega. Noveno, Martín Alessi. Décimo lugar para Franco Villabrile. Undécimo, Marco Flores. Décimo segundo, Mariano Lavallén. Décimo tercero, Marcelo Marchese. Décimo cuarto, finalizó Emanuel Aló. Triunfo para Francisco Martínez.
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0: Continuamos en boleta previa y me voy a la zona de premiación.
2: Ya están aquí los tres de adelante, se ha bajado Francisco Martínez, se desajuste el casco, ya se lo ha quitado Matías Canapino, Federico Hermida que habla con su papá, con Martín, a ver si podemos tener la chance de pasar por ese costado del corralito que se ha armado para charlar con ellos. Gracias, voy a pasar por detrás del auto de Federico Hermida, que termina tercero, que peleó y mucho defendiendo este lugar con Canapino, después lo volviste a buscar, bueno, ahí estuvo la pelea adelante, Fede.
3: Sí, así fue, la verdad que Mati fue a pelear, digamos, la posición conmigo, está bien, por ahí creo que la podríamos haber peleado entre los tres la serie, yo creo que lo tenía cerquita Fran, medio controlado, pero bueno, me sorprendió cuando se retiró, después cuando ya empezó a salir el paragolpe medio que perdí ahí, hasta no podía ir, y bueno, después cuando intento rechazarlo, me hice más, y bueno, me pasé, y ahí pasaba, pues, ya no había más para más.
2: No tenía mucho más, y parecías en algunos lugares hasta más rápido que él, más firme.
3: Sí, en algunos lugares sí, en otros no, por ahí en algunos, no lo pude pasar por ahí.
2: Gracias, Fede.
3: Gracias a vos.
2: Federico Hermida.
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0: Continuamos desde la zona de premiación, Mauro Mendoza.
2: Enseguida vamos a estar con Matías Castino, que ha terminado en segundo lugar, con Francisco Martínez. Y después nos vamos a dar una vueltita por el parque cerrado. Allí hay más protagonistas. No me quiero despegar de Fran Martínez, que está muy cerca de su auto. Ya ha sido liberado el auto de Matías Canapino, que al final llegó sin el paragolpe y se va para la técnica. Ya están empujando de este lugar también el auto de Hermida, el auto de Francisco Martínez, el ganador de esa primera serie. Los tres autos a la técnica. Y aquí está Francisco Martínez, que tuvo la posibilidad de bajar su auto, entregar algunos datos al equipo, con su gente, y de aquí irá a la zona de la técnica. Hay unos 30, 40 metros aproximadamente de la zona de premiación al parque cerrado, y en esa caminata lo vamos a estar acompañando, cuando ya algunos protagonistas de la otra serie ya están en la grilla de partida, en la recta principal. Ahí viene Martínez. Martínez, buen día, felicitaciones.
6: Muchas gracias. La verdad que, un gran auto. Iba a ser clave de largada para ver cómo nos posicionamos para después correr la serie. Y creo que hicimos todo muy redondito.
2: El obstáculo era si había suciedad, el piso frío y todas esas cuestiones, ¿no?
6: Sí, por supuesto, la primera vuelta se notaba. Creo yo que tenía el auto muy rotador de cola, que que por ahí nos hacía ser un poco más lento en los ingresos, después mejoró por el calentar el Audi y la pista fue mejorando, éramos la primera serie. Pero bueno, nada, evidentemente tenemos un gran ritmo para poder correr la final.
2: ¿En media vuelta te despegaste del resto?
6: Sí, por eso, como te decía, iba a ser clave la largada. Y después creo yo que el auto, por supuesto, que aguantó toda la serie para tener el ritmo que tuvimos.
2: ¿Y le puede sacar más, Fran, todavía?
6: Sí, siempre se le puede sacar un poquito más. Está muy bien, está casi óptimo, pero siempre se le puede sacar un poquito más. Así que vamos a ver si qué tocamos para tener ese ritmo en la final.
2: Gracias, Francisco.
6: Muchas gracias y un saludo para todos.
2: Francisco Martínez, el ganador de esta primera serie de la clase 3. A ver si puedo ir. Gracias, chicos. Mil gracias. Voy con Canapino. Mati, bueno, batallada. Llegaste al 0KM y me lo trajiste roto.
7: ¿Cómo va, Chapi? Buen día. Ya lo dejamos sin paragolpes.
2: Con lo caro que sale un elemento de un 0KM.
7: Ahí va. Lo vamos a hacer sufrir bastante a Loyanco, no me parece. Sí. Lo vamos a hacer sufrir a Roycan. Pero bien, la verdad que buena primera serie avanzando, que era el objetivo.
2: Bueno, la largada primero, contame eso.
7: Largo bien, pero largamos todos bien adelante, la verdad. Como que ninguno pudo llegar a ponerse casi que hasta la par. Y cuando vi que se abotonaron por adentro los tres, decidí tirarme por afuera. Aprovechar bastante ese frenaje, aprovechar que estaban abotonados y ganar el tercer lugar.
2: Bueno, y después Hermida es como que estuvo cerca en la vuelta final, muy cerca.
7: Sí, lo pude pasar a Fede por la chupada, más que nada, y después él lo mismo, me venía siguiendo por eso, se me tiró bien, pude hacerle la tijera, recuperar y la última vuelta ir a la cuerda toda la vuelta.
2: Así que a trabajar más para ritmo, o para qué punto, para qué cuestión, para la final.
7: Un poco con el freno, sobre las últimas dos vueltas empecé a bloquear el frente delantero, que no vaya pasando el finde, finalmente algo de temperatura. Así que vamos a tener que trabajar ese punto y después de ritmo ajustar algunas que otras pequeñas cositas.
2: Matías, gracias.
7: Gracias.
2: Matías Canapino.
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0: Comienzan a llegar los protagonistas de la segunda serie a la falsa grilla de partida en plena recta de la zona de boxes que llega en este momento. Es Luciano Viana, llega también Agustín Pérez Miller.
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0: En esta segunda batería, Luciano Farroni larga adelante, segundo lugar para Luciano Villa, tercero Felipe Martini, cuarto Luciano González, quinto lugar de partida para Sebastián Divela.
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2: Sí, señor. Voy con Emanuel Aló, aquí en el Parque Cerrado. Emma, bueno, batallada, áspera, esta serie, buen día.
8: Hola, bueno, buen día, sí, totalmente. La verdad, una lástima, no veníamos con buen ritmo en la realidad. Pero bueno, la realidad que si yo no estaba, Valdinelli tampoco frenaba, ¿no? Creo que le iban a buscar hasta la tierra rara, ¿no? Pero bueno, una lástima, no veníamos rápido como tío, pero bueno, para la realidad te lo quise, estábamos en la final.
2: ¿Lo pudiste cerrar con él acá?
8: Sí, por eso ya estábamos frenando, no estábamos, frenamos después, digamos. Pero bueno, ya está, espero que sea sancionado y... Que nada, que no se hagan estas cosas, ¿no? Obviamente, Casiano me pasó muy bien antes, que se tiró bien en la frenada, él no estaba en la frenada todavía, pero bueno, está.
2: El auto bien.
8: Sí, está bien, vamos a laburar por la final.
2: Gracias, más. Bueno, Emanuel Aló, bancame Luis, lo quiero aprovechar, voy a pasar por detrás del auto de dormir aquí en el Parque Cerrado, le agradezco a los chicos de la técnica. Ahora sí voy con Jonathan Baldinelli, que está acá. Johnny, bueno, recién hablaba Aló, ya sabés lo que piensa él, porque hablaron hace un rato.
9: Sí, bueno, sí, es una manera desafortunada, obviamente sin intención. Yo me tiro en el frenaje, voy decidido a tirarme y él se cierra justo cuando estamos frenando, o viene por el medio, se cierra de golpe cuando yo ya estoy tirando y bueno.
2: Tiempo nada había.
9: Nos enganchamos, fue sin mala intención, ya se lo dije, pero bueno, es lógica su calentura y bueno, lo entiendo, pero la realidad es que yo fui decidido a tirarme y él se cerró cuando yo ya estaba tirándome.
2: ¿El auto bien, Johnny?
9: Sí, hay que trabajar para mejorar un poquito de más ritmo, pero sí, en todo bien.
2: Bueno, gracias. ¿Te quedaste amargado?
9: Sí, no, nunca me gustan estas cosas, ¿viste? Siempre está bueno ganar bien en pista y sin estos roces. No me gustan estas cosas, pero bueno, esto es automovilismo, es carrera y hay que reponerse para la final y tratar de ser contundente.
2: Gracias, fenómeno.
9: Gracias, muy amable.
0: Jonathan Maldinelli. Bueno, vamos a ver ahora qué deciden con relación a... Hay esa maniobra de los comisarios deportivos, recordando que Jonathan Maldinelli terminó en el quinto lugar la primera serie que ganó Francisco Martínez. Mientras tanto, debemos decir que ya hay bandera verde. Estamos en vuelta previa para el segundo parcial de la mañana de la clase mayor del turismo pista en San Jorge.
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0: Debemos decir que para la Fórmula 4 italiana, que debía largar a las 10:30 de la mañana, se postergó en 15 minutos la partida, que allí está el argentino Federico Díaz, que largará desde el 26º lugar, que serán 25 minutos de carrera más una vuelta.
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0: Y aquí en San Jorge, el auto de seguridad que les muestra el camino. Y moviendo izquierda y derecha, fundamentalmente Felipe Martínez, Luciano González y Sebastián Divela, más derechito. Vivan en la recta, donde van a largar en la próxima pasada. Luciano Ferroni y Luciano Viana, que son los dos primeros. Ya están doblando a la derecha, luego de la recta larga.
9: Sin zigzaguear los dos de adelante. Ya doblaron hacia la derecha y ahora lo hizo Felipe Martínez. Lo tiene que hacer Luciano González para doblar hacia la derecha. Terminan de doblar hacia la derecha. Pequeña curva hacia la izquierda y nuevamente hacia la derecha. La curva del gol para los de adelante. Ahora sí, Ferroni. De derecha a izquierda para que tomen entre los neumáticos. Lo mismo que Viana, lo mismo que Felipe Martínez. Toman la pequeña recta que lo dejarán la última parte del circuito.
0: Bueno, indudablemente la pista va a estar en mejores condiciones de lo que la recibieron los de la primera serie, recordando. Francisco Martínez la ganó segundo lugar para Matías Canapino. Tercero, Federico Armiz. Cuarto lugar para Dino Casiano. El auto de seguridad está transitando la pequeña recta que los deja en las últimas dos curvas para tomar contacto con la recta de la zona de boxes.
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0: Ya pasó frente a nuestra cabina el auto de seguridad recién. En este momento, y acelerando, lo hace el piloto del sur argentino, Luciano Ferroni, cerca de él. Luciano Viana pasa frente a nuestra cabina. ¡Felipe Martínez!
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0: Y el auto de seguridad escapado, ahora 30 metros nada más. De Luciano Ferroni, que aceleró y ya doblaron a la derecha y se meten en la parte más trabada.
9: A velocidad baja viene Ferroni, muy baja, en la recta cortita detrás de boxes, detrás de él mueve de un lado para el otro Viana, ahora acelera Felipe Martini, detrás de Martini mueve de un lado para el otro Luciano González. Todos van pasando con normalidad, el auto de seguridad ya está en la recta larga del costado.
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0: Presenta el ordenamiento de partida de esta segunda serie de la clase 3 del turismo pista en San Jorge.
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0: Adelante largará Luciano Ferroni, segundo lugar para Luciano Viana. Tercero, Felipe Martini. Cuarto, Luciano González. Quinto, ubicación de partida para Sebastián Divela desde el sexto lugar. Largará Franco de Benedicti. Séptimo, Santiago Tambucci. Octavo, Alan Bujol. Noveno, Jorge Posiel. Décimo, largará Máximo Di Palma. Undécimo, Ramiro Buenaga. Décimo segundo, Matías Caravero. Desde el 13º puesto largará Agustín Pérez.
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0: Ahí nomás, Farrone, ahí nomás. Detiene su marcha, larga. En la posición de privilegio hace lo propio Luciano Viana. Y ahora frena Felipe Martínez y detiene su marcha. El desesperado Luciano González, y ahora lo hace Sebastián Nivel y los del medio del pelotón que ya están frenando y aguardamos que hagan lo propio los del fondo para que aparezca la bandera verde y aguardemos el cambio de colores del semáforo. Se viene la largada de la segunda serie, la verde, que está a punto de agitarse. Ahí está, se muestra en el fondo del pelotón la bandera verde, el semáforo que tiene colores, se va larga, rojo, verde, largaron, pico bien, Luciano Farrón intentó por afuera Luciano Viana, pero se dio cuenta que no, primero Luciano Farrón y segundo Luciano Viana, tercero Felipe Martínez, cuarto Luciano González que manda por adentro, pelea con Felipe Martínez.
10: Ganó la cuerda Luciano González, está Felipe Martínez, la curva pequeña hacia la izquierda y ahora hacia la derecha le va a quedar la cuerda al de San Pereira para ser tercero y tercero. Luciano González se pone de costado, aprovecha Martínez para mandar por adentro y recuperar el tercer lugar, y esa maniobra también la quiere aprovechar Vivela. Vivela es el nuevo cuarto, adelante Farrón y Viana, se escapan.
0: Y atención porque también Franco de Benedictis va por el cuarto lugar que ahora tiene Sebastián Nivel. Ahí está la lucha, la recta de la zona de boxes. La primera pasada y gana Luciano Farrone. Segundo lugar para Luciano, viene el tercero Felipe Martínez, cuarto Sebastián Nivela, quinto Franco de Benedicto y sexto Santiago Tambucci, quedó séptimo Luciano González, octavo Jorge Posiel, noveno Alan Buyol, décimo lugar para Máximo Di Palma. Se escapan los tres de adelante.
11: Están distanciados entre sí Farrone, que entra en la recta larga del costado de Viana, Viana de Martínez, y Viana es el cuarto y tiene la presión de Franco de Benedicto. Ahora Nivela se le escapó el de Necochea.
0: La recta larga para el líder, para Luciano Farrone, que tiene cuatro autos de diferencia sobre Luciano Viana, que tiene cinco sobre Felipe Martínez, que definitivamente está escapado de Sebastián Nivela, y Nivela le hizo diferencia a Franco de Benedicti cuando va por afuera Luciano Viana, y es el líder entropasado.
10: Pasado, Farrone va a recuperar la posición, lo pone a la par Viana y la pelea por el primer lugar. Rueda, rueda para transitar lo que es la pequeña curva hacia la izquierda y ahora hacia la derecha la cuerda va a ser para el neuquino. Farrone manda bien pegadito la cuerda, no le afloja Viana por afuera, la pelea por el primer lugar, no se puede prender Martín, y con eso los tres separados del resto van en la pequeña recta a buscar la última parte del circuito.
0: Y ahora está con ellos Felipe Martínez, recuperó el liderazgo de la carrera Luciano Farrone, y segundo lugar para Luciano Viana, que están pegaditos, dos autos detrás. Aparece Felipe Martínez, toca ese grito de Luciano Viana a Luciano Farrone y le da la oportunidad a Felipe Martínez de juntarse con ellos cuando queda Santiago Tambucci a un costado de la pista. La lucha es mano a mano por el primer lugar, pero balconea la situación Felipe Martínez. Martínez que manda por adentro la parte trabada, quiere dar cuenta de Luciano Viana. Viana que se defiende.
11: Dale, muy mal acomodado la primera vez, por eso Farrone ahora está cómodo en la punta. Viana segundo incómodo, se defiende de los ataques de Martínez, mucho más atrás, cómodo en el cuarto lugar Sebastián Nivela.
0: Hizo luz en la punta Luciano Farrone y la pelea se centra por el segundo lugar, un segundo detrás del líder, entre Luciano Viana y Felipe Martínez. Van a llegar al final de la recta, nada intenta Felipe Martínez.
10: Obliga a Viana a tener que bloquear cuando tiene que doblar hacia la derecha, medio auto separan al segundo de quien es tercero, así todo, le acortaron a Farrone en la punta, que deja atrás la curva del gol, que toma la pequeña curva hacia la izquierda y ahora hacia la derecha, para ir a buscar lo que será curva hacia la izquierda y salir a la recta larga. Acortó Viana, en esta parte trabada tiene que ir a buscar lo que será la curva a la recta, que lo va a dejar en la última parte del circuito. Farrone cómodo, Viana cortó distancia, pero sigue siendo cómodo el neuquino.
0: Y ahora le hizo una pequeña diferencia a Luciano Viana. Al tercero, Felipe Martínez, vienen para marcar la segunda vuelta de carrera.
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0: Dos vueltas de carrera para Luciano Farrone, para Luciano Viana, para Felipe Martínez. 88 centésimas a manos del líder que entra un poquito pasado. Se cierra la lucha por el segundo lugar, porque otra vez va Felipe Martínez sobre el segundo, que es Luciano Viana.
11: Un medio y ahora medio en la segunda, es entre Viana segundo, Martínez tercero, que le frena encima, adelante Farroni con comodidad. Van peleando por el segundo lugar, un auto y medio ahora, entre Gane y Martín, en lo tendido.
0: Cuando Alan Bolló en la cuenta de Sebastián Divela, y es el nuevo cuarto cuando pierde lugares. Máximo de Palma cuando está en lo tendido, Luciano Farroni, se le viene encima Luciano Viana.
11: Va a chicar cuando tenga que frenar y doblar hacia la derecha, bien cerquita lo hace Viana para doblar hacia la derecha de Luciano Farroni, mientras que Felipe Martínez no le puede dar distancia a la curva hacia la derecha para transitar eso, y ahora curva hacia la izquierda, van a tomar la recta que los va a dejar en la última parte del circuito, le volvieron a cortar el puntero, presiona Viana.
0: Y detrás de ella sigue la lucha entre Alan Bolleur y Sebastián Divela, intenta recuperar, Divela va por el lado externo. Alan Bolleur se toca, los autos se mantienen sobre el pavimento. Mientras tanto, el puntero viene para marcar el tercer giro, para que estemos a dos vueltas del final. Tiene la presión de Luciano Viana, hay lucha por la punta de la carrera, en la que hice la diferencia entre Luciano Farroni y Luciano Viana, balconea de cerca Felipe Martínez.
11: Hacia la derecha en la S de la zona trabada, Farroni, tres autos sobre Viana, Viana medio sobre Felipe Martínez, está más cerca Martínez de Viana, que Viana de Farroni, que ya dobla hacia la izquierda y derecha para encarar la recta larga del costado, detrás de ellos, lejos. El cuarto es Alan Bolleur a la hora de frenar. Divela, Lea Chica, acelerando, Bolleur se escapa.
0: Y ahora la punta sigue siendo de Luciano Farroni, pero en el final de la recta va a tener encima Luciano Viana, que tiene cerca a Felipe Martínez, una vuelta y media para el final.
11: Dejarlo hacia el otro para que no le entren las opciones, y fue a buscar la cuerda Farroni para aguantar la primera posición, le frenó bien cerquita Viana, tiene que doblar hacia la derecha, no se puede prender con eso Martín, más allá que está cerca, mientras que Bolleur lo tiene que aguantar a Divela, y ya porquito Franco de Benedetti está con ellos, lejos de los tres de adelante, a la pequeña recta que lo va a dejar en la curva, la última curva, van los punteros.
0: Y los tres juntitos, Luciano Farroni, Luciano Viana y Felipe Martínez, que ya se prendió de firme en la lucha por la punta. Cuando pasen por la dirección de la prueba, le van a marcar última vuelta de carrera incierta, definición, vista segunda serie, porque domina Luciano Farroni, pero no tiene diferencia sobre Luciano Viana, que no tiene diferencia sobre Felipe Martínez. Le marca la última vuelta de carrera, Farroni que domina, Luciano Viana que va, y también va Felipe Martínez sobre Luciano Viana, intentó por afuera y no pudo.
11: Más pelea da Martín y Viana por el segundo lugar, y eso le permite a Farroni escaparse un poco adelante, curva Sergio, y ahora se va a brecha para Luciano Farroni, que sale bien pisado, escapado de Viana, y Viana no consigue hacer lo mismo del tercero Martín, que la tiene soldado.
0: La recta larga, media vuelta para el final, tiene luz en la punta Luciano Farroni, y ahora Luciano Viana tiene que aguantar los embates de Felipe Martínez, pero si llegan a tirar juntos se le van a venir encima al líder.
11: Punto, y se le vinieron encima a Farroni para ir a buscar lo que será la curva hacia la derecha, tiene que aguantarlo Farroni por adentro con la suya para ir a buscar la curva del gol.
0: Y nada cambia porque ahora, más allá que lo tiene pegadito, sigue dominando Luciano Farroni, y le queda un cuarto de vuelta para recibir la bandera cuadro. Doblan a la derecha y ahora la pequeña recta, le quedan dos curvas para ser el dueño de esta segunda serie a Luciano Farroni, que va a ganar, que dobla a la derecha y ahora a la izquierda, la bandera cuadro que se eleva. Va a ganar Luciano Farroni. ¡Ganó! Segundo lugar para Luciano Viana. Tercero Felipe Martínez. Cuarto Alan Bolleur, de punta a punta, pero trabajando mucho, ganó Luciano Farroni.

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2: Ganó Luciano Farroni y no fue más rápida que la primera. Era un neto de 7 minutos 25 segundos 33 centésimas. Segundo lugar para Luciano Viana, 47 centésimas. Tercero, Felipe Martini a 67. Cuarto lugar para Alan Bouchard. Quinto finalizó Sebastián Di Vela. Sexto, Franco de Benedetti. Séptimo, Matías Caravero. Octavo, Ramiro Goenaga. Noveno, Máximo Di Palma. Décimo lugar para Jorge Posiel. Undécimo, Agustín Pérez Meller. Décimo segundo, Luciano González, con vueltas menos. Terminó décimo tercero, Santiago Tambucci. Triunfo para Luciano Farroni.
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2: Y recién están llegando a la zona de premiación los protagonistas de esta segunda serie, Mauro Mendoza.
4: Sí, señor Farroni, que llega con el motor apagado, ya está aquí. Felipe Martini, ha llegado Luciano Viana, la puerta abierta para Martini, también para Farroni, que se agarra de los caños de la jaula para bajar. Ya está abajo el del sur argentino, el ganador de esta segunda serie de la clase 3. También ha bajado Luciano Viana y aquí están en la zona de premiación. En un ratito tendremos la chance de poder charlar con ellos. El primero en quitarse el casco es Felipe Martini, que deja algunos elementos en el interior, en la butaca. Y ahora casco afuera para Luciano Farroni, el ganador de esta batería.
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4: A ver si podemos ir con alguno de los chicos. Mientras tanto, se va a venir Felipe Martini, que termina en el tercer lugar, que lo llevó cortito a Viana, que lo intentó en más de una oportunidad, pero qué difícil es concretar el sobrepaso, Felipe. Buen día.
5: Sí, buen día. Sí, no sé si es difícil concretar el sobrepaso, pero por ahí se ve que la marca Clio está por ahí un poco más abajo en tema kilo, se nota muy pesado el auto y nada, es incorrecto.
4: Bueno, me voy al momento clave de la largada primero. ¿Cómo la viviste? ¿Cómo fue?
5: No, Luciano me hizo una buena maniobra y después se pasó. Sabía que no lo tenía que molestar porque creo que por ahí iba a intentar algo él adelante, sino bueno, era una posición perdida, y bueno, no corrí por afuera y bueno, pude aprovechar esa idea de cola que tuvo.
4: ¿Hay mucho más o hay un poco más para la final, Feli? O...
5: Sí, no. Siempre hay más, ¿no? Pero bueno, nada, se nota que ellos se le dan mucho más que nosotros, seguramente sean por los kilos de más que tienen.
4: Gracias, Feli.
5: Dale, gracias a ustedes.
4: Felipe Martini, que termina en el tercer lugar, aquí nos quedamos para charlar con Luciano Viana y con el ganador, Luciano Farroni.
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2: Debemos decir que ya se habilitó la pista para que tomen contacto con ella los protagonistas de la tercera serie. Adelante en ella. ¡Partirá Franco Faure!
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2: ¡Dale, Chapita!
4: A ver si me voy a reubicar por acá. Permiso, gracias. Me voy a quedar cerquita de Farroni y de Luciano Viana, ¿eh? A ver con quién podemos ir primero de estos dos protagonistas. ya comienzan a liberar los autos del parque cerrado. Se llevan primero el de Martini, después el de Farroni, y ahora quitan el cambio en el auto de Viana para moverlo los chicos del equipo de Gonzalo Antolín. Así que los tres a la zona de la técnica, los tres a la zona del parque cerrado. Y aquí nos quedamos bien cerquita de Luciano Farroni, que entregue algún concepto más, alguna declaración más en este lugar para la tercera serie, la pista habilitada. Algunos que pasan por la zona de 12 y otros se van directamente a la grilla de partida. Acá viene Farroni, que trabajó y mucho también para ganar esta serie. Lucho, bueno, buen día, felicitaciones.
6: Buen día, muchas gracias, la verdad contento. Ayer hablábamos de lo que podía hacer la serie hoy, la serie muy difícil, pensé que por ahí agarrando la punta no se iba a complicar tanto, pero bueno, nada, me hizo trabajar bastante Luciano, venía muy rápido él también. Contento porque creo que la serie es un poco más rápida que la primera y habrá que ver ahora la tercera.
4: Hubo un intento de sobrepaso muy claro, que viene en donde después no le queda cómodo, se pasa un poquito, ¿no?
6: Sí, me sorprendió, yo pensé que había ya estirado bastante el frenaje y lo veo que se lo tiró un poco más, por eso pensé que se iba a pasar, se pasa un poquito y puedo hacerle la tijera y bueno, recuperar la punta. Y ahí, nada, tomar un poco más de recaudo sobre el final de la recta porque están frenando bien los chicos y pueden hacer una maniobra en ese sector.
4: Está claro que son muy parejos los dos.
6: Sí, los autos están muy parejos. Nosotros estamos penando un poquito en el sector de la pista, pero bueno, en otro sector de la pista somos muy rápidos, así que hay que enfocarse en eso, meterle cabeza para que la final no se caiga el ritmo del auto y poder mantenerlo en toda la final.
4: Hay que pulir para ser más competitivo, ¿dónde dijiste?
6: ¿En qué sector? En la recta. La verdad que se nos venía Luciano ahí, creo que hacíamos una buena diferencia en toda la otra parte del circuito. Y la última vuelta llegamos un poco más apretado, intentó por afuera, pero solamente el auto a la par, después doble yo bien tranquilo por dentro y bueno, ahí terminó la serie.
4: Gracias Lucho.
6: Bueno, muchas gracias, felicitar al equipo, al ingeniero, a Lucho, a Javier, a todos los mecánicos, la verdad que muy agradecido del auto, cómo trabajan, la verdad que hacemos un esfuerzo grande en venir de Neuquén y contento por este resultado parcial que lo estamos buscando hace mucho tiempo.
4: El ganador de la segunda serie de la clase 3 del Turismo Pista, Luciano Farroni.
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2: Continuamos en vuelta previa en Vallelunga, se largó la carrera de la Fórmula 4 italiana, restan 23 minutos, salió el auto de seguridad, varios despistes y Federico Díaz ha clasificado en el lugar 25, reiteramos, auto de seguridad a 23 minutos del final de la carrera de la Fórmula 4 italiana.
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2: Dale, chapita.
4: Me falta Viana, Luis, me quedo cerca del misionero. Todavía no tengo la chance de poder charlar. No me quiero ir al parque cerrado para no perderme la palabra de otro protagonista de esta serie. Así que enseguida te llamo para charlar con él. De aquí, para la técnica, ya van saliendo Luciano Farroni, el ganador, y también Felipe Martini, el tercero de esta batería.
2: Bueno, mientras tanto debemos decir que ya se completó en la falsa grilla, en la recta de boxes, todos los protagonistas de la tercera serie.
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2: Y ahora seguramente aparecerán los carteles. Todavía hay mucha gente en la grilla, ya está completa la misma. Cuando se detengan los últimos autos que llegaron recién hace instantes, nada más seguramente aparecerá el silbato y empiecen a despejar el circuito.
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4: Luis, dale. Voy con Luciano Viana, Dios pelea por todos lados, por la punta, se defendió de Martini. Bien activo, Viana, buen día.
7: Sí. Pero bueno, contando con un gran auto, agradezco al equipo Antolín,
6: así que bueno, con un auto es más fácil. No me salió la maniobra final de recta, me pasé, y después por ahí en la 1 no la hacía bien, se me escapaba un poco Farroni, digamos, se me escapaba para abrir pegado y tener una oportunidad final de recta. Así que bueno, ajustar eso para la final. Él hablaba recién, el flojo mío por derecho, después adentro soy, me parece que un poquito más fuerte que Luciano. Sí, en la uno era bastante más fuerte. El resto del circuito creo que no. En realidad se me hace que la apertura recta la hacía mal. Pero bueno, tiene un gran auto Farroni, doblando va muy bien. Y bueno, nosotros con aire atrás le llegábamos. Él iba marcando el camino. Así que bueno, como que hay que redondear los pequeños detalles de la 1 para hacer una gran final. Viste, Martín estuvo bravo en un par de oportunidades. Sí, Martín es un gran piloto. Es referente de la categoría junto con Canapino y alguno más. Así que bueno, muy contento de poder aguantar el puesto. Bueno, hacía frío y le pusieron calor. Sí, creo que fue una linda serie para la gente, así que muy contento.
7: No, fenómeno, gracias.
6: Gracias. Luciano Viana, que va saliendo de la zona de premiación buscando el parque cerrado.
2: Bueno, y debemos decir que ya estamos en vuelta previa para el último parcial de la clase mayor del Turismo Nacional, y ahora tenemos novedades de la Fórmula 4 italiana en Vallelunga. Lamentablemente es abandono definitivo para el argentino Federico Díaz.
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6: Señor, te voy a sacar un concepto a Buyol, que termina cuarto, que se mandó una serie tremenda. Las felicitaciones, buen día.
8: ¿Qué tal? Buen día. Bueno, muchas gracias. Sí, la verdad que linda serie. Ayer no pudimos hacer una buena clasifica y hoy sabíamos que podíamos avanzar, pero bueno, es un circuito difícil que depende mucho de la clasificación, más en estos autos, pero bueno, aprovechamos por ahí un poco toques y errores de los rivales y pudimos hacer un buen ritmo y nada, avanzar bastante. Muy contento de avanzar cuatro puestos en la serie, que son varios para la final, así que bueno, a tratar de defendernos después en mitad del pelotón, tratar de atacar también, que creo que el auto está para eso.
6: Muchas gracias, Alan.
8: Bueno, muchas gracias y agradecerle a Leone Racing, a Leandro La Modera, que me entregan el auto.
6: Alan Buyol, el cuarto de esta segunda serie.
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2: Bueno, y decíamos, están en vuelta previa los protagonistas de la tercera serie. Ya dejaron atrás la recta de largada y doblaron a la derecha y fueron a la curva del golf y ya la dejaron atrás también, Bonano.
6: Todos los protagonistas con normalidad y ya comienzan a transitar la pequeña recta que los va a dejar en la última parte del circuito.
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2: Pasa frente a nuestra cabina en plena recta de la zona de boxes el auto de seguridad y retiene. En este momento lo hace Franco Favoretti. Pasa frente a nosotros. Que larga segundo, Lionel Sotro. Y ahora lo hace Nicolás Pesucci, en este momento Martín Chialvo y Martín Chico y Marco Coño. Y el auto de seguridad que ya dobló a la derecha, que se mete en la parte más sinuosa del escenario, moviendo para un lado y otro. Franco Fauret, ahora derechito y dobla a la derecha y ahora a la izquierda.
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2: El auto de seguridad que les muestra el camino, que ya toma contacto por la recta donde se va a producir la largada, pero todavía no llega la misma, que larga la posición de privilegio. Franco Favoret recién ahora están doblando a la derecha para encarar la recta larga. Se viene la partida de la tercera serie con el siguiente ordenamiento. 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
2: Adelante. Largará Franco Favoret desde el segundo lugar. Partirá Lionel Sotro, tercera posición de partida. para Nicolás Pesucci, cuarto, Martín Chialo, quinto, partirá Martín Chico, sexto, Marco Coñu, séptimo lugar de partida, para Palicolazo, séptimo, Franco Nazi, octavo, Santino Valerini, noveno, Gastón Fontana, décimo, Mauro Salvi, undécimo, Pablo Colazo, décimo segundo, largará Alejandro Martínez.
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2: Bueno, ya comienzan a detenerse los de adelante. Frenó Franco Faure, frenó Lionel Sotro, hizo lo propio Nicolás Pesuche, ya está detenido. En la llave que le corresponde Martín Chialbo, los del medio del pelotón que comenzaron a frenar y ahora hacen lo propio los del fondo, la bandera verde, que se agita, todo dispuesto. El semáforo que tiene colores rojo, verde, largaron. Pico bien Franco Faure, segundo lugar. Para el auto correspondiente a Lionel Sotro, la pelea es por el tercer puesto. No largó bien Nicolás Pesucci.
4: Perdió muchos lugares Pesucci en la largada. Fede Chialbo es el tercero. Son los autos que se van a la tierra. Empieza a transitar lo que será la curva de Iván para ir a buscar la curva hacia la derecha. Faure empieza a marcar diferencias en el arranque.
2: Uno de los que quedó a un costado de la pista es Franco Nazi, se escapa en los primeros metros de carrera. Franco Faure del auto correspondiente a Lionel Sotro, doblan a la derecha, van a encarar la recta de la zona de boxe, la primera pasada por la dirección de la prueba, se escapó mucho a pesar de los pocos metros recorridos. Franco Faure de Lionel Sotro, el tercero, Martín Chialbo, y le mete presión, le hicieron una pequeña diferencia el cuarto, Martín Chico, quinto, Palicolazo, sexto, Nicolás Pesucci, séptimo, Santino Valerini, octavo, Gastón Fontana, noveno, Mauro Salvi, décimo, Pablo Colazo.
4: Y adelante escapa décimo Franco Faure, que dejó a toda la última S, va para la recta de largada, escapado de Leo Sotro. Van ya transitando todos la recta lateral.
2: Tiene luz en la punta Franco Faure, la pelea es mano a mano por el segundo lugar entre Lionel Sotro y Martín Chialbo, y Chialbo que ya le entró en la succión. Todavía no le movió el auto, ahora sí. Por afuera Martín Chialbo, por adentro Lionel Sotro.
4: Faure Chialbo, y atención que se prende Chico con eso. Por afuera Chialbo va a ser el nuevo segundo. Segundo Chialbo, está doblando por delante de Sotro. Todo esto lo aprovecha el líder Franco Faure para hacer más diferencia. Y ahora es Martín Chico el que lo presiona a Sotro para pelear el tercer lugar.
2: Y veremos ahora con la pista libre qué puede hacer en ritmo de carrera. Martín Chialbo, vienen para marcar la primera vuelta, domina Franco Faure, tiene amplitud en la punta.
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2: Una vuelta de carrera gana Franco Faure, segundo lugar para Martín Chialbo. Un segundo 64 la diferencia, y mandó por adentro Martín Chico. Y es el nuevo tercero, dejando cuarto a Lionel Sotro, quinto, queriendo recuperar Nicolás Pesucci, sexto, Santino Valerini, séptimo, Pablo Colazo, octavo, Gastón Fontana, noveno, Mauro Salvi, décimo, Pablo Enrique Colazo.
4: La pelea por el segundo lugar, frenó mal Chialbo, se le vino Chico encima, Chialbo acelerando. Se escapa un par de metros, adelante Franco Faure, el cómodo puntero en la recta del costado.
2: Tiene un segundo 85 sobre Martín Chialbo, se le viene encima a Lionel Sotro, la pelea es por el cuarto lugar, porque va Nicolás Pesucci.
4: Por adentro le va a querer ganar la cuerda Nicolás Pesucci para ir a doblar hacia la derecha con sobre Sotro, y por afuera va Santino Valerini, son tres autos a la par. La cuerda es para Nicolás Pesucci, quedó por el medio Sotro aguantando la posición, va a ser Pesucci el nuevo cuarto de la carrera y se quiere prender con eso. Collazo, esa es la pelea por la cuarta posición, ya definió su favor Pesucci para ser el nuevo cuarto.
2: Cuarto Nicolás Pesucci, quiere ser quinto. Palicolás se pelea con Lionel Sotro, que no se da por vencido. Toquecito entre Palicolás y Lionel Sotro, y aprovecha Santino Valerini por el lado externo para ganarles el lugar. Dos vueltas de carrera para el cómodo líder, para Franco Faure, para el cómodo segundo, Martín Chialbo el tercero, Martín Chico se le vino encima. Martín Chico, Martín Chialba, está cada vez más cómodo, Franco Faure de la punta.
7: A ver que salió de la primera, ese Chialba que se defiende el Chico, que usa un poco menos de pavimento, menos de medio auto a favor de Chialba, se dobla a la izquierda y ahora sí a la derecha, y encima, pero sin posibilidad de sobrepaso, Martín Chico, soldadito, segundo y tercero en la recta de largada.
2: Y hacen fila detrás de Leonel Soto y se dan con todo. Pablo Colazo, Gastón Fontana, ahora Gastón Fontana es el nuevo séptimo de la carrera y Franco Faureda acumula diferencia más de 2.5 segundos a su favor. La pelea es por el segundo lugar.
7: Martín Chico por afuera, Chialba por adentro, aguanta con la cuerda. Martín Chialba, bien pegadito a la cuerda para aguantar la segunda posición, intentó por afuera Chico y no pudo. Lejos de eso está Pesucci, que tiene la presión de Santino Valerini. Faureda es cómodo para ir a buscar la última parte del circuito.
2: Vienen para marcar la tercera vuelta de carrera.
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2: Cada vez más cómodo en la punta, Franco Faurel, porque pelea mucho. Martín Chialba y Martín Chico por el segundo lugar. Se vuelta de carrera para el cómodo líder, para los que pelean el segundo puesto. Martín Chialba y Martín Chico, 2:85. La diferencia del líder con relación a ellos y estos escapados del nuevo cuarto es Nicolás Pesucci, que ya le hizo diferencia a Santino Valerini, que se escapó de Leonel Sotro.
7: Faure salió de la zona más trabada, ya está en la recta de costado, por afuera lo busca Martín Chico, a Chialba no le da la maniobra. Sigue habiendo un par de metros nada más entre segundo y tercero y a poquito se le viene Pesucci.
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2: Cómodo Franco Faure, sigue la lucha por el segundo lugar. Martín Chialba se defiende, Martín Chico lo quiere.
7: Una Chico, y el de Marco Juárez se defiende, bien pegadito de uno auto con el otro, para doblar hacia la derecha, está más cerca, pero lejos todavía. Nicolás Pesucci, que se sacó de encima Santino Valerini, y Faure en otra historia, va a ir a buscar la última parte del circuito, lo sigue. De cerca, Martín Chico, Martín Chialba, que empieza a presionarlo, el de Marco Juárez se defiende.
2: Y ahora va por adentro Pablo Colazo, y da cuenta, Pali Colazo, perdón, sí, es el hijo, y da cuenta de Leonel Sotro, y es el nuevo sexto de la carrera cuando van a desembocar en la recta principal y le van a marcar última vuelta de carrera para Franco Faure, comodísimo en la punta. Última vuelta de carrera, incómodo. El segundo lugar, Martín Chialba, porque tiene la presión de Martín Chico, que está escapado de Nicolás Pesucci, que está escapado de Pablo Colazo.
7: La zona más trabada para los que pelean por el segundo lugar, Martín Chialba, con 1.5 segundos sobre Martín Chico. Van a la última S, tira los frenados, Chico, no puede concretar la maniobra, se va a bloquear Chialba. Y escapadísimo adelante, Franco Faurezzo sigue acercando el cuarto. Nico Pesucci es lo que tenían por el segundo lugar.
2: Y estamos en la última vuelta y definen en el final de la recta el segundo puesto, porque Chialba se defiende, porque Martín Chico intentó por adentro y no pudo.
7: Tuvo que poner detrás de Martín Chialba, y a curvas hacia la derecha, Faurel es cómodo, ya deja atrás lo que es la curva del gol, mientras que el segundo, Martín Chialba, aferrado a la cuerda, lo aguanta Martín Chico, tienen teléfono, porque ya está Pesucci con ellos, son tres para ir a buscar la última parte del circuito, peleando el segundo lugar.
2: Pero se viene la bandera, cuadros, y será triunfo de Franco Faure cuando va Martín Chico, intenta y no puede, y aguanta el segundo lugar Martín Chialba, la bandera, cuadros, que comienza a elevar, se va a ganar Franco Faure, recta principal, ganó Franco Faure el segundo lugar para Martín Chialba. Va por adentro Nicolás Pesucci, define el tercer puesto, tercero Nicolás Pesucci, cuarto Martín Chico, triunfo para Franco Faure.

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2: Fue la más rápida de las tres, la ganó Franco Faures en un neto de 7 minutos 24 segundos 82 centésimas. Segundo lugar para Martín Chialo a 5 segundos 27. Tercero y lo ganó en la raya por 16 centésimas Nicolás Pesucci, dejó cuarto a Martín Chico, quinto lugar para Pali Colazo, sexto Lionel Sotro, séptimo lugar para Gastón Fontana, octavo Marco Coñó, noveno Mauro Salvi, décimo lugar para Pablo Colazo, undécimo Alejandro Martínez, décimo segundo Santino Valerini. En el arranque mismo de la carrera quedó a un costado de la pista Franco Nace, triunfo para Franco Faure.
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2: Continuamos en vuelta previa y ya los protagonistas de esta tercera serie llegan a la zona de premiación, Chapita.
4: Sí, señor, ya está Fauret, el ganador de la mejor serie de la clase 3. Puerta abierta para él, puertas abiertas también para Martín Chalo. Y recién llega Nicolás Pesucci, la gente de la categoría, se colabora abriéndole la puerta. Nico que va a bajar, ya está el de Olavarría, que avanza en los metros finales de la serie, un lugarcito. Ya también está aquí en la zona de premiación. Todavía no ha bajado Franco.
2: Le mandó el auto por adentro a la última curva. Martín Chico quedó por el lado externo, en plena recta de la zona de boxes, y llegó a la bandera cuadros Nicolás Pesucci. Luego de haber perdido muchos lugares en la largada, en el tercer puesto, relegando a Martín Chico solamente por 16 centésimas.
4: A ver si se viene para acá. Si se viene para una punta del corralito, no, va a ir para otro sector. Nico Pesucci, Fauret, no lo he visto a Chialo. Ah, Chialo se ha acercado a otro rincón del corralito para charlar con un colaborador, con el Negrito Flores, que le tira algún dato. Bueno, aquí nos quedamos para charlar en un par de minutos nada más con los tres de adelante, esta tercera serie de la clase 3.
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2: Y ahora hablamos del Turismo Competición 2000 en Salta, Augusto Solesi.
5: Vamos a dar a conocer ahora, Luis, la grilla de partida de la cuarta final del año del Turismo Competición 2000, que se pondrá en marcha a las 12 del mediodía. Serán 35 minutos más una vuelta y tendrá largando desde la mejor posición a Franco Morillo. Recordemos que se invierten los 6 primeros de la clasificación. Franco Morillo largará de la mejor posición, Emiliano Stan desde el segundo lugar, tercero Lucas Carabajal, desde el cuarto puesto estará largando Valentín Yankelevich, quinto estará partiendo Franco Vivian, desde el sexto lugar el poleman Matías Rossi, desde el séptimo cajón estará partiendo Franco Riva, desde el octavo lugar Marcelo Ciarrochi, largará del cajón 9 Gabriel Ponce de León. Desde el cajón 10 estará largando Lucas Vicino, desde el puesto 11 Tomás Fernández, desde el lugar 12 Facundo Andrighetti, desde el puesto 13 estará partiendo Nicolás Traut, 14, Benjamín Escuaglia, desde el puesto 15, Nicolás Palau, y desde el puesto 16, Mateo Polakovic. Es la grilla de partida de la cuarta del año para el Turismo Competición 2000 en Salta.
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2: Vuelvo a la zona de premiación aquí en San Jorge con Mauro Mendoza.
4: Voy a quedar cerca de Chialo, cerca de Fauret. Tiene Pesucci también para ese lugar. Aquí nos quedamos. Todavía no han liberado esa zona.

0: Sí, faltaban dos curvas. Faltaban dos curvas, no me hablaron todo el día. Así que nada, contento. Como te decía, dimos el gran paso de estar largando primero la serie, así que contento.
1: Bueno, ¿venías viendo o te venían diciendo la pelea que había detrás?
0: No, vi que estaba en un momento Sotro y en un momento veo que está Chalvo con Nico, pero bueno, la verdad que miré dos o tres veces nomás al espejo, más que nada en la recta larga por el tema del viento. Y nada, en un momento cuando veo los dos tan juntos, yo digo, bueno, van a trabajar en su visión, así que bueno. Pero teníamos una luz tranquilizadora que bueno, eso nos fue para llevar la serie.
1: Ah, más que final se viene, ¿eh?
0: Sí, picante.
1: Estando la punta.
0: Picante, va a estar linda. La verdad que bueno, nada, en lo personal disfrutándolo mucho. Hacía bastante que se me venía negando estos resultados, así que nada, todo sacrificio tiene su recompensa, así que vamos a darlo todo de vuelta en la final.
1: Gracias, felicitaciones de nuevo.
0: Dale, muchas gracias, cariño muy grande a todo el equipo, Antolín, a todos mis esposos que realmente me dan una mano grandísima, un proyecto que me vienen acompañando hace muchos años, y bueno, obviamente a toda la familia, a los amigos que están en Benito Juárez, un cariño muy grande.
1: Franco Fabiet, el ganador, muy con Nico Pesucci. Bueno, hace un ratito describí a Luis cómo había sido el zarpazo final, ¿sí? En una serie que había arrancado complicada.
2: Sí, muy complicada, se para el auto en la largada, por un problema en el embrague cuando pongo primera. Por suerte arrancó, pudimos mover y recuperar, aprovechando distintas situaciones y el gran ritmo del auto. Y sobre el final, no sé qué le pasó a Martín, pero veo que tiene humo, no sé si evidentemente algo rompió o tuvo algún problema, y bueno, lo pude pasar sobre la raya.
1: Bueno, los agarraste rápido también a Chalu y Chico.
2: Sí, ellos se venían peleando y bueno, yo no fui a atacarlo porque la serie era muy corta, pero sí a girar lo más rápido posible para ver el ritmo para la final. Y bueno, en ese ritmo rápido logré ganar una posición más sobre el final.
1: Y busqué ese ritmo pensando en la posición, no sé, y un lugar en el podio tal vez.
2: El auto anda muy bien. Creo que la serie era fundamental para avanzar y no lo pudimos hacer por ese problema que tuvimos en la largada. Y eso es lo que más me preocupa ahora, pensando en la final, de no tener el mismo inconveniente. Así que primero hay que revisar, dejar todo en condiciones y después creo que el auto está para pelear.
1: Gracias, Nico.
2: Dale, gracias, cariño grande para todos.
1: Nico Pesucci, voy con Chalvo, Luis. Lo aprovecho a Martín Chalvo. Martín, bueno, qué linda batalla por el segundo lugar, pero este señor, Paurés, se escapó y se escapó.
3: Pues sí, sí, tal cual no nos daba para poder seguirlo. Pero bueno, por lo menos contento con lo nuestro, porque ayer estábamos complicados, avanzamos. Clasificar 12 porque no teníamos un poquito más, y ahora ya haber pescado dos poquitos más en la serie es muy, muy bueno, más que positivo.
1: Bueno, y para la final hay que
3: otra historia, mucho más largo, hay que elaborar el ritmo. Pero bueno, estamos con fe. Si vino capaz no tener un auto para ganar, en búsqueda del podio lo veo posible.
1: Pregunto por favor, porque la verdad que si terminó de hacer una buena distancia sobre el resto, producto de la pelea que hubo fundamentalmente.
3: Sí, pero
1: es difícil evaluar.
3: Ah, sí, pero no, yo solamente me cuidaba en la final de la recta larga porque se me venía Martín por el tema de la succión, pero yo después no me cuidaba nada. Él está un poquito mejor.
1: Tiene más,
3: pero hasta ahora, vamos a ver la final.
1: Vamos a ver la final con más temperatura.
3: Exactamente, va a ser mucho más largo, sabemos que no es una pista que nos favorezca a nosotros, pero bueno, nada, que con la urna se puede solucionar. Este Martín Cho, un abrazo.
1: Martín Cialvo.
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5: Bueno, hace instantes se realizó un minuto de silencio, ya que en la semana posterior a la última carrera del Turismo Pista nos dejó un colaborador de la categoría, colaborador permanente, un tipazo, Norberto Donato. Nosotros nos adherimos al mismo y le mandamos un beso enorme a toda la familia, que estará siempre en el recuerdo por todas las atenciones recibidas, por lo bien que nos trató siempre. Norberto Donato, que nos dejó hace aproximadamente 3 semanas, colaborador importantísimo dentro del Turismo Pista. Toda la familia, un abrazo enorme.
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5: Bueno, y ahora debemos decir que se viene la final de la clase 1. ¿Por qué la sonrisita? Porque largan 48 autos.

0: van a ocupar toda la recta y eso. Y la misma es muy larga, pero bueno, así está la categoría, por suerte, con una cantidad importantísima de protagonistas. Desde ya les digo que los 48 no entran en la falsa grilla, en la recta de la zona de boxes. Se está produciendo precisamente eso, la falsa grilla se hace igual a la misma. Joaquín Cortina, que larga adelante.
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0: Bueno, y en el segundo lugar, Lara William Bulli, en la tercera posición. Lucio Rodríguez, y la carrera está pactada a 14 vueltas o 25 minutos. Como máximo de duración, más allá, que están todos encolumnándose en la recta de la zona de boxes. Todavía hay autos diseminados a lo largo de todo el circuito.
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0: Bueno, y en este momento el que viene llegando a la grilla de partida es el de Calafate. William Bulli va a la grilla de partida. Lucas Vallali va a la grilla de partida. Es del Dorado, Santiago Pociel.
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0: Bueno, y todavía no terminan de ubicarse, claro. Pasar entre la cantidad de autos que hay en plena recta de la zona de boxes, más los colaboradores que están rodeando los vehículos que están detenidos, es un tema para tener en consideración. Hay que ir muy despacito buscando el hueco necesario para poder meter el auto.
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0: Vamos a la grilla con Mauro Mendoza.
2: Llegó Joaquín Cortina. La visera azul espejada por la mitad, se la baja. Se acerca Ale Martínez, gran amigo y colaborador de Joaquín Cortina en su campaña en la clase 1. Y la puerta ahora que se cierra. Lo saludó, la puerta cerrada, motor apagado para él, motor apagado también para William Bull. William Bull que tiene radio con Gastón Llanza. La puerta abierta para el Colo Rodríguez. La puerta abierta también para Matías Rovera. A ver, aprovechamos la puerta abierta para saber cómo está la pista. Aprovechamos la puerta abierta, Mati. ¿Cómo está el pavimento de la pista? Buen día.
3: Bueno, buen día para todos. La verdad es que está lindo, está lindo. Vamos a hacer una buena carrera.
2: ¿Está ya todo bien?
3: Ojalá sí sea. Nos vemos.
2: Matías Rovera, aprovechamos que está la puerta abierta. Adelante, no hay motores encendidos. Sigue atrás. Para Alex Bull, para Bayala, para Orellana, para Fosiel. Enciende Rovera, ya encendió también William Bull, el motor en marcha para Joaquín Cortina, que larga adelante, se va a venir el primer cartel, el cartel de 5.
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0: Y ahora
2: esperamos por el cartel de 5, la grilla todavía no está completamente despejada. Adelante sí, pero no en la mitad o en el final. Algunos colaboradores que se siguen retirando. Por eso todavía no tenemos carteles para esta cuarta del año de la clase 1 del turismo pista.
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0: Ahora sí, cartel 5.
2: Cartel de 5, que lo vayan. Ya tenemos cartel de 3, completamente despejada. La grilla de partida, Cortina William Bull, prácticamente abajo del puente peatonal. En la recta principal se va preparando el cartel de uno. El que más acelera, el color Rodríguez, que está largando allí la segunda fila. El de tres que lo bajan, aparece el cartel de uno. Verde, vuelta previa para la final de la clase 1 aquí en San Jorge.
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0: Bueno, vamos a ver si llegamos en esta vuelta y media previa a dar a conocer toda la grilla de partida. 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
0: Adelante largará Joaquín Cortina, segundo William Bull, tercero Lucio Rodríguez, cuarto Matías Rovera, quinto Luca Vallala, sexto Alexis Bull, séptimo Agustín Orellana, octavo Santiago Pociel, noveno Gonzalo Fabi, décimo lugar para Emiliano Puerto, undécimo Lucas Carboni, décimo segundo Ignacio Rodríguez, décimo tercero Joaquín Jón, décimo cuarto Agustín de la Vega, décimo quinto Javier Gorosieta, décimo sexto Luciano Manabella, décimo séptimo para retirar Nicolás Bonfiglio, décimo octavo Martín Colodoro, décimo noveno Tiago Strazzolini, en el lugar 20 para retirar Adriano Viña, en el puesto 21 Valentino Torres, en el lugar 22 Bernardo Pozzi, en el puesto 23 Pablo Matich, en el lugar 24 Enzo Martí, en el puesto 25 Esteban Monge, lugar 26 de partida para Matías Viñón, en el puesto 27 Agustín Olaya, largará 28º Francisco Suárez, 29º Franco Bianchini, en el lugar 30 lo hará Santiago Queixa. El auto de seguridad deja atrás la recta de largada.
2: Pasaron a doblar hacia la derecha, ya lo hicieron los de adelante, y ahora el paso para Lucas Vallala, para Santiago Pociel, para Orellana. Tiene que transitar Emiliano Puerto también, Salo Fabinur, hacia la derecha cumplida. Los de adelante ya transitando la curva del gol detrás del auto de seguridad. Por el final de la recta larga, doblando hacia la derecha, van pasando todos con normalidad.
0: En el puesto 31 largará Agustín Mastro Paolo, en el lugar 32, Diego Ricciardo está en el puesto 33, Juan Albanese, 34º, Gonzalo Alterio, 35º, Marcos Larregui, 36º, Juan Martín Vázquez, 37º, Julián Martínez, 38º, Franco Baciano, 39º, Maximiliano Pérez en el lugar 40, Carajamble Simón en el puesto 41, Esteban Casais en el lugar 42, Nicolás Astorgano, en el puesto 43, Mariano Fantos, lugar 44 para Manuel del Barrio, en el puesto 45, Ángelo Núñez, lugar 46 para Rodrigo Aval, en el puesto 47 para retirar Ignacio Espíndola, lugar 48 para Nahuel Di Chico. Llegamos a dar a conocer toda la grilla de partida. 48 voluntades buscando el triunfo. Ya se cumplió la primera vuelta previa y están en la parte más sinuosa los de adelante.
2: Cortina muestra el camino, mueve el auto de un lado para el otro, aquí hay una clara huella. Cuando se sale, se levanta tierrita. Cortina que larga adelante, ya está en la recta larga de largada. William Bull, Lucho Rodríguez, el paso es con total normalidad por este sector.
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0: Todavía los de adelante le quedan transitar 500 metros antes de llegar a la llave que le corresponde para detenerse. Adelante larga Joaquín Cortina, segundo lugar para William Bull, tercero Lucio Rodríguez, cuarto Matías Rubén, en el quinto lugar para Lucas Bayala.
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0: Bueno, y el que más calentaba neumático de los días adelante era el del Calafate, William Bull. Ya los que tienen los primeros lugares de partida detuvieron su marcha. Después hay que esperar, porque hay algunos que inclusive en este momento están transitando la última parte más trabada del escenario antes de desembocar en la recta de largada. 48 autos tomarán parte de esta final. Los del medio ya detuvieron su marcha y llegan a la grilla de partida los del fondo, y tenemos que aguardar que flamee la bandera verde para ver el semáforo que se ponga en rojo. Serán 14 vueltas y fracción a 25 minutos como máximo de duración. La verde que todavía no se agita, ahora sí flamea la verde en el fondo, el semáforo que tiene colores rojo, verde. Largaron, picó bien William Bull, pero mejor picó Joaquín Cortina, que tiene la punta. Primero Joaquín Cortina, segundo lugar para William Bull, la tercera posición es para Lucio Rodríguez.
2: Lucio Rubera, se transitaron lo que es la curva hacia la derecha, presiona William Bull a Cortina, y con eso va también el auto de Lucio Rodríguez. Los tres de adelante que intentan la escapada no pueden, porque Rubera también lo sigue de cerca, está dejando atrás la curva del gol, y ahora el lo tendido para ir a buscar lo que será la última parte del circuito.
0: Dos autos a favor de Joaquín Cortina sobre William Bull, que no tiene nada sobre Lucio Rodríguez, que le hizo un auto de diferencia a Matías Rubera, que tiene pegadito a Lucas Bayala. Van a desembocar en la recta de la zona de boxe, la primera pasada por la dirección de la prueba gana Joaquín Cortina. Quiere hacer diferencia, pero por ahora no lo está logrando, porque se van a juntar todos después de doblar en la curva 1, cuando empiezan a manejar la parte más trabada del escenario.
2: Joaquín Cortina, que empieza a marcar una diferencia en la punta, una diferencia importante. Hizo 5 autos a William Bull, que tiene la presión del Colo Rodríguez, y el Colo Rodríguez se lo sacó de encima a Matías Rovera. El puntero Joaquín Cortina es el no tendido en la recta del costado.
0: Con la primera pasada, Cortina tiene 2 autos a su favor sobre William Bull, que no tiene nada sobre Lucio Rodríguez. Se prende también en esa lucha Matías Rovera.
2: Hacia el otro en la recta, el puntero Cortina, para que no le entre en la succión. Ojo con el Colo Rodríguez, le va a frenar bien cerquita a William Bull, que intenta ir por adentro con Joaquín Cortina, pero Cortina, aferrado a la corra, defiende la primera posición. Eso separado del cuarto, que es Rovera, que recibe la presión de Basala, la curva hacia la derecha, y con eso va a ir también por pelear por el cuarto lugar Alexis Bull. El puntero se va a tomar la pequeña recta que lo va a depositar en la última parte del circuito.
0: Hizo sorprender William Bull, zafoyéndose en el final de la recta. Joaquín Cortina se aferró a la cuerda y mantuvo el liderazgo de la carrera. Ahora sí, vienen para cumplir la primera vuelta efectiva de competencia, y tiene luz en la punta Joaquín Cortina, y sigue la pelea por el segundo lugar entre William Bull y Lucio Rodríguez. Cerquita de ellos aparece Matías Rovera. Una vuelta de carrera gana Joaquín Cortina, segundo lugar para William Bull, tercero Lucio Rodríguez, cuarto Matías Rovera, quinto Lucas Bayala, sexto Alice Bull, séptimo Agustín Orellana, octavo Emiliano Puerto, noveno Santiago Posiel, décimo lugar para Gonzalo Favi.
2: Adelante, nada cambia, Cortina en la zona más trabada, escapadísimo de William Bull, que tiene la presión del Colo Rodríguez. Y esto se escaparon de Rovera, que lo había tenido a Bayala pegadito. Ahora Rovera le sacó un par de metros a Bayala. Bayala tiene la presión de Alexis Bull.
0: Y nada cambia, porque se sigue escapando en la punta de la carrera Joaquín Cortina, mano a mano. La pelea por el segundo lugar entre William Bulli y Lucio Rodríguez. Lucio Rodríguez que le entró en la succión.
2: Y por adentro y no puede, se aferra la cuerda a William Bulli para aguantar el segundo lugar. Eso le permite a Joaquín Cortina hacer una pequeña distancia adelante. No mucho, transitando la curva hacia la derecha y ahora hacia la izquierda para salir mejor pisado y mantener las diferencias. La tercera posición, el segundo lugar que tiene William Bulli, tiene que aguantarlo con el colo Lucio Rodríguez y ellos ya están en lucha directa mientras que Basala intenta con Rovira, va Basala por adentro, Basala es el nuevo cuarto.
0: Cuarto Luca Basala, quinto lugar para Matías Rovira y Alexis Bulli quiere aprovechar esa situación también. Mientras tanto, Joaquín Cortina viene para marcar la segunda vuelta de carrera, escapado de William Bulli que ahora le hizo dos autos de diferencia a Lucio Rodríguez que se escapó del nuevo cuarto. Es Luca Bayala, quinto lugar para Matías Rovira, sexto Alexis Bull, séptimo lugar para Agustín Orellana, octavo Emiliano Puerto, noveno Santiago Pociel, décimo Gonzalo Fabi.
2: Saliendo de la primera curva está Joaquín Cortina, ojo que está un poco más cerca. William Bull del puntero, si bien no le alcanza para una maniobra de sobrepaso, el Italo Fate le achicó al puntero.
0: Pero nada cambia porque mantiene diferencias en la punta. Joaquín Cortina ahora tiene un segundo de ventaja sobre William Bulli que le hizo tres autos de diferencia a Lucio Rodríguez y están en los tendidos.
2: El puntero va a ir a buscar lo que será el final de la recta larga con mucha diferencia. Lucio Rodríguez, que tercero, le va a tratar de frenar bien cerca a William Bulli, más allá que no tiene posibilidad de maniobra de sobrepaso. La curva hacia la derecha, la pelea también está dada por el cuarto lugar. Basada lo aguanta Rovira, que está con ello, y Alexis Bulli, que intentó dar cuenta de Rovira y no pudo. El puntero está saliendo de curva hacia la izquierda, manteniendo diferencia sobre Alexis Bulli, que recibe la presión del colo Rodríguez.
0: De todas formas, Alexis Bulli lo tiene dominado a Lucio Rodríguez, por lo menos en este momento de la carrera, más allá que apenas tiene dos autos de diferencia William Bulli sobre Lucio Rodríguez. El que cada vez está más cómodo en la punta es Joaquín Cortina, que viene para marcar el tercer giro y ahora se sigue escapando William Bulli del tercero y Lucio Rodríguez. Y el trabajo ahora lo va a tener Lucas Bayala, porque se le acerca Matías Rovira, porque Emiliano Puerto gana lugares y es el nuevo sexto, porque está séptimo Alexis Bulli, octavo Agustín Orellana, noveno Santiago Pociel, décimo lugar para Lucas Carboni, un segundo a mano de Joaquín Cortina sobre William Bulli.
2: Este es los tres primeros lugares y por el cuarto lugar entrando a la recta larga, porque Bayala lo volvió a tener cerquita Matías Rovira. Ahora Bayala acelerando, se le escapa Rovira y Rovira se le escapa Emiliano Puerto. Adelante, nada cambia, Cortina mostró el camino
0: y mantiene la diferencia con relación a William Bulli, que tiene medio segundo sobre Lucio Rodríguez, pero en el final de la recta se va a cortar esa distancia.
2: Lucio Rodríguez le acorta a William Bulli y este también le acorta a Cortina, pero ellos viajan cómodo cuando Alexis Bulli va por adentro, quiere dar cuenta de Emiliano Puerto, ya le ganó la cuerda, lo ponen a la par, no dieron cuenta de Rovira, pero a la par pelean por el sexto lugar, no le afloja Alexis Bulli y quedó ahora con la cuerda el de Calafate, bien pegadito a la cuerda para pelear el sexto lugar y Emiliano Puerto se quedó por afuera. Esta es la pelea directa, ya le va a ganar la posición Alexis Bulli, Emiliano Puerto.
0: Y va a ser nuevo sexto de la carrera. Alexis Bulli, séptimo lugar para Emiliano Puerto y se prende también en esa lucha Agustín Orellana. Todo esto, el puntero Joaquín Cortina viene para marcar el cuarto giro para que estemos a 10 vueltas del final. Tiene luz, pero atención, porque ahora empezó a venir más rápido desde el segundo lugar William Bulli, minuto 34.8 para el líder, minuto 34.6 para su escolta William Bulli. Hay 69 centésimas de diferencia.
2: Cortina va para la segunda vez en la zona trabada. 5 o 6 saltos sobre William Bulli. Aquí más rápido, Bulli Cortina. 3 saltos a favor del puntero. Primero y segundo escapados del tercero. Se viene William Bulli. Ahora está en lo tendido. Cortina sigue siendo líder.
0: Definitivamente se le escapó William Bulli a Lucio Rodríguez en lo que fue la pelea por el segundo lugar y va a buscar la punta, le acorta Joaquín Cortina, que todavía tiene luz.
5: Cuatro autos diferentes a favor del líder, pero William Bullitt mucho más rápido llegará al frenaje. La curva hacia la derecha por el radio ideal lo hace Joaquín Cortina. Este era el frenaje. William Bull llega un auto y medio detrás para ir a buscar lo que será la pelea por el primer lugar. Cortina manda, va a ir a buscar lo que será la curva del golpe. El curva hacia la derecha, el puntero ahí acelerando, hace una pequeña diferencia. Cortina sobre William Bull, se sacaron de encima definitivamente a Lucio Rodríguez, que tiene lejos a Lucas Bayala. La curva hacia la izquierda para salir a la recta que lo va a depositar en la última parte del circuito. Manda Cortina, tiene tres autos de diferencia.
0: Y Lucas Bayala, que está cuarto, empieza a tener la presión de Matías Roera lejos de ellos. Aparece Alexis Hull, la recta principal. Cinco vueltas de carrera, tiene luz todavía en la punta. Joaquín Cortina sobre William Bull, buscamos los tiempos. Minuto 35-2 para Joaquín Cortina. Minuto 35-0. Le limó dos décimas. William Bull, estamos a nueve vueltas del final.
5: Hacia la derecha y ahora hacia la izquierda de la zona más abajo para Joaquín Cortina, quien queda la segunda vez con cinco autos. Sobre William Bull, como la vuelta anterior, así más rápido William Bull que Cortina. Así Caprón es peligroso, primero y segundo escapado de Solo Rodríguez. Es el tercero escapado de Lucas Bayala, que le lleva tres autos al quinto, Matías Roera.
0: Y va William Bull, y busca la succión William Bull, y Joaquín Cortina tiene la punta.
5: Ahora no le puede entrar, tiene tres autos por detrás, cuatro autos por detrás a favor de Joaquín Cortina, que llegará el momento de frenar en el final de la recta larga. Cuando tienen que frenar, estira William Bull a chica distancia, pero sale mejor pisado Joaquín Cortina y vuelve a establecer diferencia. La pequeña recta y ahora hacia la izquierda en una pequeña S para ir a buscar lo que será la curva del gol, acelerando. Cortina tiene un poquito más y vuelve a hacer los tres autos diferentes sobre William Bull. Se sacaron al Colo Rodríguez, que cada vez tiene más cerca a Bayala y a Roera, que vienen peleando posición.
0: Le acorta el tercero a Lucio Rodríguez, Lucas Bayala y Matías Roera también se quiere prender en esa lucha. Alexis Bull.
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0: Vienen para marcar el sexto giro para que estemos a ocho vueltas del final. Sigue teniendo luz en la punta de la carrera Joaquín Cortina sobre William Bull. La vuelta de Joaquín Cortina, minuto 34-7. Ahora su escolta giró en el mismo tiempo, minuto 34-7. Se le escapan a Lucio Rodríguez, y Lucio Rodríguez cada vez tiene más cerca a Lucas Bayala, que tiene pegadito a Matías Roera.
5: Todos los que más achican, los que están detrás del Colo Rodríguez, el Colo tercero, se viene Bayala, Roera y Alexis Bull. Adelante siempre Joaquín Cortina, que dobla hacia derecha para salir al ascendido con cuatro autos diferentes sobre su escolta William Bull.
0: Lucas Bayala fue tres décimas más rápido en esta vuelta que Lucio Rodríguez. Y Lucio Rodríguez tiene 60 centésimas sobre Bayala, mientras William Bull ahora sí le entra la succión a Joaquín Cortina.
5: Referencia a favor del Calafate, le va a frenar bien cerquita a Joaquín Cortina. Frena Cortina en el final de la recta larga y William Bull intentó por adentro y no pudo, pero no se le escapa tanto como la vuelta anterior. Hace en la zona de la S y ahora a buscar la curva del gol. Gana Cortina, tiene un auto y medio diferente en la curva del gol, doblando hacia la derecha sobre William Bull, mientras que el Colo Rodríguez todavía tiene dos autos sobre Bayala y Bayala recibe la presión de Matías Roera y Alexis Bull. Curva hacia la izquierda, a la recta que lo dejará en la última curva, un auto y medio diferente a favor del líder.
0: Y vienen para marcar el séptimo giro, será la mitad de la carrera.
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0: Y se prenden detrás de Lucio Rodríguez en la pelea por el tercer lugar. Lucas Bayala, Matías Roera y Alexis Bull, siete vueltas de carrera. Se acorta las distancias en la punta. Hay 44 centésimas entre Joaquín Cortina y William Bull.
5: La curva que sortea el puntero, Joaquín Cortina con tres autos de distancia sobre William Bull, y ya vienen todos juntitos peleando por el tercer lugar. El Colo Rodríguez, Lucas Bayala, Matías Roera y Alexis Bull, cuatro autos peleando por el tercer lugar. ¡Aguante el Colo Rodríguez, que ya está en lo tendido!
0: ¡Cuando el puntero Joaquín Cortina ya tiene que mirar los retrovisores porque le entró en la succión! ¡Y todavía faltan 500 metros para lo tendido! ¡Cortina, William Bull, Bull va por adentro y no puede, va por afuera!
5: ¡Afuera y la trompa a favor de Joaquín Cortina! termina para doblar hacia la derecha para mantener la cuerda cuando Lucas Bayala se tiene que defender de Rueda, y eso también pelea la posición. Se mandó Alexis Bull para ganar también lugares. El puntero Joaquín Cortina en curva hacia la izquierda y ahora hacia la derecha empieza a buscarlo William Bull. La pelea por el primer lugar.
0: Por la punta de la carrera Joaquín Cortina y William Bull. Por el tercer lugar Lucía Rodríguez, Lucas Bayala, Matías Rovera y Alexis Bull. La punta de la carrera va a desembocar en la recta principal. Vienen para marcar el octavo giro de carrera para que estemos a seis vueltas del final juntito los dos de adelante. Joaquín Cortina y William Bull escapados del tercero de la carrera. Y en este momento 51 centésimas de diferencia entre primero y segundo. El nuevo tercero es Lucas Bayala. Cuarto Matías Rovera. Dejaron quinto a Lucio Rodríguez y encima Rodríguez tiene la presión de Alexis Bull.
5: Adelante siempre Cortina con cinco autos sobre William Bull. Buscó al tercero. Bayala tercero cómodo. Despegado de Matías Rovera. Y van a definir la otra posición por adentro el Cono Rodríguez. Por afuera. Alexis Bull se prendió Emiliano Puerto en esta pelea. Aguanta la posición Lucio Rodríguez.
0: Y lo tendido y ahora sacó diferencia Joaquín Cortina sobre Willis Torreiro. Seis autos.
5: Va a hacer diferencia mientras que la pelea es entre Alexis Bull. Ya no hay pelea. Dio cuenta del Cono Rodríguez en media recta y Camilo lo aprovechó Emiliano Puerto. William Bull le frenó cerca, tiró el frenaje sobre Joaquín Cortina, pero ahora Cortina está a buscar lo que será la curva del gol, la zona de la este. 4-5 auto diferencia a favor de Joaquín Cortina para transitar curva hacia la derecha y venir a buscar curva hacia la izquierda, que lo dejará la última parte del circuito.
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0: Y Joaquín Cortina viene para marcar el noveno giro para que estemos a cinco vueltas del final de la carrera. Y se escapó definitivamente de William Bull, el tercero está lejos y es Lucas Bayala, y el cuarto es Matías Rovera, y tiene cerca a quienes pelean por el quinto lugar. Ahora quinto Alexis Bull, sexto Emiliano Puerto que va por adentro sobre la posición de Lucio Rodríguez. ¡Ya se la ganó!
5: Y ganó la posición justito, doblando hacia la derecha. Ahora lo ancho, el Colo quiere recuperar la posición, pero no fue Lebrellana. Se prende en esa pelea Joaquín Cortina. Y como dos punteros, ya está en la recta logra de costado.
0: Definitivamente se escapó en la punta. Joaquín Cortina le hizo un segundo 12 a William Bull, que tiene casi 3 segundos sobre Lucas Bayala, que tiene 1 segundo sobre Matías Rovera, que tiene la presión de Alexis Bull. ¡Ahí está la lucha!
5: Por el cuarto lugar, y Alexis Bull que busca por un lado y por el otro. Rovera que se va a aferrar a la cuarta. Descuenta de Emiliano Puerto desde el sexto lugar y achica los dos que tiene por delante. El puntero Cortina ya va a ir a tomar la curva hacia la derecha en la curva del gol. Lo mismo tiene que para Alexis Bull, lo mismo que para Bayala. Esos son los tres de adelante separados entre sí. La pelea por el cuarto lugar lo tiene Rovera, lo quiere Alexis Bull. De a poquito Emiliano Puerto se da quita diferencia.
0: Pero por ahora no se puede prender en ese mano a mano. No va por el cuarto lugar entre Matías Rovera y Alexis Bull. Cada vez más cómodo en la punta Joaquín Cortina. Viene para marcar el décimo giro para que estemos a 4 vueltas del final. Domina la carrera Joaquín Cortina, segundo lugar y cómodo para William Bull, pero estira diferencias el líder. 1:48 con relación a William Bull, que tiene 3 segundos sobre Lucas Bayala, que tiene 1 segundo sobre Matías Rovera, que sigue peleando con Alexis Bull. Se quiere prender en esa lucha, pero todavía no lo logra Emiliano Puerto.
5: Muy separados los dos de adelante, escapadísimos Joaquín Cortina y William Bull. William Bull de Bayala, Rodríguez el cuarto, encara la última S con pequeña bloqueadita, no le da chance. Alexis Bull que se distanció de Emiliano Puerto, que vuelve a tener la presión de Lucio Rodríguez.
0: En la última vuelta Joaquín Cortina le hizo 3 décimas a su más inmediato perseguidor, William Bulli, este está escapadísimo de Lucas Bayala, están los de adelante, dejando atrás la recta de largada en otra historia, primero y segundo.
5: Mira, en el cuarto lugar, Robera y Alexis Bull por afuera, Robera por adentro, aferrado a la cuerda, peleando y todo, despertaron a Bayala, que es el tercero, la curva del gol para el puntero, para Joaquín Cortina, para que doble hacia la derecha, lo mismo tiene que hacer Alexis Bull, y ambos van a tomar la pequeña recta que nos va a depositar en la última parte del circuito. La pelea sigue siendo por el cuarto lugar, que lo tiene Robera, que lo quiere Alexis Bull, cuando Lucio Rodríguez gana un lugar, se da cuenta de Emiliano Puerto en el final de la recta larga.
0: Nuevamente pasa a ser sexto de la carrera el Colo Lucio Rodríguez, adelante sin variantes, domina voluntad Joaquín Cortina, que viene para marcar el undécimo giro para que estemos a tres del final, 11 vueltas de carrera para William Bull. Se estiran las diferencias, 1.79 entre primero y segundo. Miren las diferencias entre el segundo William Bull y el tercero Lucas Bayala, porque hay 3 segundos 28. El cuarto Matías Robera tiene la presión de Alexis Bull, lejos de ellos. Lucio Rodríguez, que se sacó de encima Santiago Pociel, que tiene la presión de Agustín Arellano, que tiene pegado a Lucas Carbone.
5: Es una más clavada la pelea, más cerrada por el cuarto lugar. Casi que lo empuja Alexis Bull a Robera. Un poco más cerca de ellos está el Colo Rodríguez.
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0: Y ahora sí, va Alexis Bull, y aguanta Matías Robert, y tiene luz delante de ellos, Lucas Bayala en el tercer puesto, por adentro Alexis Bull.
5: La cuerda Alexis Bull, y ahora Bayala, que lo empuja a la curva hacia la derecha, quiere recuperar lo que era del Bayala, que aprovechó esto para hacer una pequeña distancia, autos a la par. Y ahora Robera tiene la cuerda para doblar hacia la derecha y recuperar la posición con Alexis Bull. La recupera. Doblando hacia la derecha, pelean el cuarto y quinto lugar. El puntero Cortina ya está en la recta, que lo va a depositar en la última parte del circuito.
0: Vuelve a ser cuarto de la carrera. Matías Robera van a marcar el 12º giro, los de adelante, 12 vueltas de carrera para el cada vez más cómodo líder. Joaquín Cortina, 12 vueltas de carrera para el cómodo segundo William Bull. Para por ahora el cómodo tercero, Lucas Bayala, sigue la lucha por el cuarto lugar entre Matías Robera y Alexis Bull. ¡Ojo! Que ahora se les acercó Lucio Rodríguez.
5: Y ojo que hay una amarilla que se agita en la curva número uno cuando venían peleando Robera, Alexis Bull y más atrás Puerto Cortina. En otra historia, que es en la recta larga del costado, escapadísimo de su escolta William Bull.
0: Falta una vuelta y media para el final, pero se va a prender en la lucha por el cuarto lugar Lucio Rodríguez cuando lo tendido. Está el cómodo líder con casi
5: Tiene problemas Cortina, salió lento la recta larga.
0: Llevaba casi 2 segundos de ventaja y va por afuera William Bull.
5: William Bull por afuera y ahora Cortina parece haber recuperado el ritmo. Quiere volver a aguantar la posición, no puede, ya le ganó la cuerda. Por adentro Alexis y William Bull es el nuevo puntero y Cortina que quiere recuperarse. Doblando hacia la derecha, la pelea por el primer lugar. Ahora con William Bull adelante y Cortina que lo presiona, queriendo recuperar la posición, tiene que transitar la curva hacia la derecha, Cortina que va por arriba del piano. Cortina vuelve a recuperar el lugar y mano a mano y por la punta.
0: Y vamos a entrar en la última vuelta de carrera y vuelve a ser el líder de la competencia. Joaquín Cortina pegadito a él. Aparece William Bull, hace una seña William Bull como diciendo que hace que adelante. Para entrar en la última vuelta de carrera van a desembocar en la recta principal. Última vuelta de carrera para Joaquín Cortina, para William Bull. Había cambiado la punta por algunos metros. Entramos en la última vuelta. Con el tercero Lucas Bayala, cuarto Matías Robera, quinto Alexis Bull. Va William Bull, aguanta Joaquín Cortina.
5: Doble hacia la izquierda, está en la recta cortita detrás de 11, buscando la última S en la zona trabada, un 11 y medio entre Joaquín Cortina que gana y William Bull, que su escolta Bayala cómodo. Incómodo Robera que intentó con Bayala, pero no pudo y tiene la presión de Alexis Bull en los tendidos. Cortina que gana.
0: Cuando faltaban 2 vueltas, tenía casi 2 segundos de ventaja Joaquín Cortina sobre William Bull. Ahora lo tiene encima el piloto del Calafate.
5: Ari por la punta, ellos dos tirando para ir a buscar lo que será el final de la recta larga. Sacó el auto hacia afuera William Bull, va a querer cambiar la maniobra, lo pone a la par con Joaquín Cortina, Cortina aferrado a la cuerda y William Bull, deja querer hacerle la que quiere mandar por adentro, le va a ganar la cuerda ahora es para jugar para William Bull, mientras que Joaquín Cortina tiene nada de una ventaja de medio auto a su favor, para ir a buscar la curva de gol, la pelea por la punta, lo tiene Cortina, lo busca William Bull, corre hacia la derecha, la curva de gol cumplida, van a doblar hacia la izquierda, para salir a la recta que descarga la última parte del circuito.
0: Ay, a ver si no inventa nada, se está definido. Porque Joaquín Cortina se aferra a la cuerda, no le da la oportunidad a William Bull, no le deja el hueco. Y viene el final de la carrera y será triunfo de Joaquín Cortina porque le queda la curva a la izquierda. La bandera cuadro que se eleva, manda por afuera, pero no va a poder evitar el triunfo de Joaquín Cortina. ¡Ganó Joaquín Cortina, segundo lugar! Para William Bull, tercero Lucas Bayala, termina cuarto, Alexis Bull, quinto, Lucio Rodríguez, sexto, Matías Robera de punta a punta con zozobra. En el final de la carrera ganó Joaquín Cortina.

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2: Presenta el clasificador extraoficial de esta final de la clase 1 del Turismo Pista en San Jorge.
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2: Ganó Joaquín Cortina con un susto, pero ganó. Era un neto de 23 minutos 5 segundos 81 centésimas. Segundo lugar para William Bula, 33 centésimas. Tercero, Lucas Vallala, 2.41. Cuarto, Alexis Fue. Quinto lugar para Lucio Rodríguez. Sexto, Matías Rovera. Séptimo, Santiago Posiel. Octavo, Agustín Orellana. Noveno, finalizó Lucas Carboni. Décimo lugar para Emiliano Puerto. Undécimo, Agustín de la Vega. Décimo segundo, Valentino Torres. Décimo tercero, Gonzalo Fabi. Décimo cuarto, Joaquín Jón. Décimo quinto, Pablo Matich. Décimo sexto, Martín Colodoro. Décimo séptimo, Luciano Manabella. Décimo octavo, Adriano Viña. Décimo noveno, Francisco Suárez, en el lugar 20. Terminó Enzo Martí en el puesto 21. Javier Gorostieta en el lugar 22. Nicolás Bonfiglio en el puesto 23. Maximiliano Pérez, lugar 24. Para Nahuel Di Chico en el puesto 25. Agustín Olaya, triunfo para Joaquín Cortina.
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2: Y ahora me voy a la zona de premiación. ¡Dale, chapita!
4: Ya bajado Joaquín Cortina, el ganador. Se acercó a un rinconcito del vallado para charlar con los chicos del equipo, para saludarlos. Ya está abajo también Vallala, que ha terminado tercero. Lo perdía William Bull. Allí está también. Abre la puerta del otro lado, probablemente para sacar alguna camarita o dejar algo. Para sacar una camarita, saca las dos camaritas. William Bull, mire el auto, y se van a quedar durante algunos minutos en un rincón de la zona de premiación, para luego ir al podio, que está acá, pegado a la zona del Lamero. Ya están los tres abajo. Cortina, en este momento, dando alguna declaración, y va William Bull, que le entrega alguna cámara o algo. Entrega una cámara a William Bull. No está contento William Bull. No está contento William Bull. Le entrega una cámara al equipo.
2: Sí, alguna seña le hizo William Bull, o mejor dicho, no le hizo. Hizo cuando Joaquín Cortina recuperó la punta de la carrera ya sobre el final de la misma.
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4: Al comiso había toda la gente de William Bull, me parece, buscando un lugar. Ahora lo encontraron. Y en el comisariato está el Colo Rodríguez, así que en ratito se va a armar la fila de algunos pilotos de la Clase 1. Está el Colo allí, intentando hablar con los comisarios deportivos. Y con cámara en mano, la gente del equipo de William Bull.
2: Bueno, indudablemente fue brava la carrera. Sí, dale.
4: Viene Vallala, hizo una gran carrera, muy peleada, por ahí sin la chance de pelear firme por la punta, pero el podio es valiosísimo, Lucas, felicitaciones.
5: Bueno, buenos días, muchas gracias. Sí, la verdad que contento, buen resultado, como veníamos un poco golpeados este año, y bueno, pudimos llevar un podio, buenos puntos, claramente no teníamos el ritmo de los chicos adelante, pero bueno, nada, hicimos nuestra carrera, era lo que teníamos y la verdad que nos llevamos buen resultado.
4: Peleando con Romero, peleando con el Colo Rodríguez, peleando con el que se cruzaba en el camino.
5: Sí, sí, los autos están muy parejos, sacándolo a Cortina de Abul, creo que el resto estábamos en igualdad de condiciones. Me favoreció que los chicos se pelearon un poquito y pude hacer esos centros, que me permitió poder correr un poquito más tranquilo. Así que bueno, a la próxima. tema, nos está faltando un cachito, así que hay que trabajar. Espectador de lujo en las maniobras finales peleando por el triunfo, Cortina con William Bull. Vos dijiste, yo me quedo acá. Sí, obviamente lo venía viendo que se venían peleando, pero bueno, la realidad es que llegué muy lejos las últimas dos vueltas. Desconté mucho porque yo, producto de la pelea, me hubiera gustado estar un poquito más cerca, pero bueno, claramente no teníamos un auto para estar al nivel de ellos, así que seguiremos trabajando. Gracias, Luca. Muchísimas gracias a ustedes, cariño grande a toda la gente también y a todo mi equipo. Luca Bayala, que va para el podio. Ya habíamos dicho, está aquí atrás, deberá recorrer no más de 20 metros, Bayala, para llegar al podio. Y será el primero en llegar a ese sector.
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2: Bueno, y de un momento a otro se habilita la pista para que tomen contacto con ella los protagonistas de la clase 12. La final de la clase intermedia del turismo pista, donde adelante largará Alejo Caravero, segundo lugar para Lucas Yerovi, tercero Agustín Mobone.
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2: ¡Dale, Chepita!
5: Me quedo a metros del ingreso al podio para charlar. Me parece que se va a venir William Bull primero para ese lugar. Y el último en llegar a la zona del podio será Joaquín Cortina. Ya en la escalera, para celebrar en un ratito, Lucas Bayala, con quien charlamos. Me doy vuelta, miro hacia el comisariato deportivo. Entró el Colo Rodríguez. Así que Lucio Rodríguez charlando con los comisarios en este momento. Y afuera, esperando por su momento, la gente de William Bull, de Calafate. Se va para el podio. Colo, bueno, felicitaciones por esta carrera.
8: Gracias, Cepita, acá estamos. La verdad, felices porque pudimos llevar un podio. La verdad que sabor agridulce con el toque que me da la Cortina, creo que se equivoca y bueno, espero que por lo menos pida disculpas.
5: Llevaron la cámara, ¿no?
8: Con la cámara, lógicamente, me parece totalmente injusto.
5: Bueno, igual a festejar un ratito.
8: Sí, totalmente.
5: Gracias, después la seguimos con más tranquilidad.
8: Dale, gracias.
5: William Bull, se viene Joaquín Cortina, felicitaciones. A ver, podemos charlar con él. Va a ir Cortina a la zona del podio. Esperen, le dicen a los chicos. Ya está Bayala en este lugar. En un ratito podremos charlar. Cortina, bueno, felicitaciones por este triunfo.
9: Gracias, Chapi, muchas gracias, la verdad que... Feliz, un nuevo triunfo para nosotros. Aprovechamos el gran triunfo y nos llevamos a la gran final.
5: La palabra, o las primeras palabras de Joaquín Cortina, que va a ir para la zona del podio. Ya está, Cortina, Ayala y en un ratito William Bull.
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2: Por ahí hablamos de la Super Fórmula. Hoy a la madrugada, Sasha Perestral terminó séptimo, la segunda carrera del fin de semana. Ahora debemos decir que ayer logró la primera victoria del año en la primera carrera. Y fue tercera victoria para Sasha Perestral dentro de la categoría. Antes de la próxima, que es el 30 de junio, habrá pruebas privadas. Ayer fue triunfo de Sasha Perestral en Suzuka, Japón. Hoy, séptimo lugar en la Super Fórmula.
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2: Continuamos en boleta previa. Recordamos que el próximo fin de semana estamos en el Oscar Cabalén de Córdoba, porque corre el turismo carretera y el TC Pista el viernes desde la hora 19, el sábado de las 14 y el domingo desde las 8 de la mañana.
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2: De un momento a otro se va a habilitar la pista para que tomen contacto con ella. Los protagonistas de la cuarta final del año para la clase 2, una carrera que está pactada a 18 vueltas o 35 minutos como máxima de duración.
12: Sí. Sí. A ver si puedo ir con William Bull, ahora con más tranquilidad, terminado la ceremonia del podio. Bueno, ahora con más tranquilidad, William. Cortina se había escapado, después lo agarraste, después se volvió a escapar y lo agarraste en el final. Así fue la carrera, a grandes rasgos.
13: Sí, la verdad que a mitad de carrera nos habíamos quedado un poco sin ritmo. Y después no sé qué error cometió, si o alguna falla final que nos pudimos acercar de nuevo. Intentamos hacer la maniobra y no tuvimos suerte. La verdad que a mi criterio fue hasta la última consecuencia. Y lamentablemente, si bien se tenían cosas importantes, es más lindo poder doblar a par y ganar más limpiamente.
12: Pero no te gustó la maniobra, la definición está clarísima. Por eso llevaron, decía, la cámara.
13: Sí, obviamente. La verdad que es una percepción mía dentro del auto, así que bueno, lo tendremos que ver bien de afuera y analizar bien también.
12: Tremenda carrera, de todas formas.
13: Sí, tremenda.
12: ¿Qué nivel?
13: Déjame agradecerle a todos los que nos acompañan.
12: Gracias.
13: Gracias.
12: William Bull, a ver si me lo puedo cruzar en esta caminata alrededor del podio al ganador, a Joaquín Cortina, que va a ir, me parece que para un par de fotos, supongo, aquí en la zona de premiación.
2: Tenía 2 segundos de ventaja y de pronto se le vino William Bull cuando faltaban 2 vueltas.
12: Lo acompaño a Cortina, no sé para dónde va, pero yo lo acompaño. Cortina, bueno, de nuevo las felicitaciones por esta carrera. Me voy al desenlace, a la maniobra con Bull, que no le gustó al sureño.
13: Sí, a mí tampoco me gustó la maniobra que hizo en la Pampa, entonces, bueno, todo tiene vuelta.
12: Ah, es un paso de factura.
13: No, la verdad que no me respetó. Yo lo respeté, ahora había lugar, me dejó el hueco, me tiré, nos chapeamos un golpe lateral que es totalmente legal. Yo tenía pista, fui por arriba del piano y no lo dejé sin pista porque no se fue afuera.
12: Joaquín, ¿qué pasó cuando tenía tanta diferencia y de golpe tuviste una quedada?
13: No me entraba la tercera, me complicó toda la final, la erré un montón de veces. Me calmé en las últimas vueltas porque hice diferencia, pero en esa vuelta no me entró, no había manera de que entre. Cuando logré ponerla me terminó pasando.
12: Por eso es que tenía buena diferencia a favor, después la perdía, por momentos agarraba.
13: Era por eso, porque no podía meter bien en la tercera. Pero después el auto era un atraso.
12: Bueno, gracias Joaquín y a disfrutarlo.
13: Dale, muchísimas gracias, agradecido a toda la gente de Otamendi y a todo mi equipo que hace un gran esfuerzo.
12: Joaquín Cortina, el ganador, aquí en San Jorge para la clase 1 del Turismo Pista.
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2: Adelante la final de la clase 2. Largará Alejo Caravero, segundo Lucas Herovi, tercero Agustín Bobone, cuarto Agustín Martín, quinto lugar para Matías Cantarini, sexto Fabián Mainero, séptimo partida Juan Cruz Paulides, octavo Máximo Evan, noveno Lucas Garroy en el décimo lugar. Largará Brian Dovera.
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2: Bueno, y ya se habilitó la pista y empiezan a tomar contacto con ella los protagonistas de esta final. 45 autos largarán la misma.
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2: Comienzan a llegar los protagonistas en este momento a la grilla de partida. Felipe Rey va a la grilla de partida. Estefano Cañolo va a la grilla de partida. Tomás Bosque va a la grilla de partida. El de atrás este, Jerónimo Carrión.
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2: Va la grilla de Parretti de Luis, último ganador. Agustín Martín, va la grilla de partida. Brian Dodera, va la grilla de partida. Rubén Santana.

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1: Continuamos en vuelta previa y ahora Robertino Sereni, Juan Dagli, va a la grilla de partida. Nicolás Pontoni va a la grilla de partida. Rodrigo Giunchi va a la grilla de partida. Emiliano González.
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1: Bueno, y de a poquito se va completando la falsa grilla de partida en plena recta de la zona de boxes. ¡Dale, Chapita!
3: Que está lejos Clavero, que larga adelante. No hay lugarcito en los acrílicos como para poder tener una palabrita, el motor apagado, las puertas cerradas. Lo voy a aprovechar, me parece que Agustín Martín, que tiene las dos puertas abiertas, para tener una palabrita, un concepto. Agustín, bueno, una excelente posición de largada, una muy buena chance de poder pelear.
4: Bueno, buen día para todos. Sí, la verdad es que estamos largando puente 4. Conforme con el rendimiento del auto, venimos teniendo un buen fin de semana de menor a mayor. Y nada, a ver, en la ciudad creo que va a ser de carga desgastante. Hay que ver qué hacen los de adelante, los de atrás. Así que nada, iremos expectantes por la carrera.
3: Salga todo bien, gracias a vos.
4: Vale, gracias. Agradecerle mis publicidades, a todo el equipo de aquí, colaboran muchísimo. Mi familia, mi amigo, que hacen el abuelo.
3: Agustín Martín, las dos puertas abiertas para airear un poquito el habitáculo. Hay un poquito de viento y se empieza a notar. Jorgito, no dije que hace calor, pero está muy linda la mañana aquí en San Jorge.
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1: Ahora sí, todos los protagonistas están en la falsa grilla. Volvemos allí con Mauro Mendoza.
3: Las puertas abiertas para Yerovi, que va a estar largando esta final del segundo lugar. Permiso, gracias. Lucas, bueno, lo mejor, excelente lugar también para pensar en la victoria o poder dar pelea.
4: Sí, la verdad que sí, estamos en un lugar muy bueno, sabemos que tenemos un gran rival al lado, pero bueno, vamos a tratar de ver si podemos dar la victoria.
3: Buena final.
4: Gracias.
3: Lucas Yerobe, charla para vuelta previa, enciende el motor, lo enciende Alejo Gravero, que larga adelante, motor en marcha para Agustín Martín. Motor encendido para Cantarini. No lo tengo a Agustín Bobones. No lo tengo a Agustín Bobones. Así la dice partida.
1: A ver, tenía que largar desde el tercer lugar Agustín Bobones. No está en la grilla de partida y comienza a despejarse la misma.
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1: ¡Ya hay carteles, Chapita!
3: Todavía no, había mucha gente en la...

0: por hora.
1: Bueno, y así viene, doblando a la izquierda, ya dejó atrás la curva del golf y el de la Budasca viene apuradito para no perder el tercer lugar de partido. Dobla a la derecha y ahora a la izquierda y va a pasar por el medio de toda la grilla para acceder al tercer lugar. No, se queda en el fondo. En el fondo se queda Bobones. En el fondo se queda Agustín Bobones.
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1: Y ahora hay carteles.
0: Ahora sí, arriba el cartel de 5. Duró poquito. Ya tenemos cartel de 3. La grilla completamente despejada. Adelante. Van preparando el cartel de 1. Aceleran y mucho los de adelante. Mucho más Cravero que larga en la primera posición. Cartel de 3 abajo. Arriba el de 1. Aparece la verde. Y en San Jorge hay vuelta previa para la final de la clase 2.
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1: Ya estamos en vuelta previa para la cuarta final del año de la clase 2 del turista. 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
1: Adelante, largará Alejo Caravero. Segundo lugar para Lucas Heroí. Tercero, Agustín Bobone. Cuarto, Agustín Martín. Quinto lugar de partida para Matías Cantarini. Sexto, largará Fabián Mainero. Desde el séptimo lugar de la partida, Juan Cruz Paulides, octavo, Máximo Evans, noveno, el Neatrasipin, el magnate Lucas Garro, décimo lugar de largada para Brian Dodera, un décimo para tirar Agustín Gajate, décimo segundo Tomás Bosque, décimo tercero Facundo Ríos, décimo cuarto Lucas Usher, décimo quinto Rubén Santana, décimo sexto Dino Di Palma, décimo séptimo Felipe Rey, décimo octavo Robertino Sereno, décimo noveno Carlos Bula. En el lugar 20 largará Juan Daglio, el auto de seguridad que ya deja atrás la recta de largada.
0: Comienza a doblar hacia la derecha y ya lo hace quien tiene que largar adelante, Alejo Cravero. Lo hace Lucas Cherubí. Detrás de ellos Agustín Martín, Matías Cantarini y Fabián Mainero. Los de adelante van dejando atrás la recta larga, doblando hacia la derecha. Y ya quien tiene que largar adelante con el auto de seguridad va a ir a buscar la curva del gol. Por el final de la recta larga pasan todos con normalidad.
1: En el puesto 21 largará Gonzalo Alcaín. En el lugar 22 Saúl Leiles. En el puesto 23 Santiago Arrigoni. Vigésimo cuarto Lautaro Sánchez. Vigésimo quinto Nicolás Pontoni, vigésimo sexto Estefano Cañolo, vigésimo séptimo Luciano Bandador, vigésimo octavo largará Ignacio Bello, vigésimo noveno Rodrigo Giunche. En el lugar 30 lo hará Santino Pairetti. En el puesto 31 Jerónimo Carrión. En el lugar 32 Francisco Calo. En el puesto 33 Federico Raspante. Lugar 34 para Alejandro Marcilla. En el puesto 35, Emiliano González. En el lugar 36, el campeón Nicolás Herrera. En el puesto 37, Constantino Pisandelli. Lugar 38 para Jonas Maurelli. En el puesto 39, Matías Collante. Lugar 40 para Ricardo Zaraco. En el puesto 41, Matías Clapier. En el lugar 42, Lucas Isola. En el puesto 43, Gabriel Melián. Lugar 44 de partida para Valentino Espinera. En el puesto 45 lo hará Estefano Isoldi. En el lugar 46, el que perdió el tercer puesto de partida, Agustín Bobones.
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1: Cuando quien larga adelante ya tomó contacto con la recta larga y hace lo propio. Ahora Lucas y Herobi siguen pasando por la parte más trabada sin problemas, Chepita.
0: Sin problemas la pasada en este caso para los que van a estar...

0: cerrando la grilla de partida.
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0: Bueno, y lentamente van buscando sus lugares las aves correspondientes para detenerse los de adelante, cosa que todavía no hizo Alejo Caravero, cosa que todavía no hizo Lucas Heroí, queda el tercer cajón libre, porque ahí no va a estar Agustín Bobone, que larga desde el fondo, y la cuarta posición para Agustín Martín, y le queda el camino libre a quien larga quinto, Matías Cantarini.
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0: Problemas para Carlos Julia, que ingresó a la zona de boxes, ahora sí detiene su marcha. Alejo Caravero hace lo propio. Lucas Yerovi, los de adelante ya están cada uno ubicados en el cajón que le corresponde. Se viene la largada.
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0: Todo dispuesto, porque los del fondo ya frenaron. En este momento hace eso Agustín Bobone, que debía largar el tercero y va del fondo. Y atención, otro que está en el fondo es Valentino Espinela, que ayer ganó su serie, pero fue excluido por problemas en la caja de velocidades y también tiene que largar desde el fondo. La bandera verde que se agita. ¡Rojo el semáforo! ¡Verde largar! ¡Un pico bien! Por el lado externo, Lucas Yerovi, pero la punta es para Alejo Caravero. Le muestra el auto por afuera, Lucas Yerovi, el tercero. Es Agustín Martín. Se le viene el Agustín Martín.
2: Agustín Martín, que es el tercero, tiene que aguantar la posición con Matías Cantarini y con Mainero, que va por afuera. El puntero Caravero ya en la curva del box, presionado por quien es segundo, Lucas Yerovi. Los dos escapan de el tercero, que es Agustín Martín, que es presionado por Cantarini.
0: Y va Cantarini sobre Agustín Martín en la pelea por el tercer lugar. Hicieron diferencia los de adelante. Primero Alejo Caravero, segundo lugar para Lucas Yerovi. Van a desembocar en la recta principal. Hicieron diferencia Agustín Martín, y ahora Agustín Martín se le escapa al cuarto. Es el auto correspondiente a Cantarini. Los cuatro de adelante ya dejaron atrás la recta de la zona de boxes. Hicieron diferencia los dos primeros, en mano a mano por la punta por ahora, entre Alejo Caravero y Lucas Yerovi.
2: Los autos entre el primero y el segundo, en la última S, escapó del tercero Agustín Martín, que va doblando, se va a estar intentó. Yerovi saliendo a la recta larga con Alejo Caravero y no pudo, soldadito, primero y segundo, lo tendido ahora.
0: Y van a desembocar en la recta larga y le va a entrar en la succión Lucas Yerovi, Alejo Caravero, porque recién están transitando la mitad de la misma. Se acortan las diferencias en la punta.
2: Alejo Caravero adelante, empieza a frenar para doblar hacia la derecha. Le frena cerca, no le alcanza para una maniobra. Lucas Yerovi tiene una pequeña diferencia con Agustín Martín, que recibe la presión de Cantarini. Cantarini ya tiene a Paulides, soldado detrás de él. La curva hacia la derecha, la curva del gol para transitarla para el puntero. Los dos de adelante, separados por cuatro autos de Agustín Martín, que ahora en mano a mano aguantándolo a Matías Cantarini, porque Paulides tiene que aguantarlo a Mainero. La próxima curva será hacia la izquierda y ya saliendo a la recta que los va a depositar. En la última curva, Caravero y Yerovi, los dos escapados del resto.
0: Y vienen para marcar la primera vuelta de carrera y muestra el camino. Alejo Caravero pegadito. Lucas Yerovi, se le escaparon Agustín Martín, que tiene cerca a Matías Cantarini, que le hizo diferencia a Juan Cruz Paulides, que tiene pegado a Fabián Mainero, justito los dos de adelante, doblaron a la derecha en la curva después de la recta de boxe.
2: Así que lo empuja a Yerovi a Caravero en curva hacia la izquierda, la última S. Se le viene Agustín Martín y Matías Cantarini, tercero y cuarto, escapado del quinto. Y Juan Cruz Paulides, que es el tendido líder. Alejo Caravero y medio auto nada más, en décimo escolta Lucas Yerovi.
0: En los perdidos, Alejo Cravero, en los perdidos, Lucas, ya lo vi, hay dos autos de diferencia. Pero recién empiezan a transitar la recta larga. Vamos a ver en el final si se le viene encima a Lucas Genovese.
2: Por el tercer lugar, Agustín Martín tiene que bloquear para aguantarlo a Matías Cantarini. La curva hacia la derecha para el puntero. Cuando va por adentro, Máximo Evan Güey da cuenta de Garro, pero se pasa de largo. Y Garro ahora quiere recuperar la posición. Cravero manda, lo sigue de cerca Genovese. Van a ir a buscar la curva del gol. Separado por Agustín Martín, que tiene que aguantar a Cantarini.
0: Parejitas formadas en la punta. La lucha entre Alejo Cravero y Lucas Genovese. El tercer lugar, Agustín Martín, Matías Cantarini, luego se están dando con todo. Juan Cruz Pablide, Fabián Mainero, Lucas Garro, Máximo Evans y Agustín Gajate.
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0: Auto de seguridad, la carrera se neutraliza.
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2: En la última curva, previo a la recta larga, Luis, ahí en la leca, cerquita de los neumáticos, ahí se ve un vehículo.
0: Uno de ellos es Matías Isepi. Y bueno, salió el auto de seguridad cuando se cumplían dos vueltas de carrera.
2: Tino Di Palma me parece que es el otro, a la distancia por lo que veo.
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0: Bueno, sí, Dino Di Palma quedó a un costado de la pista. Y esto se neutralizó, vienen para cumplir la tercera vuelta de carrera, no se relanza porque el auto de seguridad todavía continúa con las luces encendidas.
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0: Bueno, y vamos a guardar que pasen por la recta principal, cumpliendo la tercera vuelta para clasificar. Recién en este momento el auto de seguridad transita la pequeña recta que le va a permitir doblar a la izquierda y luego a la derecha y encarar la dirección de la prueba. Y busco al auto de seguridad, a ver, se guarda, se guardó, se relanza la carrera. Entonces, cuando cumplen tres vueltas, Alejo Cravero acelera la bandera verde que se muestra. ¡Ay, carrera de la clase 2 del Turismo Pisa! En San Jorge no se escapó nada. Cravero de Lucas Genovese lo pusieron en carrera de nuevo. Agustín Martín, que tiene la presión de Matías Cantarini, que tiene pegado a Juan Cruz Paulides.
2: Para la última S de la zona trabada, adelante Cravero con medio auto sobre Genovese. Ahora se escaparon de Agustín Martín, tiene la presión de Cantarini. Ese de Paulides, cerca de Paulides, le frena por el marinero, con la presión del magnate Garro. Adelante siempre Alejo Cravero. Ahora un auto sobre Genovese en la recta de largada.
0: En lo pendido Alejo Cravero y Lucas Genovese se despegaron. Y Agustín Martín, que tiene que aguantar a Matías Cantarini, que le hizo una pequeña diferencia a Juan Cruz Paulides.
2: Ahí vio el hueco por adentro, quiere mandarle con Agustín Martín, mientras que Cravero empieza a frenar con la presión de Genovese. Y cerca de Genovese llega Agustín Martín para aguantar la posición con Matías Cantarini. Casi los cuatro sin diferencia salieron de curva hacia la derecha y van a buscar lo que será la curva del gol. Empiezan a transitar la curva hacia la derecha, ya lo hace el puntero para ir a buscar la curva hacia la izquierda. Cravero manda, Genovese lo sigue de cerca.
0: Y ahora son cinco para pelear por la punta de la carrera. Se habían escapado en las primeras dos vueltas Alejo Cravero y Lucas Genovese, pero ahora se prende también Agustín Martín y vienen para marcar un nuevo giro de carrera. Y se prende también Matías Cantarini, la recta principal. Y hay cambio en las posiciones, porque ahora es segundo Agustín Martín tiene problemas. Lucas Cherovi está perdiendo lugares. Segundo Agustín Martín, tercero Matías Cantarini, cuarto perdiendo lugares. Ahora ya no es más cuarto problema para Lucas Cherovi, queda un costado de la pista.
2: Novedad total para Alejo Cravero, que ya hace la curva hacia la derecha para salir a la recta de largada. Escapó de Martín, que lo tiene cerca a Cantarini, a Paulide y a Mainero. Este le sacó una buena diferencia al magnate Garro.
0: Un segundo y medio a manos de Alejo Cravero, ahora con el abandono de Lucas Cherovi sobre Agustín Martín. Y ahí está la lucha por el segundo lugar, porque lo busca Matías Cantarini, intentó por afuera y no pudo, iba por adentro y no pudo, iba por afuera, y ojo, con que se va a prender Juan Cruz Paulide.
2: Fabián Mainero, se juntan todos detrás de Agustín Martín, que es el segundo y no la pasa bien. Un poco más atrás, el sexto lugar es para Garro, el puntero Cravero ya va a buscar lo que será la curva del gol con varios autos de ventaja para transitar la curva hacia la derecha y luego hacia la izquierda para ir a buscar la última parte del circuito. Agustín Martín lo tiene que aguantar a Cantarini.
0: Vienen para marcar el quinto giro de carrera, está cómodo en la punta Alejo Cravero y encima se pelean por el segundo lugar porque lo defiende Agustín Martín. Van a desembocar en la recta principal. Cinco vueltas de carrera, 13 para el final. Llegan Alejo Cravero y es cómodo. Segundo lugar para Agustín Martín, 1 segundo y medio la diferencia. Pegadito Agustín Martín, viene Matías Cantarini cerca de ellos. Juan Cruz Paulides, que le hizo diferencia a Fabián Mainero, que tiene distancia sobre Lucas Garro, que aguanta Agustín Cajate.
2: Adelante, dispara y dispara el puntero, Alejo Cravero, quedó a la izquierda y ahora cierra la brecha. Atrás queda para la S y se juntan para pelear por el segundo lugar. Agustín Martín, Cantarini, Paulide, Mainero, escapado siempre del magnate Garro, que tiene la presión de Cajate.
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0: Sigue la comodidad absoluta para el puntero y la incomodidad para el segundo, Agustín Martín.
2: Lo presiona Cantarini, que ahora quiere ir por adentro, pero se prende Paulides con ello. Cantarini, cuando va Paulides, quiere aprovechar la situación. Ellos tres ahora se separaron de Mainero, que tiene problemas porque salió despacio. Va a perder lugares con Garro.
0: Y va por afuera el magnate Lucas Garro y no puede sacarle la posición. Y atención, que Agustín Cajate se prende en esa lucha, le hacen la vida fácil al puntero, los que pelean por el segundo lugar, porque lo retiene Agustín Martín, porque el líder Alejo Cravero va a desembocar en la recta principal. Viene para cumplir 6 vueltas de carrera para que estemos a 12 del final y estira las diferencias el de adelante. Ahora hay 1.81 sobre los que pelean en el segundo lugar, que son Agustín Martín, Matías Cantarini, Juan Cruz Paulides.
2: Los desciende una baldosa y adelante nada cambia porque Cravero sigue siendo cómodo. Cuando detrás hay mucha pelea, el quinto es Gallace, que le ganó a Garro y ya se lo sacó de encima, le marcó una buena diferencia, y ahora el magnate Garro lo tiene que aguantar a Máximo Evans.
0: Y en la recta larga, el cómodo puntero, cada vez más cómodo, cada vez se cierra más la lucha por el segundo lugar entre Agustín Martín y Matías Cantarini. Balconea la situación cerca de ellos Juan Cruz Paulides.
2: No presenta nada Cantarini, lo presiona en el final de la recta larga Agustín Martín, porque Paulides está con ellos y prendido con ellos, y de a poquito Gajate le achica distancia. Todavía los tres de adelante está lejos, pero es mucho más rápido el puntero Cravero, cómodo. Se deja atrás lo que es la curva hacia la derecha, la curva del gol, para ir a buscar lo que será curva hacia la izquierda, a tomar la pequeña recta que lo dejará en la última parte del circuito.
0: Y vienen para marcar el séptimo giro para que estemos a 11 vueltas del final y estira diferencias en la punta de la carrera Alejo Cravero, mientras se pelean por el segundo lugar, que retiene Agustín Martín. 7 vueltas de carrera para Alejo Cravero, 7 vueltas de carrera para Agustín Martín, Matías Cantarini, Juan Cruz Paulides, pegaditos estos tres para pelear por el segundo lugar. El quinto es Agustín Cajate, sexto Lucas Garro, séptimo Máximo Evans, octavo Tomás Bosque, noveno Brian Tobera, décimo lugar para Fabián Mainero.
2: La última parte de la zona trabada del puntero Alejo Cravero, a ese lugar va Agustín Martín, que defiende el lugar, lo busca a Cantarini, pegado él está a Paulín, algo más cerca de ellos, se viene de a poquito Agustín Cajate.
0: Mantiene el ritmo en la punta, lejos Cravero, y se están peleando y perdiendo tiempo los que pelean en segundo lugar, porque lo retiene Agustín Martín, porque lo busca Matías Cantarini, no termina de prenderse Juan Cruz Paulides, pero los balconea de cerca.
2: Agustín Martín para doblar hacia la derecha, Cantarini que no intenta nada, lo sigue de cerca y lo presiona. Paulides está con ellos, los tres sin diferencia, y Gatate es el quinto, es mucho más rápido y a corta distancia. La curva hacia la derecha para salir a lo que será la recta, la que lo va a depositar en la última parte del circuito al cómodo puntero, Alejo Cravero.
0: Cada vez más cómodo, líder de la carrera.
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0: 8 vueltas de carrera para Alejo Cravero, 8 vueltas de carrera para los tres que pelean por el segundo lugar. No existen las diferencias entre ellos. Estoy hablando de Agustín Martín, Matías Cantarini y Juan Cruz Pauli, de 2:59. A mano de Alejo Cravero sobre Agustín Martín, que retiene el segundo lugar. Se va a aburrir Cantarini, en cualquier momento va sobre Agustín Martín.
2: Lo empuja prácticamente doblando hacia la izquierda y ahora hacia la derecha Cantarini, Agustín Martín. Se le había escapado Cantarini tercero a Paulini, le había hecho 2 autos y ahora Paulini de nuevo entra a la pelea por el segundo lugar.
0: En lo tendido, comodísimo, Alejo Cravero, incómodo Agustín Martín, a ver si intenta algo. Matías Cantarini por ahora no mueve el auto, ahora sí, lo mueve por el lado interno y no tiene el hueco.
2: Ya a bloquear a Agustín Martín, entró casi pasado pero lo pudo controlar. Ojo que Paulides está con ellos para pelearle la posición y se va a prender con eso. La curva hacia la derecha cuando tiene problema Agustín Martín. A un costado Agustín Martín, se pasó de largo. Empieza a Cantarini a ser segundo, el tercer lugar es para Paulides, problema para Agustín Martín.
0: Segundo Matías Cantarini, tercero Juan Cruz Paulides, y estira diferencias en la punta, Alejo Cravero.
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0: Y no las estira más porque sale auto de seguridad. ¡Se neutraliza la carrera!
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0: Y ahora la carrera está neutralizada. Cuando se cumple el noveno giro, justo en la mitad de la misma, y gana Alejo Cravero, segundo lugar para Matías Cantarini. Pero no quiero olvidarme de comentar esto: Valentino Spinella, que largó en la posición 44, aparece décimo segundo en el clasificador, y el auto de seguridad lo junta todo.
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0: Con 9 vueltas de carrera y la misma neutralizada, gana Alejo Cravero, segundo lugar para Matías Cantarini, tercero Juan Cruz Paulides, cuarto Agustín Gajate, quinto lugar para Lucas Jarro, sexto Brian Dodera, séptimo Máximo Evans, octavo Tomás Bosque, noveno Fabián Marinero, décimo lugar para Lucas User, undécimo Juan Daglio, décimo segundo Valentino Spinella, décimo tercero Gonzalo Alcaine, décimo cuarto Felipe Rey, décimo quinto Saúl Eildestein, décimo sexto Robertino Sereno, décimo séptimo Santiago Arrigoni, décimo octavo Luciano Bandor, décimo noveno Matías Clapier, y en el lugar 20 aparece Gabriel Melián.
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0: Y se va a relanzar en la próxima pasada. Y decide Alejo Cravero el momento de acelerar. Y Matías Cantarini, que lo trae cortito, la recta principal, la bandera verde que se agita. ¡Ay, carrera de la clase 2 del turismo! Pisa nuevamente en San Jorge. Aceleró Alejo Calavero. No se sacó de encima Matías Cantarini. Sigue el ritmo de ellos Juan Carlos Paulides, que le hizo diferencia a Agustín Gajate.
2: Adelante, ya doblaron hacia la izquierda. Están en la recta detrás de Boxe. Mostró el camino Alejo Calavero con tres autos sobre Cantarini. Cantarini le lleva otro sexto a Paulides. Paulides lo tiene cerca a Agustín Gajate. Doblando hacia la izquierda, Gajate está más cerca de Paulides, de Paulides, de Cantarini, y a Cantarini se le escapó un par de metros al líder, Alejo Clavero.
0: Y se van a juntar los cuatro de adelante igualmente. Alejo Calavero quiere ponerle luz, pero no puede porque lo acompaña Matías Cantarini.
2: Una pequeña diferencia, Paulides, y ahora Cantarini se quiere ir por afuera. La curva será hacia la derecha. Calavero tiene la cuerda, bien pegadito a la cuerda. Luego hace el cordobés, mientras que Cantarini pareciera que lo empujara. Con eso está Paulides y se prendió Agustín Gajate. Los cuatro le quieren una pequeña diferencia al quinto, que es Garros. La próxima curva será hacia la derecha para Alejo Calavero, que no se lo puede sacar de encima Cantarini.
0: Y ahora se plantea otra carrera para el cordobés, porque llevaba amplia diferencia con el liderazgo. Con el abandono de Agustín Martín, se le vinieron todos encima con la salida del auto de seguridad. Van a marcar el undécimo giro para que estemos a 7 del final, y ahora es mano a mano por la punta, porque los dos de adelante le hicieron una pequeña diferencia a Juan Cruz Paulides, que tiene la presión de Agustín Gajate. No termina de prenderse en esa lucha Lucas Garro, apenas dos autos a favor del líder.
2: Se va completando la primera curva hacia la derecha, y ahora el quiebre hacia la izquierda. Soldadito detrás de Alejo Calavero viene Matías Cantarini. Primero y segundo se escaparon del tercero Paulides, que lo aguanta Gajate. También hay pelea por el quinto lugar. Carro lo aguanta Dodera. Iba Dodera por adentro y no puede, y aprovecha para el mejor pisar del Cerro del Fuego y se escapa un par de metros.
0: Y ahora Valentino Espinel aparece décimo en el clasificador. Cuando el puntero toma contacto con la recta de largada, se escaparon los dos de adelante. Es mano a mano entre Alejo Calavero y Matías Cantarini. Le hicieron diferencia a Juan Cruz Paulides, que tiene la presión de Agustín Gajate.
2: Se va por afuera, llega a la par. Calavero tiene la cuerda y dobla hacia la derecha y le quiere cambiar la maniobra a Cantarini. Y Calavero que no le deja la cuerda para aguantar la posición, mientras que Gajate lo tiene que aguantar a Paulides. Va Gajate por adentro. Es el nuevo tercero de la carrera, saliendo de la curva del gol. Curva del gol que ya la transitaron los dos de adelante, sin diferencia. Calavero y Matías Cantarini escapados ahora del nuevo tercero Gajate.
0: Hay momento que parece que lo empuja, que lo quiere pasar por arriba. Matías Cantarini, Alejo Calavero, el cordobés tiene experiencia para defender la punta, y eso es lo que está haciendo la recta principal. 12 vueltas de carrera, 6 y se termina. Los dos de adelante escapados, mano a mano por la punta, Alejo Calavero y Matías Cantarini. Lejos de ellos, dos para pelear el tercer lugar, Agustín Gajate, Juan Cruz Paulides. No termina de prenderse Lucas Garro, que tiene la presión de Brian Dodera, que tiene pegadito Máximo Eva.
2: Calavero va para la parte final de la zona trabada con dos saltos sobre Cantarini. Bastante más atrás aparece el nuevo tercero, Agustín Gajate, que le ganó Paulides, pero no se le escapa tanto. Le hace un auto y medio, no mucho más que eso. Adelante siempre Calavero.
0: Y Valentino Espinel es el nuevo noveno. Escuche, pasando y todo, Espinel es más rápido que el líder, Alejo Calavero. Calavero que aguanta la punta.
2: Funciona Cantarini, no saca el auto. Ahora sí, lo sacó hacia afuera, le va a poner el auto a la par, en las curvas hacia la derecha, y la cuerda va a ser para Alejo Calavero. Cuerda para Alejo Calavero, que se aferra esa para no dejarle aguantar la posición con Matías Cantarini. Gajate pareciera ser más rápido, tiene un auto de diferencia con Paulides, pero no llega a cortarle a los de adelante. La próxima curva será hacia la derecha, cuando ya hay nuevo octavo y Valentino Spinella.
0: Octavo Valentino Espinel, y ahora va sobre la posición de Máximo Evans. Igualmente tiene 5 autos a su favor cuando vienen los de adelante para marcar el 13º giro, para que estemos a 5 vueltas del final.
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0: 13 vueltas de carrera y sigue el mano a mano por la punta entre Alejo Calavero y Matías Cantarini. Le hicieron diferencia Agustín Cajate, que tiene luz sobre Brian Todera, que tiene luz sobre Lucas Garro, que tiene la presión de Máximo Eval, que cada vez tiene más cerca Valentina Spinella.
3: El puntero, por primera vez con dos pedazos le corrió un poquito el auto, le dijo Clavero, no lo puedo aprovechar, Cantorín, salió mejor que estaba. Ahora Clavero le hace tres autos a su escolta.
0: Che, Alejo Clavero. Minuto 32-7, Valentino Spinella desde el octavo lugar y con tránsito. Minuto 32-0.
3: Spinella ya lo superó a quien tenía por delante y es el nuevo séptimo. Va Cantarini por afuera. La presión del cobre por adentro. Tiene que aferrarse a la cuerda, Clavero. Se va a juntar Gacate con eso. Van a ser tres para pelear la primera posición por ahora. Los dos de adelante tienen una pequeña diferencia con el tercero. Aguanta Clavero cuando empieza a resistir la posición Garro, porque tiene que aguantar la posición con Dodera. Con eso va Valentino Spinella, que quiere ser el nuevo sexto.
0: Y manda por adentro Valentino Spinella. Garro retiene el lugar y Dodera retiene el lugar. Y Valentino Spinella no puede dar cuenta de ellos. Cuando los ve adelante, van a desembocar a la recta principal, vienen para marcar el decimocuarto giro y mandó Spinella por adentro y le ganó el lugar a Brian Dodera. Y ahora Hufler, 14 vueltas, 4 y se termina. Y aparece sexto Valentino Spinella, impresionando al quinto Lucas Garro y Alejo Caravero. Mantiene 42 centésimas sobre Matías Cantarini. Ya Valentino Spinella dio cuenta del magnate.
3: El nuevo quinto, y van a ir a la última este, y Garro quiere recuperar la posición, pero ya no puede. Spinella está delante de él, acelerándole hacia un auto, ahora dos al magnate Garro.
0: Y ahora vamos a ver el ritmo de Valentino Spinella, porque tiene pista libre. Adelante Alejo Clavero, tiene 42 centésimas sobre Matías Cantarini.
3: Se va chupado detrás del auto de Alejo Clavero, va a sacar el auto hacia afuera, usa más pista Clavero que en la vuelta anterior, para aferrarse a la cuerda. Esto le permite a Gacate achicar distancia, ya la curva hacia la derecha cumplida para los tres de adelante. Cuando tienen que doblar, Gacate se junta con eso, mientras que Paulini sigue siendo cómodo, pero Spinella es más rápido en la curva del gol para Clavero, presionado por Cantarini.
0: Y sí, la lucha, y van a marcar el decimoquinto giro. Vamos a entrar en las últimas tres vueltas de carrera y gana Alejo Clavero, y el segundo es Matías Cantarini. Les quiere, tienen que doblar a la derecha y luego a la izquierda y tomar contacto con la recta principal. 15 vueltas cumplidas para Alejo Clavero, que ahora le hace tres autos de diferencia a Matías Cantarini, que está escapado de Agustín Cajasa, el cuarto Juan Cruz Paulide, quinto Valentino Spinella, que viene mucho más rápido.
3: Los dos delante completaron la primera curva, adelante siempre Alejo Clavero, tres autos sobre Cantarini. Cantarini escapado de Gazzate, que es el tercero, el cuarto de Paulide, se doble hacia la izquierda y ahora hacia la derecha, estira la frenada de Spinella, se pone a dos o tres autos de Paulide nada más.
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0: Se viene para buscar el cuarto lugar que tiene Juan Carlos Pauli de Valentino Spinella. No le afloja Matías Cantarini en la lucha por la punta. Alejo Clavero,
3: en este paso tiene dos autos diferentes, doblando hacia la derecha. Alejo Clavero sobre Cantarini y este sobre Bayala mucho más, mientras que Pauli es cómodo, es mucho más rápido. Spinella a corta distancia le llegó bien cerquita cuando tenían que frenar y doblar hacia la derecha para buscar la curva de gol. A corta Spinella sobre la posición de Paulide, son cuarto y quinto.
0: En la última vuelta le achicó 7 décima Valentina Spinella a Juan Cruz Paulide. Tiene otro ritmo Valentino Spinella cuando el puntero Alejo Clavero viene para marcar el 16º giro, para que estemos a dos vueltas del final. La recta principal para el cordobés que domina, para Matías Cantarini, que lo sigue de cerca. 52 centésimas la diferencia para Agustín Cajate, para el cuarto Juan Cruz Paulide, que ya tiene pegado a Valentino Spinella.
3: Y los ve adelante cuando ve Spinella por adentro para hacer el nuevo cuarto. Cuarto Valentino Spinella. Adelante decía Clavero con 4 autos sobre Cantarini. Cantarini cada vez más escapado de Agustín Gajate, y en la S está Valentino Spinella, que fue el tiene adentro, quiere recuperar la posición Paulide, sobre un poquito antes Spinella. Jiménez, y ahora se defiende el Paulides.
0: Bueno, y ahora veremos por qué tiene luz. Hizo luz en la punta cuando estamos a una vuelta y media del final. Alejo Cravero.
3: Ya la diferencia, pero la mayor de las últimas vueltas. Desde Alejo Cravero sobre Cantarini, Cantarini la mantiene sobre Gajate, y este tiene lejos al nuevo cuarto Espinera, que tiene que aguantarlo a Juan Cruz Pauli. Ahí está la pelea. Espinera que quiere ir por adentro. Espinera creo tiene que presionar. Apenitas un toquecito de Pauli doblándose a la derecha. Aguanta el cuarto lugar, el de Olavarría. Adelante los tres. El primero, segundo y tercero cortados entre ellos.
0: Bueno, y ahora sí, tiene amplitud en la punta de la carrera. Alejo Cravero, que cuando pase por la recta principal le van a marcar. Última vuelta de carrera, le hizo diferencia. Para disfrutar el último giro, el cordobés. La última curva, la recta principal. Última vuelta de carrera para Alejo Cravero. Última vuelta de carrera para Matías Cantarini. Casi un segundo a favor de Cravero. Última vuelta para el tercero Agustín Gajate. Para el cuarto Valentino Spinella. Para el quinto Juan Cruz Paulides. Para el sexto el magnate Lucas Garro.
3: Última pasada por la zona más trabada. Para Alejo Cravero con precaución doblándose el izquierdo y hacia la derecha escapó de Cantarini y este de Gajate. El cuarto, Valentino Spinella, ahora sí, definitivamente escapado de Juan Cruz Paulides, el quinto.
0: En lo tendido a media vuelta del final, Alejo Cravero tiene un segundo de ventaja sobre Matías Cantarini, que tiene un segundo sobre Agustín Gajate, que tiene más de dos segundos sobre Valentino Spinella, que ya se le escapó a Juan Cruz Paulides.
3: Tras la curva hacia la derecha, Cravero con la mayor diferencia de toda la carrera la tiene ahora. Ahora curva hacia la izquierda. Tendrá que ir a buscar lo que será la recta que lo va a depositar en la última parte del circuito. Escapado Cravero de Cantarini, Cantarini de Gajate.
0: Y ya definió a su favor el cordobés. Y viene en la pequeña recta que le va a dejar en las últimas dos curvas después de ella. La recta de boxeo espera la bandera cuadro. Doble a la derecha. Alejo Cravero y ahora a la izquierda. La recta principal. Va a ganar Alejo Cravero. La bandera cuadro que se le va a ganar. Segundo lugar para Matías Cantarini. Tercero Agustín Gajate. Cuarto Valentino Spinella. Quinto Juan Cruz Paulides. De punta a punta ganó la final de la clase 2 del turismo pista en San Jorge. Alejo Cravero.

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2: Ganó Alejo Caravero en un neto de 30 minutos, 8 segundos, 21 centésimas. Segundo lugar para Matías Cantarini a 1.44. Tercero, Agustín Gajate a 2.68. Cuarto, Valentino Espinela, que había alargado en la posición a 44. Quinto, Juan Cruz Paulí. De sexto, finalizó el magnate Lucas Jarro. Séptimo, Brian Dover. Octavo, Máximo Evas. Noveno, Tomás Bosques. Décimo lugar para Fabián Mainer. Undécimo, Matías Clapier. Décimo segundo, Lucas Usar. Décimo tercero, Juan Daglio. Terminó decimocuarto luego de haber largado en la posición número 46. Agustín Bobones, puesto número 15. Para Robertino Sereno en el lugar 16. Finalizó Gabriel Milian, decimoséptimo. Facundo Ríos, decimoctavo. Luciano Bandor, decimonoveno. Francisco Calvi en el lugar 20. Concluyó Rubén Santana. ¡Triunfo para Alejo Caravero!
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2: En la zona de premiación, Mauro Mendoza.
5: Ya se había bajaste hace un ratito. El primero en llegar fue Matías Cantarini, que se ha bajado. Y el último en bajarse, Alejo Cravero, el ganador de esta nueva fecha para la clase 2 del Turismo Pista. Se quita el casco el Hans, lo va a dejar seguramente o en la butaca o sobre el techo, lo deja sobre el techo, le da un beso y un par de palmaditas al techo de su auto, el ganador de esta carrera. Y de aquí se acerca ahora Matías Cantarini a saludarlo al ganador. Mira hacia arriba, hacia la zona del podio, Alejo Cravero, para los fotógrafos que están allí apostados. Así que en un ratito la palabra de los tres de arriba, esta cuarta del año de la clase 2.
2: Muy bien, debemos decir que ya salieron confirmadas las tres series de la clase mayor y la novedad más importante, que Nicolás Pesucci, que había terminado tercero en la tercera serie, fue excluido por maniobra peligrosa sobre Marcos Coñó y dejar el auto de Franco Nassi fuera de carrera. Por lo tanto, la serie la ganó Franco Fauré. Segundo lugar para Martín Chialvo y el nuevo tercero es Martín Chico.
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2: La final de la clase 3, que es el próximo espectáculo que tendremos, se largará a las 13 horas 30 minutos.
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2: Y adelante largar a Franco Faure, segundo lugar para Francisco Martínez, tercero Luciano Farroni, cuarto Luciano Viana, quinto lugar para Matías Canapino, sexto Martín Chialo, séptimo Felipe Martini, octavo Federico Armida, noveno Martín Chico, y en el décimo lugar partirá Dino Casiano.
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2: En la zona de premiación, Chapita.
5: Se va a venir Gajate para la zona del podio, que termina en el tercer lugar. Gran carrera, Agustín. Mientras vamos para el podio. Gran carrera, no, carrerón.
6: Sí, una muy linda carrera. Contento. Puse todo de mí, largamos 11. Tenía un ritmo increíble. Por derecho me faltaba un poquito en comparación a lo de adelante, pero bueno, la peleamos con el corazón, fuimos para adelante y terminamos tercero, una linda carrera hermosa, que traté de no equivocarme en nada y bueno, a veces no sale, pero hoy salió.
5: Había distancias en el arranque de la carrera que después se achicaron, que murieron cuando salió el primer auto de seguridad, ¿no? Y les dio la posibilidad a varios.
6: Sí. Yo mucho no quería que salga el auto de seguridad, la verdad, porque me cambiaba mucho por derecho, pero bueno, por suerte pude hacer una diferencia después de la autoseguridad en las primeras dos curvas y de la recta, que no me salgan tan cerca, y bueno, eso me ayudó a tranquilizarme un poco, ir con los de adelante. Creo que tenía mejor ritmo que los de adelante, pero bueno, nada, el auto es 100% lo que hay que tener bueno, y se me faltó un poquito, pero en otro lado, pero bueno, vamos a trabajar para mejorar y buscar el uno, que es lo que vengo buscando hace mucho tiempo. Siempre estamos ahí. Antes no subíamos el podio seguido, ahora hace un rato que no me subí al podio. Trabajamos muchísimo fuerza detrás de eso. No podía venir a correr, decidí hacerme el auto para abaratar un poco los costos y venir a pulmón. Y bueno, no sé si voy a poder seguir, pero hoy disfruto este podio.
5: Ojalá que sí, que sirva este podio para continuar. Gracias, Agustín.
6: Muchísimas gracias, un saludo a todo el Chaco, hasta la publicidad, a Oski Páramo, que viene conmigo siempre, me acompaña, a los chicos, Germán, Placeta, que vinieron esta, Nico Cipolone, Franco Cipolone, que me da una mano con las cajas, Pablo Terés, Asensio, si hubiera Cristé, y Gazú.
5: Agustín Gajate, de 11 a tercero en esta carrera de la clase 2. En un ratito estará disfrutando del podio, se va a venir Alejo Cravero, se va a venir para aquí también Matías Cantarini, y en un ratito arranca, en un par de minutos arranca la ceremonia del podio.
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5: Una palabrita vamos a tener seguramente del ganador antes del podio. Cravero, felicitaciones, te bancaste todo, hermano, para ganar esta carrera.
6: Bueno, muchas gracias. Sí, la verdad que súper contento, agradecerle todo al equipo. Contento ahora a seguir trabajando por
5: el bancaste primero a Yerovi, que fue duro.
6: Sí, sabía que él se tiraba mucho en algunas curvas y terminaba saliendo lento, así que nada, priorizar la tracción, y una vez que hice una luz, un poco más tranquilo, y bueno, después con Max también, el mismo.
5: La seguimos en un ratito.
6: Gracias.
5: La palabra de Alejo Cravero, el ganador de esta carrera aquí en San Jorge.
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2: Y en Canadá hay vuelta previa para la Fórmula 2. Así hay un argentino. Es Nicolás Barrones que larga, décimo segundo, la carrera está pactada a 39 vueltas.
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2: Bueno, para destacar lo de Valentina Spinella, para destacar lo de Agustín Gajate también llegando al podio, para destacar lo de Agustín Bobore, que debía largar tercero y lo tuvo que hacer desde la posición número 46 y rescata un excelente decimocuarto puesto.
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2: Están festejando en el podio, Chapita.
5: Sí, señor. Entrega de trofeos. Ya descorcharon. Subieron los colaboradores de cada uno de los equipos también para obtener su premio. Y de aquí irán a la sala de prensa para la conferencia, los tres de arriba de esta carrera. Así que ya me quedo acá. Habíamos hablado con Gajate. Se va a venir Cantarini. Yo me voy a quedar esperándolo un ratito más, Alejo Cravero, para poder cerrar, completar la charla con el ganador de la carrera. Que se queda un par de minutitos más en el podio. Trofeo en mano, de nuevo la posibilidad para los fotógrafos. Para más imágenes, para nuevas imágenes. Ya salió Gajate para la zona de sala de prensa. También se fue por ese sector Matías Cantarini. A ver si no sale por otro lugar el ganador, Alejo Cravero. A ver si viene por este lugar. No bajó por acá, ¿no? ¿Cravero? Va a salir por el otro lado. Bueno, habrá que estar atentos, porque hay dos salidas, dos bajadas. Está acá, está arriba todavía, está arriba todavía. Es probable que venga por esta otra escalera. A ver si podemos tener la chance. Por esta escalera sería mejor. Ahí lo van a ir a buscar, para que arranque la conferencia de prensa. Y ahí viene Cravero. Vamos a seguir charlando. Está acá en una camarita. Que es la categoría que se le habían colocado en el pecho para subir de esta forma al podio. Y tiene un par de pasos para venir a la escalera, Alejo Cravero. Trofeo en mano, champán en la otra mano, las manos ocupadas para Cravero. Ya los usó. Bien usadas están esas manos hoy en la carrera.
9: Bueno, muchas gracias. La verdad que un lindo fin de semana. Agradecerle a todo el equipo. Se lograron todo, así que nada, contento. Ahora seguí trabajando para lo que viene.
5: ¿Quién fue más difícil? ¿Llegó bien el arranque? ¿Cantarini en el final?
9: Nada, los dos. Me atacaron con todo y nada. Pero priorizar la tracción, esa era la clave. Estar tranquilo a la hora de acelerar para cuidar la goma. Y nada, en las últimas vueltas no teníamos más. Pero es medio importante hacer una luz y no dejar de chance al final de la recta.
5: Algunos querían el auto de seguridad, otros no.
9: Cuando salió el segundo auto de seguridad, que llevábamos casi 4 o 5 segundos, ahí no, me quería morir, porque venía priorizando la tracción, venía guardando todo. Y nada, después ya lo mismo, veníamos muy bien. Era estar tranquilo, hacerlo en la pista y bueno, estar tranquilo con la seguridad, como te decía, porque era importante sacarlo bien.
5: Disfrutarlo mucho, es muy difícil. Largar adelante en el turismo pista y ganar la carrera.
9: Sí, no había ganado nunca largando adelante. Todas las veces que me tocó ganar, había largado el quinto para atrás. Y nada, esta vez largando primero, podemos romper la raca. Así que,
5: gracias. Me alegra. Alejo Cravero, el ganador. Me voy a meter en la sala de prensa a ver si tengo la chance de ir con Matías Cantarini. Mira cómo te vas a casa con un podio, Mati.
9: Sí, la verdad que sí, buen día para todos. Muy contento, un lugar que siempre quisimos estar, nuestra cuarta carrera a nivel nacional. Mucho esfuerzo. Agradecerle a mi viejo por siempre dar todo para que yo pueda correr. Y bueno, agradecido al Guri de la Santina que arma el auto, Pablito tiene los motivadores, mi viejo las cajas, Felipe los motores. A toda mi familia, a mis amigos, a Lale Morijón y los datos. Gracias a todos ellos, si no podríamos estar acá.
5: Exprimiéndolo e intentando darle batalla hasta el final, Alejo.
9: Sí, la verdad que sí, teníamos buen ritmo, él también. Lo intentamos, lo dimos todo, no nos quedamos con nada. Nos caímos un pelito en las últimas dos vueltas. Pero bueno, lo importante es que el auto está y somos competitivos.
5: Cuando salieron esos autos de seguridad, ¿qué dijo Cantarini? ¿Qué pensó Cantarini?
9: No, pensé que le iba a poder pasar. De hecho, tuvimos nada. En el primer de rita tenemos acelerando, nos falta un poquito para hacer la tijera. No se me dio por 10 centímetros para meter la trompa. Pero no, o sea, tuvimos chance, así que nos vamos más que conforme.
5: Disfrutalo, Mati, gracias.
9: Dale, muchas gracias a vos.
5: Matías Cantarini.
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2: Actualizamos la información de la Fórmula 2 en Canadá. Dos vueltas de carrera sobre 39. Apenas se largó la carrera, comenzó a llover. Todos los participantes están con neumáticos lisos. Nico Barrone perdió un lugar, aparece décimo tercero. Sí, dale.
10: Fue con Valentino Spinella, la zona del parque cerrado. Qué manera de pasar autos, qué gran resultado se llevan, Valen. Qué carrera hiciste.
11: ¿Cómo está, Matar Espina? Bueno, carrera increíble. Impensada, porque ganamos 44. Pero bueno, sabemos que pasamos algún punto importante y teníamos que arriesgar toda la media vuelta. Buscamos por afuera a uno, bloqueando, pasando, y yo que ya pasamos como 10 autos juntos, y eso, apenas dos vueltas pasamos 25 autos, nos llenó la carrera para adelante.
10: Y en un momento de la carrera, cuando venía quinto, sexto, con tráfico y todo, girabas más rápido que la punta.
11: Sí, a ver, yo creo que la vuelta a uno, yo sé que tal vez buscar una milicia de mano en la curva, pero patinando, siguiendo el auto, no para al final. Y toda la carrera, además de ir pasando, iba por adentro, cuidando la tracción, siempre me gustaba, ¿no? Cuando pasaste, sí, pero estoy quedando la tracción en todos lados porque era aquí para la última vuelta cuando ya no queda más nada, ningún auto, eso para...
10: ¿Te divertiste?
11: Sí, sí, por supuesto.
10: Estuvo buenísima, ¿no?
11: Sí, es increíble.
10: Estaba... Sí, acá dicen que no se puede pasar.
11: Estaba rezando, sí, en eso, pero bueno, ahí notamos un poquito. Así que nada, ahí, la última vuelta, se hago un pescar y que me quede una vuelta para tirarme al palco. Pero bueno, no te digo y no pasa nada.
10: Gracias.
11: No, estamos súper contentos igual.
10: Lo mejor.
11: Gracias a vos.
10: Valentino, Spinella el cuarto, y ha quedado Paulides aquí también, quinto lugar. Con Cruz, bueno, en función de campeonato es bueno el resultado, más allá que en el final fueron perdiendo un poco de ritmo.
12: ¿Qué tal? Buenas tardes. Sí, bueno, la verdad que nada, sumamos bastante, así que nada, contento.
10: El tema del final, que venías perdiendo ritmo, ¿sabías que podía darte así?
12: No, la verdad que nos caímos un poco después del último pescar, pero bueno, nada, es que gastamos un poquito más el auto que lo demás.
10: Lo importante son los puntos que se llevan.
12: Sí, sí, hay que sumar y no parar.
10: Gracias.
12: No, por favor.
10: Paulides, quinto en la final de la clase 2.
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2: Bueno, y ya se habilitó la pista para que tomen contacto con ella los protagonistas de la cuarta final del año de la clase 3, 20 vueltas de carrera. 35 minutos como máximo de duración.
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2: A la grilla de partida, Luciano Farroni, a la grilla de partida, Jorge Posiel, a la grilla de partida.
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2: 40 son los vehículos que tomarán parte de esta final de la clase mayor del turismo pista. Una vez concluida esta carrera, tendremos la segunda final del fin de semana del Turismo Carretera 2000.
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2: Recordando que de la tercera serie fue excluido Nicolás Pesucci, por lo tanto, el de Olavarría largada en el final de la grilla, en el lugar número 40.
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2: Quien larga en la posición de privilegio se pasó frente a nuestra cabina y ya se detuvo delante de la grilla de partida. Lo propio para Luciano Farrón, idéntica situación para Francisco Martínez, que larga segundo.
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2: Bueno, y ahora... ahora me voy a la grilla con Mauro Mendoza.
10: Voy con Fauretti, que ya está aquí, larga adelante. Una chance impresionante y queremos saber cómo está todo en la vueltita que dieron, Franco.
14: ¿qué tal? Buenas tardes a vos, ¿todo bien? ¿Está bien? Calentando un poquito los neumáticos. La pista está bastante limpia, así que bueno, nada, espero que sea una gran final.
15: Que así sea, gracias.
14: Vale, cariño muy grande a todos.
15: La palabra de Fauretti, que larga desde la mejor posición.
16: Bueno, y ahora actualizamos la Fórmula 2 en Canadá. 5 vueltas de carrera sobre 39 que estaba pactada la misma en estos momentos. No llueve, pero hay auto de seguridad. Recuperó el 12º puesto Nicolás Barrone.
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16: Dale, chapita en la grilla.
18: Con Francisco Martínez, protagonista de este fin de semana, y falta lo más lindo, la carrera en un rato, Frank.
19: Bueno, buenas tardes para todos. Sí, por supuesto, ahora vamos a hablar a la final de puesto 2. Tuvimos un gran ritmo en la serie y vamos a ver qué podemos hacer.
18: Exprimirlo de arranque, que está todo bien. ¿Se puede cuidar un poco? ¿Cómo se encara la carrera?
19: No, creo yo que vamos a tener que aguantar un poco la carrera porque es un circuito que da mucho desgaste, entonces vamos a tener que ser conscientes de eso. Y no, creo yo que vamos a tener que esperarlo un poco para poder atacar sobre el final.
18: Buena final, gracias, Fran. Francisco Martínez.
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16: Continuamos recorriendo la grilla de partida de la clase 3.
18: Luciano Farroni, larga tercero, la puerta abierta, así que la aprovechamos, Lucho. Bueno, se viene una carrera que ya sabemos que va a ser muy muy difícil, muy batallada.
20: ¿Qué tal? Buenos días, sí, como vos decías, así que estamos preparados para dar batalla. Esperemos poder terminar la carrera, sea la bandera verde del objetivo lo más grande que se pueda.
18: Sí, decía Martín, habrá que ser inteligente, guardar un poco el auto. El tema es si se puede hacer ese plan.
20: Sí, la verdad que yo creo que va a ser una carrera muy exigente porque estamos todos muy parejos. El circuito da para que se arme un tren

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0: Himno nacional argentino previo a la largada de la final de la clase mayor del turismo pista aquí en San Jorge en un mediodía fantástico climáticamente hablando ahora.
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0: Bueno, y será cuestión de aguardar un par de minutos nada más para que aparezcan los carteles. Hay un avión que está haciendo acrobacia que pasó bien cerquita, para mi gusto, de la cabina. ¡Dale, chapita!
2: Muy cerca.
0: Para mi gusto, sí.
2: No la voy a exagerar y decir que me sacó los auriculares de la cabeza, pero pasó cerca. Diana, lo mejor para esta carrera.
3: Muchas gracias, con mucha confianza. Tengo un gran auto, así que tapamos el avión que estaba pasando cerca. Vamos para adelante.
2: Chao, gracias, Lucho.
3: Chao.
2: Luciano, Diana. Y el avión que va y viene, ¿eh? No te conformo con una pasadita.
0: No, pero ya debe estar bien, por lo menos en este sector. Dale, seguimos recorriendo la grilla en la medida que tengamos tiempo.
2: Puertas cerradas para Matías Canapino, puertas abiertas para Martín Chialvo. Me voy a ir para la parte de atrás, puertas abiertas para Felipe Martini. La visera negra arriba para el de Roque Pérez. Ah, descansá porque sabés la carrera que se viene, Martini, ¿no?
3: Sí, como decís vos, va a estar difícil.
2: Está bravo.
3: Larga y gastador, así que bueno, nada, vamos a correr y fuerte.
2: ¿Qué? Me quieren convencer que pueden guardar auto en el arranque de la carrera pensando en el final.
3: Sí, no se sabe nunca. En el turismo pista nunca podés guardar nada en la primera vuelta, así que bueno, nada, vamos a intentar hacer nuestra carrera y intentar sumar buenos puntos.
2: Gracias, Felipe.
3: Dale, muchas gracias.
2: Felipe Martini.
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0: Todavía no hay carteles, aprovechemos, chapita.
2: Sí, señor, voy a ir con Chialvo, Hermida también. Motor aquí apagado para él, puertas abiertas. Protagonista de la serie hoy a la mañana y por eso está acá. Para ilusionarse con una buena carrera, Martín.
3: Buenas tardes, sí, ojalá, vamos a ir en búsqueda de sumar fuerte, creo que nos está faltando, creo que tenemos el condimento especial para eso.
2: Gracias.
3: Un abrazo.
2: La palabra de Chialvo, ya hay motores en marcha, le cierran la puerta a Chialvo, se enciende el motor, ese es el motor de Chialvo, enciende Lucho Uyana, enciende Luciano Farroni, voy para adelante en la grilla, motor encendido. Para el de 9 de julio, para Francisco Martínez, motor encendido para Franco Fauret, empieza a despejarse la grilla deportiva.
0: Se viene la final de la clase 3 del turismo pista en San Jorge.
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0: Todavía hay gente, pero el cartel de 5 está en lo alto.

0: el cartel de 5 que no vayan, y ahora el que muestran es el cartel de 3, se siguen retirando algunos mecánicos y colaboradores por alguna de las puertas en el paredón de boxes. Van a bajar el de 3, sí señor. Abajo el de 3, arriba el cartel de 1, se ve un poco más. Francisco Martínez, que Pauret se larga de la mejor posición, se sostiene arriba. El cartel de 1, una tarde bárbara en cuanto al clima, con un poco de viento cruzado en la recta principal. Abajo el de 1, aparece la Berry, nos metemos en San Jorge, en la vuelta previa de la final de la clase mayor.
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0: Ya estamos en vuelta y media previa para la largada de la clase 3 del turismo pista. 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
0: Adelante largará Franco Faure, segundo lugar. Para Francisco Martínez, tercero Luciano Farroni, cuarto Luciano Viana. Desde el quinto lugar partirá Matías Canapino, sexto Martín Chialvo. Séptimo lugar de partida para Felipe Martín y octavo Federico Hermida. Noino Martín Chico, décima posición para Dino Casiano. Un décimo largará Alan Bullor. Décimo segundo Pali Colazo. Décimo tercero Sebastián Di Vela. Décimo cuarto Jonathan Baldinelli. Décimo quinto Lionel Sotro. Décimo sexto Franco De Benedicti. Décimo séptimo Federico Stieglitz. Décimo octavo Gastón Fontana. Décimo noveno Nicolás Benito en el lugar 20. Largará Matías Caravero, el auto de seguridad ya está transitando la recta de largada.
2: El auto de seguridad ya va a doblar hacia la derecha, la curva del fondo. Y recién zigzagueando derecha-izquierda, Franco Faure pasa por la altura de los semáforos, le queda recorrer unos 200 metros para llegar y empezar a doblar hacia la derecha en la curva que deja detrás de la recta larga. Pegado a él, lo hace Francisco Martínez, Luciano Farroni, Luciano Viana. Doblan hacia la derecha, comienzan a transitar la curva del golpe. Después tendrán que ir a buscar la próxima hacia la derecha. El paso de Canapino, el paso de Chialvo, el paso de Felipe Martínez. De a uno van pasando con normalidad en el final de la recta larga.
0: En el puesto 21 partirá Marcos Coñón. En el lugar 22, Juan Aranega, vigésimo tercero. Larga Ramiro Buenaga, vigésimo cuarto. Mauro Salvi, vigésimo quinto. Martín Alessi, vigésimo sexto. Máximo Di Palma, vigésimo séptimo. Pablo Colazo, vigésimo octavo. Franco Villabrilli, vigésimo noveno. Jorge Posiel, en el lugar 30. Partirá Alejandro Martínez en el puesto 31. Marco Flores en el lugar 32. Agustín Pérez Meller en el puesto 33. Mariano Lavallén. 34º Luciano González, 35º Marcelo Marchese, 36º partirá Emanuel Aló, 37º Santino Valerini, 38º Santiago Tambucci, 39º Franco Nassi en el lugar 40, largará Nicolás Pesucci.
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0: Y ya los de adelante pasaron frente a nuestra cabina y están transitando la parte más sinuosa del escenario.
2: Y aparece el auto de seguridad completando la curva hacia la derecha, pero a una velocidad realmente baja. Viene la S, detrás aparece el auto de Franco Faure, completando la curva hacia la derecha, doblando hacia la izquierda, pegadito Francisco Martínez, mucho más atrás Farroni, marcha lenta, detrás de Farroni aparece Viana, pegado a Viana Matías Canapino, que venía moviendo de un lado para el otro, se dan distancia entre los autos para después poder acelerar y frenar, eso hizo Viana con Farroni, eso hace Canapino con Viana, el paso es normal.
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0: Y recién en este momento los de adelante están tomando contacto con la larga recta allí, donde se va a producir la partida y mueve izquierda y derecha. Franco Faured, y lejos de Franco Faured aparece Francisco Martínez también haciendo movimientos y va derechito. El del sur argentino, Luciano Farrone, y va el misionero Luciano Viana, y ahora va el de Arrecife, Matías Canapino. Todo se prepara para la largada de esta final de la clase mayor del turismo pista aquí en San Jorge.
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0: Y aún no llegó al lugar que le corresponde el que larga en la posición de privilegio, Franco Faured, recién ahora. Se está acercando a esa llave. Ahora sí, todo dispuesto para él. Pero tienen que acomodarse detrás de él. 39 vehículos todavía.
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0: Los del medio del pelotón comienzan a detener, sí, de a poquito. Se va formando la grilla de partida. Solo nos resta guardar que lleguen los del fondo. Recién en este momento, los últimos están tomando contacto con la recta de largada. Y habrá que esperar que flamee en el final de la grilla la bandera verde para que el semáforo tenga colores. Serán 20 vueltas y fracción de carrera, 35 minutos. Como máximo de duración, ahora sí, todo dispuesto. Llegaron los de fondo, detienen su marcha. Esperamos la verde que se agite para que el color, el semáforo, tenga colores. La verde que se agita, el semáforo que va a tener colores rojo, verde, largaron. Pico bien, Franco Faured estira diferencias sobre Francisco Martínez, va por el lado externo. Luciano Farrone, va Luciano Viana, la tierra Viana.
2: Sí, por afuera el misionero, Fola se quedó sin pista y fue a la tierra y ahora perdiendo varios lugares. Gana Faured, va a la curva del box. El segundo lugar es para Martínez, presionado por Farrone, y Farrone tiene la presión de Matías Canapino ya en la curva del box, doblando hacia la derecha, el líder en curva hacia la izquierda.
0: Y se escapó mucho en el arranque de la carrera. Franco Faured de Francisco Martínez, que tiene la presión de Luciano Farrone, cerquita de Luciano Farrone. Aparece el auto correspondiente a Matías Canapino, van a desembocar en la recta principal. El único que tiene luz es el puntero. Franco Faured que gana sobre Francisco Martínez, que tiene la presión de Luciano Farrone, que ahora le hizo una pequeña diferencia a Matías Canapino.
2: Empieza a escapar sobre de la punta de la carrera. Le hizo unos cuantos saltos a Francisco Martínez, que le lleva a Luciano Farrone. Detrás de Farrone aparece Matías Canapino con la presión de Felipe Martínez, que lo tenía cerquita al cielo. Ahora aceleró el de Roque Pérez y se le escapó.
0: Pierde todas las posibilidades. Lionel Sotto queda a un costado de la pista, el lo tendido. Va el puntero, va Franco Faured con luz sobre su escolta, Francisco Martínez, que tiene pegado a Luciano Farrone.
2: Por el cuarto lugar lo tiene Matías Canapino, y por afuera va Felipe Martínez. El de Roque Pérez le iguala la posición al de Arrecife, el de Arrecife que mantiene la cuerda. Ahora medio auto a favor de Felipe Martínez para hacer el nuevo cuarto. No le afloja Canapino, Martínez el nuevo cuarto.
0: Felipe Martínez el cuarto de la carrera y se le va a venir encima rapidito. Ahí el tercero, Luciano Farrone, mientras tanto mantiene luz en la punta, Franco Faured.
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0: Atención, porque empiezan a cortarle al líder a Franco Faured, porque se le viene Francisco Martínez, porque se le viene Luciano Farrone, porque se le viene Felipe Martínez, que ya está con ellos, que le hizo dos autos de diferencia a Matías Canapino, que tiene la presión de Martín Chialbo. Aparece detrás de él Federico Armide, Martín Checo.
2: Adelante la pelea más grande por el segundo lugar. Martínez lo aguanta Farrone. Farrone a Martínez aprovecha para salir bien pisado. Franco Fouret a la recta larga del costado.
0: Y sale bien pisado y tiene luz, pero igualmente no es tanta como la que tenía, porque en el final de la recta le va a cortar Francisco Martínez y con él va Luciano Farrone.
2: Martínez intenta con Farrone y quiere ir por afuera, la pelea también es por el tercer lugar, mientras que Thiago tiene que aguantarlo a Martín Chico, son sexto y medio octavo. La curva hacia la derecha para Franco Paure, que aguantó la posición con Franco, con Francisco Martínez. Esto le hicieron una pequeña diferencia a Luciano Farrone, que va en lucha directa con Felipe Martínez, que quiere mandarle el auto por adentro. Martínez quiere ser el nuevo tercero, ya el nuevo tercero en la curva del gol.
0: Tercero Felipe Martínez, quedó a un costado de la pista. Martín Alesi, se escaparon los dos de adelante ahora. Es mano a mano por la punta de la carrera entre Franco Faure y Francisco Martínez. Vienen para marcar la segunda vuelta de carrera.
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0: Dos vueltas de carrera y se escapa. Los dos de adelante, Franco Faure, Francisco Martínez, de ahí el tercero. ¡Qué Felipe Martínez! ¡Ahí hay lucha!
2: Adelante una carrera, Faure con Francisco Martínez, un medio entre ellos. Detrás Martínez, está con la presión de Luciano Farrone, que intenta por adentro, pero no puede. Y pegadito a Farrone, viene Canapino, deseado de cielo, que lo aguanta a Federico Hermida.
0: Y le va a entrar en la succión en el final de la recta, Francisco Martínez al puntero. Franco Faurel balconea la situación, pero no se puede prender con ello Felipe Martínez.
2: Bueno, Francisco Martínez, Franco Faurel le pone el auto a la par, el final de la recta larga, tiene que doblar hacia la derecha, y Franco Faurel tiene la corre, y ojo que vio el hueco Felipe Martínez, dejaron un huequito, se tuvo que cerrar, el de 9 de julio para aguantar la segunda posición, se juntan con Farrone, los cuatro de adelante sin diferencia para ir a buscar la curva del gol, y siente, si se pelea, se va a prender también Matías Canapino, la curva hacia la derecha, para el puntero, para Faurel, para salir ahora en curva hacia la izquierda, la recta que lo dejará en la última parte del circuito, presiona Francisco Martínez.
0: Y se juntan los cinco de adelante, Franco Faure, Francisco Martínez, Felipe Martínez, Luciano Farrone y Matías Canapino vienen para marcar la tercera vuelta de carrera. Esto recién comienza ahora, pierde un poquito de contacto Matías Canapino con los cuatro de adelante que están separados apenas por un segundo. Gana Franco Faure, segundo Francisco Martínez, tercero Felipe Martínez, cuarto Luciano Farrone, vuelve a prenderse con ellos Matías Canapino, que le hace diferencia a Martín Chialbo.
2: La última vez en la zona trabada con Luciano incluido para Franco Faure, pegado Francisco Martínez, pegado él, Felipe Martínez, acelerando el otro, los otros Farrone. Farrone acelerando, se le escapa un par de metros a Matías Canapino.
0: Y ahora, porque los tres de adelante van muy juntitos, porque Faurel no tiene diferencia sobre Francisco Martínez y este tampoco sobre Felipe Martínez.
2: A frenar casi incómodo, Franco Faurel sobre Felipe Martínez, y Felipe Martínez va por afuera. Felipe Martínez quiere ser segundo, ya igualó a Francisco Martínez. Ahora la cuerda la tiene Francisco Martínez y Martínez que va por afuera, en mano a mano por el segundo lugar. Le dan a pequeños, un respiro a Franco Faurel, no le afloja el de 9 de julio. Ojo que Farrone vio el hueco y también se quiere prender con ello para pelear el segundo lugar. Faurel va a la recta que lo va a dejar en la última curva, mientras que Francisco Martínez con Martín, Felipe Martín, van a la par.
0: Y recién el segundo lugar porque tienen que doblar a la derecha Francisco Martínez, pero lo acompaña Felipe Martínez y la próxima cuerda le queda al de Roque Pérez. Hay 2 segundos de carrera. Felipe Martínez con todo eso hizo una pequeña luz en la punta. Franco Faurel y nueva escolta. Es Felipe Martínez, segundo lugar para Francisco Martínez. Y ahora Francisco Martínez, toquecito de Luciano Farrone. Y nuevo tercero, Luciano Farrone.
2: Farrone tercero, le gana y se le escapa un par de metros a Francisco Martínez, que ahora lo tiene que aguantar. Doblando hacia la derecha, saliendo de la zona más trabada, a Matías Canapino y Martín Chialbo, el puntero en otra historia, ya está en la recta del costado.
0: La recta del costado con luz para Franco Faure sobre Felipe Martínez, que definitivamente se escapó del nuevo tercero, que es Luciano Farrone.
2: Y recibe la presión de Francisco Martínez en el final de la recta larga. Va a querer mandar por adentro Francisco Martínez con Farrone, y por afuera Martínez. Recupera el tercer lugar Francisco Martínez. Quiso aprovecharlo Canapino y no pudo. Franco Faurete el líder, pero cortó Felipe Martini. Se le viene el de Roque Pérez.
0: A la carga Felipe Martini sobre Franco Faurete, que todavía tiene una leve luz.
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0: Vienen para marcar el quinto giro de carrera y ya están juntitos. Los dos de adelante, Franco Faurel y Felipe Martini, no se puede prender en esa lucha. El tercero, que es Francisco Martínez, y el cuarto, que es Luciano Farrone. Quinto lugar para Matías Canapino, sexto Federico Hormida. Séptimo Martín Chalvo, octavo Pablo Colazo, noveno Dino Casiano, décimo lugar para Jonathan Maldinelli.
2: Así se muestra la bandera tricolor, hay auto de seguridad, levanta Fabián, levanta Martini, levantan todos.
0: Auto de seguridad cuando se cumple el quinto giro de carrera.
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0: Ahora hablamos de Fórmula 2 en Canadá, 10 vueltas sobre 39 que está pactada la carrera. 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Nicol Farrone no pasó por la zona de boxes y avanzó hasta el segundo puesto.
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0: Con 5 vueltas de carrera para la clase 3 del turismo pista, gana Franco Faure, segundo lugar para Felipe Martínez, tercero Francisco Martínez, cuarto Luciano Farrone, quinto Matías Canapino, sexto Federico Armida, séptimo Martín Chialvo, octavo Pali Colazo, noveno Dino Casiano, décimo lugar para Jonathan Maldinelli, undécimo Alan Bujol, décimo segundo Luciano Viana, décimo tercero Federico Stigli, décimo cuarto Sebastián Divela, décimo quinto Matías Caravero, décimo sexto Marco Coño, décimo séptimo Gastón Fontana, décimo octavo Máximo Di Palma, décimo noveno Franco de Benedictis. En el lugar 20 aparece Nicolás Benito.
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0: Atención, 10 segundos de recargo para quien viene liderando la carrera, para Franco Faure, y se va a relanzar y se escapa el líder Franco Faure, la bandera verde. Hay carrera de la clase 3, el puntero, el que ve adelante, Franco Faure tiene 10 segundos de recargo, por lo tanto la carrera la viene ganando Felipe Martínez. El segundo lugar es para Francisco Martínez, que ahora le hizo diferencia a Luciano Farrone, que tiene pegado a Matías Canapino.
2: Trabaja Franco Faure, frena, bloquea Felipe Martínez a un auto y medio entre primero y segundo, por lo menos en la pista, ya están en la recta larga del costado.
0: ¿Y ahora qué podrá hacer Franco Faure con los 10 de recargo? Cae más allá del puesto 20 en este momento de la carrera, porque recién se relanzó. ¿Y qué va a hacer Felipe Martínez? Si aguanta detrás de él, porque ojo, que a Martínez se le vienen Francisco Martínez, Luciano Farrón y Matías Canapino.
2: Están todos detrás de Franco Faure. Dejaron atrás la curva hacia la derecha y ahora hacen la curva del golfo hacia la derecha. Los tres adelante le hicieron una pequeña diferencia a Farrón y Faure. Manda en la pista, Martínez lo sigue de cerca, intenta y por adentro no puede. Con eso lo sigue Francisco Martínez. Le sacaron por tres autos de encima a Farrón y Farrón y tiene diferencia sobre Canapino.
0: Vienen para marcar el séptimo giro para que estemos a 13 vueltas del final de la carrera.
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0: Salvita, los tres de adelante. Qué incómoda la situación de Felipe Martínez, porque sabe que el de adelante tiene recargo de 10 segundos, pero lo presiona Francisco Martínez, que no lo deja tranquilo.
2: Se juntaron los tres delante, salieron de la 1, Fauret, Martini y Martínez. Escapó de Farroli, que está cómodo en el cuarto lugar, porque se le escapó a Matías Canapino. Matías Canapino frenó, le picó bastante el auto, no lo pudo aprovechar Hermida, que está detrás para achicarle.
0: Y quien viene ganando con el recargo, aparece 23º. En el clasificador me refiero a Franco Faure, y juntitos están Faure, Martínez y Martínez en el final de la recta.
2: Martínez va por afuera, intenta otro radio, casi que lo empuja Felipe Martínez a Franco Faure. Los tres salieron de este sector y ahora Francisco Martínez le quiere ganar la cuerda. Ah, pero Felipe Martínez se la ganó, además parece que tiene medio auto a favor. Felipe Martínez, la cuerda para Francisco Martínez, porque en la curva del box hay que doblarse a la derecha. Hay nuevo segundo o puntero en el clasificador, es que Francisco Martínez.
0: Y esto le permite hacer una pequeña diferencia a Franco Faure, pero van por la carrera. Francisco Martínez ahora el nuevo segundo y el nuevo tercero de Felipe Martínez. Y atención, porque ahora se les acerca a ellos Luciano Farroni, la recta principal. 8 vueltas de carrera para Franco Faure, que tiene recargo de 10 segundos. Para el nuevo líder de la carrera, Francisco Martínez. Para el segundo, Felipe Martínez. Para el tercero, Luciano Farroni. Para el cuarto, que es Matías Canapino. Para el quinto, que es Federico Hermida.
2: Intenta seguir despegándose, Fabio, el resto y no consigue. Ahora de Francisco Martínez, que frena doblando hacia la derecha para entrar en la recta larga de costado. No lo puede agarrar Felipe Martínez. El tercero, que le lleva un auto y medio nada más a Farroni, que se ha escapado de Canapino.
0: Con 8 vueltas de carrera y con los 10 segundos de recargo, Franco Faure se viene. En la punta de la misma aparece, en el lugar 20 del clasificador, están los tendidos.
2: Frena, dobla hacia la derecha y ahora la presión es de Francisco Martínez. Martínez lo sigue de cerca, Farrón se junta con eso y de a poquito va a estar Canapino. Cuando Cosas intenta ir con Hermida mandando el auto por adentro, por ahora Hermida defiende la posición, la curva hacia la izquierda para transitarla y ahora tienen que doblar hacia la derecha en la curva del gol. Faure manda, mientras que Cosazo le quiere ganar la cuerda hacia Hermida, ya se la ganó y está por delante de él.
0: Hay nuevo sexto de la carrera, perdón, sexto en la fila india, quinto de la carrera, y es Pablo Colazo, deja en el sexto lugar a Federico Hermida. Vienen para marcar una nueva vuelta de carrera, será el noveno giro, para que estemos a 11 del final. Gana pero no gana, gana pero muestra el camino nada más. Francisco Faure, por ahora, el triunfo es para el segundo por el recargo de Faure. Para Francisco Martínez, que no tiene diferencia con relación a Felipe Martínez. Ya están anoticiados los dos que lo siguen a Franco Faure del recargo.
2: Y Faure dobla hacia la izquierda y ahora hacia la derecha, está en la zona trabada. Intenta el sobrepaso igual Francisco Martínez, pero no lo consigue. Un par de metros más atrás lo tiene a Felipe Martínez. Los cuatro de adelante ya están en los tendidos, en la recta de costado.
0: Claro, que quiere intentar Francisco Martínez el sobrepaso sobre Franco Faure, porque le dejaría un problema a Felipe Martínez y la tranquilidad a él de manejar la carrera desde la punta, pero por ahora no lo está logrando. Vuelven a juntarse los cuatro en pista, Faure, Martínez, Martínez, Farroni.
2: Tuvo que ir por afuera Francisco Martínez, no pudo, se tuvo que guardar porque le dejaba el hueco a Felipe Martínez. Y la pelea que se generaron entre ellos le permitió a Farroni y a Canapino, sin ser peligroso, a cortarse. Corre hacia la izquierda, a la recta para buscar la última parte del circuito, van los de adelante.
0: Y vienen para marcar el décimo giro, será la mitad de la carrera y suben el clasificador. Más allá de los 10 de recargo que tiene Franco Faure, vamos a clasificar con 10 vueltas. En la pista gana Franco Faure, pero tiene recargo. Por lo tanto, quien viene segundo es el que triunfa. Francisco Martínez, segundo lugar para Felipe Martínez. Tercero, Luciano Farroni. Cuarto, Matías Canapino. Quinto, Pablo Colazo. Sexto, Federico Hermida. Séptimo lugar para Jonathan Castellano. Octavo, aparece Jonathan Ballinelli, perdón. Octavo, Martín Chialvo. Noveno, Luciano Viana. Décimo lugar, Paradino Casiano con los 10 de recargo. Ahora aparece 16º en el clasificador, Franco Faure.
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0: Y sigue escalando en el clasificador desde la punta y defendiendo a la Franco Fabre cuando va por adentro Francisco Martínez.
2: Ese es el nuevo puntero en pista y aprovechó el hueco Felipe Martínez, le mandó por adentro y le ganó la cuerda a Franco Fabre. La curva será hacia la izquierda, se llegaron a tocar a la tierra Franco Fabre. Lo llegó a tocar como Felipe Martínez, fue a la tierra Franco Fabre. Ahora y gana y es cómodo Franco Francisco Martínez.
0: Y se apoyó Franco Fabre sobre Felipe Martínez. Ahora, lamentablemente, fuera de pista, quien venía liderando la carrera más allá de los 10 segundos de recargo. Ahora la carrera se normaliza y lo que vemos en pista es lo que pasa en el clasificador cuando se cumplen 11 vueltas, cuando gana Francisco Martínez. Segundo lugar para Felipe Martínez, un segundo de diferencia. El tercero, Luciano Farroni, que está sobre Felipe Martínez. Cuarto, Matías Canapino. Quinto, Pali Colazo. Sexto, Federico Armida. Séptimo, Jonathan Maldinelli.
2: Despegado Francisco Martínez, que gana de Felipe Martínez, que es segundo. Están transitando la última S de la zona trabada. Y pegadito a Martínez está Farroni. Ahora el derroto Pérez acelera. Se escapa de Farroni y mantiene tres autos de distancia sobre Matías Canapino.
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0: Se prolijó la carrera y el puntero que vemos en pista es quien viene ganando.
2: Tiene que transitar la curva hacia la derecha. Están muchos, le volvieron a cortar a Francisco Martínez. Martínez, Farrón y Canapino, ellos separados del resto. La curva hacia la derecha ya cumplida cuando Jonathan Maldini y va contra la posición del puntero del campeonato de Hermida, por ahora no lo consigue.
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0: Vienen para cumplir el 12º giro, mostrando el camino. Francisco Martínez en el segundo lugar, Felipe Martínez, ojo, empezó a ser más rápido en ese momento de la carrera Felipe Martínez, hasta el punto que le acortó medio segundo al líder. El tercero, Luciano Farroni. Cuarto, Matías Canapino. Quinto, Pali Colazo.
2: Otro de distancia nada más entre Francisco Martínez, Felipe Martínez, primero y segundo. Así salieron a la recta de costado. No lo puede agarrar Farroni, que se escapó un poco más todavía de Matías Canapino.
0: La recta larga para los dos de adelante, para Francisco Martínez. Tres autos detrás. Aparece Felipe Martínez. Vamos a ver si le entra en la succión en el final de la recta.
2: Succión y va por afuera. Ahora Felipe Martínez le iguala la posición a Francisco Martínez. La curva hacia la derecha. La curva para el de 9 de julio y el de Roque Pérez, que quiere salir mejor pisado. No puede agarrar la succión de ellos. El auto de Luciano Farroni. La curva hacia la derecha. Van a ir a buscar lo que será la curva del gol. Francisco Martínez manda sin diferencia sobre Felipe Martínez.
0: Que intentó y lo va a hacer en la próxima vuelta, y doblan a la derecha y dejan atrás la curva del golf y vienen para tomar contacto con la pequeña recta que lo deja en las últimas dos curvas antes de pasar por la recta de la zona de boxes y juntito los dos de adelante, Francisco Martínez y Felipe Martínez. No termina de prenderse en esa lucha Luciano Farroni. 13 vueltas de carrera para Francisco Martínez, 13 vueltas de carrera para Felipe Martínez, que se le está terminando. Auto de seguridad, auto de seguridad, la carrera se neutraliza.
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0: Y les iba a decir que se le está terminando la paciencia a Felipe Martínez cuando salió el auto de seguridad, uno de los vehículos que se quedó en la tierra, es el de Juan Aranega. Fue en la curva posterior a la recta de largada, sí, precisamente. Y quedó también Marcelo Marchese. Auto de seguridad cuando estábamos a 6 vueltas y media del final de la carrera.
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0: Bueno, vamos a ver si se relanza cuando cumplan el 14º giro, porque ahora tendremos que estar atentos si no se relanza el tiempo máximo de carrera. Si se relanza con 14 vueltas, no, está todo bien. Llegamos a las 20.
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0: A ver, se va a correr, sí señor, se va a relanzar la carrera, terminamos por vueltas. Decide Francisco Martínez. El momento de acelerar y será el 14º giro que cumplan y vamos a estar a 6 del final y en la pequeña recta y ahora doblan a la derecha y tienen que doblar a la izquierda y allí ya aceleró Francisco Martínez y se le viene encima Felipe Martínez y no le sacan diferencia a Luciano Farroni y la bandera verde que se agita. Hoy carrera de la clase mayor del turismo pista en San Jorge, le hicieron una pequeña diferencia los dos de adelante, Francisco Martínez y Felipe Martínez, Luciano Farroni, ahora Farroni se prendió de nuevo con ellos, quiere prenderse también Matías Canapino.
2: Se volvieron a juntar todos para transitar la última S, pasando el camino Francisco Martínez, soldadito Felipe Martínez, un auto y medio sobre Farroni que le lleva dos a Canapino, Canapino se lo sacó de encima por el collazo.
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0: Se acorta la distancia entre Francisco Martínez y Felipe Martínez y con relación a Farroni también pasa lo propio.
2: Quiso frenar Francisco Martínez, dobló hacia la derecha, no alcanzó para ponerlo a la par Felipe Martínez ni Farroni. Ellos le hicieron una pequeña diferencia a Canapino que ahora la sacrifica cuando tiene que salir de curva hacia la derecha en la curva del gol. Para transitarla hacia la derecha, Francisco Martínez manda, lo presiona Felipe Martínez.
0: Son 5 juntitos, Francisco Martínez, Felipe Martínez, Luciano Farroni, Matías Canapino, Pablo Colazo, buscando el triunfo cuando vienen para marcar el 15º giro para que estemos a 5 vueltas del final. Presiona Felipe Martínez la posición de Francisco Martínez que aguanta el liderazgo de la carrera, balconea Luciano Farroni, esa lucha, y ahora Farroni le hizo una pequeña diferencia a Matías Canapino, que tiene la presión de Pali Colazo.
2: Los 5 de adelante van doblando hacia la derecha, completan la primera curva, le pegó fuerte al tenito de adentro Francisco Martínez, que le echó un auto y medio a su espalda. Martínez, se escaparon de Farroni, Farroni tiene la presión de Matías Canapino, pegado a Matías Canapino, está Pali Collazo. Los dos de adelante se escaparon. Muestra el camino, Francisco Martínez.
0: 15 vueltas cumplidas y ahora en el final ya va a entrar en la succión Felipe Martínez, el líder.
2: De dos autos, uno y ahora nada para ir a buscar el final de la recta larga. Intenta ir por afuera Felipe Martínez. La cuerda la tiene Francisco Martínez. Se sacaron de encima Farroni por dos autos de diferencia que tiene la presión de Matías Canapino y con esos palicos yazos. Ya Piqué lo empuja. Felipe Martínez al puntero. Francisco Martínez para terminar hacia la derecha y ahora hacia la izquierda y la curva del gol que los espera hacia la derecha. Se le empieza a terminar la paciencia al de Roque Pérez que casi que lo empuja al de 9 de julio en la punta.
0: Ya se le venía terminando y justo le salió el auto de seguridad. Ahora, dos vueltas y otra vez lo quiere pasar por arriba. Felipe Martínez, Francisco Martínez y el de 9 de julio. Se defiende de los ataques del piloto de Roque Pérez. La recta principal, 16 vueltas cumplidas. 4 y se termina. Juntito los dos de adelante. Nadie sabe quién gana esta carrera. Todo puede pasar. Francisco Martínez muestra el camino. Felipe Martínez que manda por adentro.
2: Es el nuevo líder porque le alcanzó para doblar justito. Gana el de Roque Pérez, quiere recuperar la posición. Francisco Martínez gana la última S de la zona trabada. Aferró la cuerda, doble hacia la derecha. Felipe Martínez, nuevo puntero. Acelera el de Roque Pérez y hace un auto, se escolta Francisco.
0: Y ahora vamos a ver si aguanta la punta. En el final de la recta y nuevo líder es Felipe Martínez. Estamos a 3 vueltas y media del final.
2: Ya nos sacó el auto Francisco Martínez. Ahora sí, lo hace hacia afuera el de 9 de julio. La cuerda la va a tener Felipe Martínez. Y ojo que está más cerca Farroni Carapino. La curva hacia la derecha. El de 9 de julio que no le afloja por afuera. Se tiene que guardar y fuera de, detrás de Felipe Martínez. Porque se quería meter Farroni. Autos a la par. La cuerda le va a quedar ahora a Francisco Martínez cuando tengan que doblar en la curva del golf hacia la derecha. Curva del golf hacia la derecha. La cuerda es para el de 9 de julio. No le afloja Felipe Martínez. Autos a la par saliendo para lo que será la recta. Hay nuevo puntero. Recupera la punta. Francisco Martínez.
0: Y nada dicho. Está planchazo. Entre los dos que peleaban el liderazgo de la carrera, vuelve a ser puntero Francisco Martínez y se termina la carrera. Y vienen para marcar el giro número 17. Y vamos a estar a 3 vueltas del final. 3 vueltas inciertas. Todo puede pasar. Les dije porque ahora recuperó el liderazgo de la carrera Francisco Martínez. Segundo lugar para Felipe Martínez. Los 5 de adelante juntitos. El tercero, Luciano Farroni. Cuarto, Matías Canapino. Quinto, Pali Colazo.
2: Sale de la 1 y de la primera vez Francisco Martínez con la presión de Felipe Martínez. Con ellos está Luciano Farroni. No entra en la pelea de lleno Matías Canapino. Ahora sí, porque tiró la frenada. Canapino hizo yazo en la pelea por la punta.
0: En la recta larga, juntito, los 5 de adelante. Pero el que más cerca está es Felipe Martínez, el líder de la carrera, el tendido, el de 9 de julio y el de Roque Pérez de Pérez.
2: De un lado hacia el otro, el de Roque Pérez ahora va por afuera, Felipe Martínez, y por adentro Francisco Martínez, y otro que está Farroni, pegado Farroni y Carapino, y con esos collazos, la curva hacia la derecha, bien pegadito a la cuerda, lo hace bien por el radio ideal, el puntero, que tiene que transitar ahora la curva del golf hacia la derecha, lo tiene que hacer primero, adonando hacia la derecha, le quiere mandar el auto por adentro, Felipe Martínez, pues Farroni está cerca de eso con un auto de diferencia sobre Matías Canapino. Curva hacia la izquierda, recta pequeña que va a ir a buscar la última curva del puntero Francisco Martínez con la presión de Felipe Martínez y con eso va Farroni.
0: Tampoco puede hacer maniobras muy ampulosas Felipe Martínez porque si deja hueco se le va a meter Luciano Farroni y van a ingresar en la vuelta número 18-2 y se termina, señoras y señores. Ahora son 6 para pelear la punta. A 2 vueltas del final. Gana Francisco Martínez. Segundo lugar para Felipe Martínez. Tercero, Luciano Farroni. Cuarto, Matías Canapino. Quinto, Pali Colazo. Se prendió con ellos también Jonathan Maldinelli.
2: Arriba del piano, volando hacia la izquierda en la zona trabada, Francisco Martínez. Un auto y medio sobre Martínez. No habrá distancia entre uno y otro en la próxima vez. Y no hay distancia. Iba volando hacia la derecha. Y acelera Francisco Martínez. Cuando acelera, y hace los autos a su escolta el de Roque Pérez Martínez.
0: Mano a mano por la punta, pero también se va a venir en el final de la recta Luciano Farroni. Por ahora es entre Martínez y Martínez.
2: Quiere cambiar la maniobra de un lado hacia el otro, detrás de Francisco Martínez. No intentó nada, lo presionó y nada más Felipe Martínez. Por eso está Farroni. Farroni tiene pegadito Canapino. Canapino con su y dos autos por detrás. Jonathan Baldinelli, la curva hacia la izquierda para transitarla para el líder, para Francisco Martínez, casi que lo empuja. Felipe Martínez, la curva del golf hacia la derecha para que la transite el líder, el de 9 de julio que se aferra la cuerda, el de Roque Pérez, que casi que lo empuja. Curva hacia la izquierda para los dos delante que te hicieron una pequeña diferencia a Farroni en la recta que los dejará la última parte del circuito.
0: Y cuando pasen por la recta principal le van a marcar última vuelta de carrera, no me la quiero perder. La curva a la derecha y ahora a la izquierda y van a salir juntitos. Los 2 de adelante están muy cerca. Los 6 de adelante entre sí. Última vuelta de carrera, señoras y señores. El último circuito. El que define. Y Francisco Martínez tiene la punta. Y Felipe Martínez la busca. Y está cerca Luciano Farroni. Y está pegado Matías Canapino.
2: Porque la 1. Francisco Martínez hace otro rollo. Felipe Martínez. Que busca la victoria, le mete presión a Martínez, el puntero, frenando y doblando hacia la derecha, quiere meter la trompa por adentro, Martínez no pudo.
0: Por poquito lo mandó por adentro, Felipe Martínez está en la recta larga y sale entre la succión, definen en el final de la recta y doblando a la derecha.
2: El puntero acorta a Martínez, que quiere ir por adentro, quiere ver el hueco por adentro, no puede, y va a ir por afuera Felipe Martínez, autos a la par, para transitar la curva hacia la derecha, el final de la recta larga. Bloquea Felipe Martínez por afuera y que no la afloja. Le puso el auto a la par, rueda, rueda para transitar. Le curva hacia la derecha, no le va a aflojar el de Roque Pérez. Se va a subir arriba del piano, rueda, rueda para transitar. para pitarla. No se sacan ventaja las curvas de la izquierda. Va a entrar la curva de gol y ahora la curva será para el de 9 de julio. Y Felipe Martínez que va a vuelta.
0: Y no le afloja Felipe Martínez. La última cuerda la va a tener Felipe Martínez. Se viene el final. Medio auto a favor de Felipe Martínez. Ojo que está con eso Luciano Farrone. Tienen que doblar a la derecha. Hay líder. Es Felipe Martínez. Se le pone de costado el auto. La recta principal. Va a ganar Francisco Martínez. Mandó por adentro. Ganó Francisco Martínez. Segundo lugar para Luciano Farrone. Tercero Felipe Martínez. Cuarto Pablo Colazo. Quinto Matías Canapino. Sexto Jonathan Valdelelli. Cuando todo parecía para Felipe Martínez en la anteúltima curva, no pudo salir traccionando bien. Se le movió un poquito el auto a Felipe Martínez y lo sentenció Francisco Martínez el 9 de julio. Tiene motivo para festejar.

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2: ¡Qué carrerita, no! ¡Presenta! 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
2: Ganó Francisco Martínez en un neto de 32 minutos 49 segundos 29 centésimas. Segundo lugar para Luciano Farroni a 34 centésimas. Tercero, Felipe Martínez a 44. Cuarto, Pablo Colazo. Quinto lugar para Matías Canapino, sexto. Finalizó Jonathan Baldinelli, séptima posición. Para Federico Stiegli, octavo. Luciano Viana, noveno. Federico Armida, décimo. Marcos Coñón, décimo. Martín Chialvo, décimo segundo. Alan Buchol, décimo tercero. Jorge Posier, décimo cuarto. Franco De Benedicti, décimo quinto. Franco Villabril, décimo sexto. Gastón Fontana, décimo séptimo. Nicolás Benito, décimo octavo. Matías Cravero, décimo noveno. Martín Alessi, en el lugar 20. Finalizó Máximo de Palma. Quiero escuchar a Felipe Martini, a ver qué dice de la última maniobra, porque no sé, después, en el principio no, pero después de verla por segunda vez, alguna dudita me creó.
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2: Y ahora actualizamos. Fórmula 2 está corriendo. En Canadá la carrera termina por tiempo, quedan 3 minutos. Nicolás Ferrone está octavo en el clasificador.
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2: Qué carrera. ¿Le gusta el automovilismo? ¿Le gustó? Bueno, nosotros también. Un carrerón definitivamente de la clase 3, triunfazo de Francisco Martínez.
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5: Luis, dale. Voy con Pablo Collazo, cuarto. Qué carrerón, en el final estaba para cualquiera.
6: ¿Qué tal? Buenas tardes, buenos días. Sí, muy contento, muy agradecido con todo el equipo. Trabajaron muchísimo para estar en el fondo del pelotón este fin de semana y hoy remontaron un cuarto puesto muy meritoso. Así que muy contento, muy feliz. Se dio justo una maniobra de roce al final, no sé bien qué pasó, solamente vi un hueco contra Matías y lo aproveché. Fue linda justa y bueno, creo que nos merecemos después. Se llevan un gran resultado. Sí, por supuesto, nos llevamos un gran resultado, lo necesitamos después de mucho tiempo que no logramos resultados, así que bueno, nada. Contento, muy contento. Gracias a vos.
5: Pablo Collazo, cuarto en la final de la clase 3.
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5: Sí, voy con Matías Canapino.
2: Por supuesto.
5: Oh, qué carrera se hizo en el final, Nada para cualquiera.
6: Mierda que estaba brava, ¿no?
5: De abajo se vio linda, no sé ustedes.
6: Sí, arriba también. Intentando aprovechar, terminé poniendo un lugar en la última curva. Pero bueno, bien, buen resultado para Luz.
5: Y más allá que parecía que había dos equipos que dominaban, no se escapaban tanto y les permitía seguirles el ritmo.
6: Sí, en realidad no se escapaban por un tema de que venían peleándose, estaban claramente en otra liga. Antes, el último pesar, se habían escapado y han sido peleándose. Así que bueno, nada, de nuestro lado hay que trabajar para estar a la altura.
5: Sumaron y es importante.
6: Y hablar, tal cual. Sumamos que lo importante, cuando veo usted se tiró a descargar kilos, les contamos algunos puntos. Bueno, eso es bueno.
5: Gracias a ustedes. Matías Canapino.
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2: En la zona de premiación, Mauro Mendoza.
5: La alegría impresionante de Francisco Martínez. Primera victoria para él en la categoría. Al primero que abrazó fue a su papá con casco colocado. Y enseguida se acercó Felipe Martini para saludarlo, que está ahora en el otro rincón. A ver si viene para acá. Felipe Martini, exhausto, cansado y un poco emocionado, y vamos a salir de este lugar. Seri, que va para el podio. Bueno, la definición de la carrera queremos saber, Felipe. ¿Cómo fue la maniobra con Martínez? ¿Cómo fue?
7: No, Fran, la verdad que me respetó muy bien toda la carrera. Y nada, me excedí yo y le rezo. Mala mía. Tenía la cuerda, tenía que aguantar y bueno, nada. Muy embarazada.
5: Tremenda media vuelta final.
7: Sí, sí, la verdad que sí, sabía que era ahí. Y bueno, nada, lo entendé. Lo vimos todo. La verdad que Fran me respetó muchísimo y bueno, me excedí yo y me pasé y le quedó la cuerda.
5: Fue simplemente eso.
7: Sí, sí, fue eso, fue 100% error mío.
5: ¿Estaba esperando en el momento, sabía que iba a ser ahí o fue improvisación pura?
7: No, sabía que él iba a ayudar a la cuerda y bueno, sabía que tenía que ir por fuera porque no tenía otro sobrepaso y si era otra era ahí muy bien roto.
5: Bueno, se nota la bronca.
7: Sí, sí. Muchísimo, vos cuesta mucho y nada, se me escapó otra vez más.
5: Como un caballero te acercaste para saludarlo.
7: Sí, porque nos llevamos muy bien y nada, me respetó muchísimo, es la verdad.
5: Cacha feliz. Felipe Martini.
8: Así de gusto.
5: Sí. Parecía emocionado, la bronca. Está a punto del llanto, la bronca.
8: Es que tenía la carrera ganada ya a 30 metros de la bandera cuadros. Indudablemente antes de perder el auto, antes de excederse en la frenada, hay un par de roces con Francisco Martínez, propio indudablemente, porque lo dicen ellos, del fragor de la lucha. Después entra pasado, toca la tierra, pierde tracción y saca provecho también Luciano Farroni, arrebatándole el segundo puesto. Y casi, pal y colazo, le saca el tercer escalón del podio. Dale.
5: Me parece que se va a venir para este lugar Francisco Martínez, el ganador. Le están colocando la camarita en el pecho con la que va a subir al podio la gente de la categoría. No cae, no cae Martínez, no cae. Luchador de la categoría, primera victoria. Y lo vamos a acompañar un par de metros en la caminata. Y ahí viene Martínez, va a llevar la camarita en la mano. Martínez. Primera victoria, Martínez. Muchos se saludan, muchos vienen a saludarlo. Felicitaciones, Fran.
9: Muchas gracias, muy feliz, muy contento por terminar haciendo lo mismo.
5: Una carrera dificilísima, brava.
9: Sí, peleamos hasta el último momento con Felipe, compañero de equipo. Muy muy agradecido con él por respetarme la maniobra y nada, feliz de esta victoria.
5: Parecía que se la llevaba Felipe.
9: Sí, vino atrás con mucho ritmo, venía muy rápido. Después nos pasó un poco a todos lo mismo, los saltos tienen mucha existencia, nos quedamos poquito, pero bueno, la pudimos luchar y nos pudimos llevar la victoria.
5: Y no faltó la chapa en este carrerón.
9: No faltó nada. De pedo salió bien la última maniobra, la verdad. No quería perjudicar más tampoco. Y bueno, nada, salió y gracias a Dios estamos los dos del podio.
5: ¿También se conocen?
9: Sí, somos grandes amigos. Además, que usted es compañero de equipo, somos grandes amigos. Así que, feliz.
5: ¿Dedicado a ti en frente a esta victoria?
9: A toda la gente que me viene bancando de hace muchos años, mi familia sobre todo. A Chapo Herrera, que debe estar feliz del cielo. A mi abuela, que se fue hace poquito. Así que, agradecerle a todos ellos.
5: ¿El momento del final fue el más crítico o hubo otro?
9: No, la verdad que toda la carrera fue muy crítica. Por supuesto que el momento del final, cuando él se me tira, me sorprende y lo hizo realmente muy bien. Y bueno, nada, salió y nos pudimos llevar la victoria.
5: Gracias, Frank.
9: Muchas gracias.
5: Francisco Martínez, ahora sí le van a colocar la camarita en el pecho para que pueda subir al podio. Ha quedado Felipe Martini a un costado. En un ratito se habilita la zona del podio para que arranque la ceremonia. Le dan algo para tomar a Felipe Martini, un par de gorritos también para tirar desde arriba para el público. Nos queda Lucho Farroni para charlar en un par de minutos nada más.
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5: Sí.
8: Dale.
5: Voy con Farroni. Farroni, un ratito a festejar en el podio. Qué fin de...
7: Tremendo, la verdad que lo estábamos buscando hace mucho. Así que de acá hay que construir para adelante. Creo que es un empujón anímico que siempre viene bien y estamos haciendo muchas cosas bien. Así que seguir por este camino y tratar de ser más competitivo en lo que queda.
5: En el final de la carrera, los seis adelante, los seis adelante peleamos por la victoria.
7: Sí, estaba muy parejo. Los chicos venían haciendo una gran carrera al límite. Y bueno, nosotros la expectativa... Y un poco preocupado para ver para dónde salía la cagada, pero bueno, nada, por suerte lo pudimos contrarrestar bien, a doblar por dentro, Felipe pasó por fuera y bueno, pudimos rescatar el segundo puesto.
5: Venías a un par de metros sin querer prenderte y dejando que hagan ellos.
7: Sí, sí, porque por ahí buscaba la cuerda, pero si Felipe iba mejor por fuera, me iba a ir por fuera, pero bueno, nada, también lo tenía Matías atrás que se acercó mucho esa última vuelta y media, y bueno, nada, quería cubrir mi puesto y tratar de llegar a bandera cuadra en el podio.
5: ¡Qué carrerón! Cuando la vean después van a coincidir, pero paragolpe con paragolpe.
7: Sí, la verdad que sí, estuvo bien áspera, así que bueno, contento porque pudimos, como te decía, llegar a bandera cuadra en el podio, no, el auto se comportó muy bien toda la final y eso creo que es lo más positivo.
5: Hay que ir por más.
7: Sí, sin duda, esto es el puntapié para adelante.
5: Gracias, Lucho.
7: No, gracias a vos, felicitar al equipo, a Javier Moreno, que trabaja muchísimo, a todos los chicos. Y salud para mi familia.
5: Luciano Farrone. En el podio, Felipe Martínez. En el podio, Luciano Farrone. Y ahora es el turno del ganador de San Jorge, Francisco Martínez.
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10: Terminó en Canadá la carrera de Fórmula 2. Nico Barrone terminó octavo, avanzó 4 puestos desde su lugar original de partida. La próxima, el 7 de junio. En las calles de Mónaco.
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10: Bueno, y ahora por delante tendremos el último espectáculo después de haber visto esta carrera de la clase 3. Bueno, se viene la final del Turismo Carretera 2000. La segunda carrera, la de ayer, que fue la carrera corta, se la adjudicó Juan Ignacio Consina. Y con eso tiene la oportunidad de largar en la posición de privilegio hoy. Es una carrera más larga que está pactada 17 vueltas. 25 minutos como máximo de duración.
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10: Y siguen los festejos en el podio, Chapita.
5: Sí, los festejos en el podio. No pude más de la amargura. Felipe Martín, a quien se le escapó la carrera, y que lo sigue saludando, lo abrazó y lo saludó varias veces a Francisco Martínez, que debutó como ganador aquí en la categoría. Todos están, o los tres de adelante están, en el podio. Mientras tanto, Luis, vamos caminando para la grilla de partida del Turismo Carretera 2000, que de a poco se va poblando.
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0: Bueno, mientras tanto debemos decir que aquí ya se prepara todo para la segunda carrera del fin de semana del Turismo Carretera 2000. Pocos autos, 11. Vamos a ver cuántos llegan, vamos a ver la carrera que pactan. Digo, pactan es una forma de decir que nos muestran a lo largo de este día domingo. Dale, chapita.
2: Ya están aquí los protagonistas en la zona de buses. Ya sé que estaban trabajando con ese auto, siguen trabajando. Motores encendidos para Juan Ignacio Consina. Juan y Consina, que ayer ganó, que ahora larga adelante del lado de la cuerda. Motor encendido para Josito Di Palma, que está con el auto del equipo de Aymar. Esas aceleradas son de Di Palma. Voy para atrás. Boda Nuevo y motor encendido. Bernardo Schaber, motor encendido. Están tirándole un poco de aire al radiador. Por ahora no hay carteles. La puerta abierta para el Yacaré. Humberto Krujowski, motor en marcha también para el Correntino. Y se repite la escena. Tirar aire en el radiador. Evitar que levanten temperatura. Lo mismo ocurre con el auto del Conejito Mario Valle.
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0: Bueno, pobre Blasche, el pampeano. En la carrera que se corrió ayer al mediodía no pudo ser de la partida. 25 horas después. Por ahora no pudo salir de la zona de boxes.
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0: Bueno, y hay carteles, chapita.
2: Sí, señor, el cartel de 5, el de 3, el de 1, que lo van a bajar. La grilla ya está completamente despejada. La verde que se muestra, vuelta previa en San Jorge para la segunda carrera del fin de semana del Turismo Carretera 2000.
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0: Quedó parado en la grilla de partida el Yacaré. Humberto Krujowski ahí movió. Ahora movió el Correntino. A vuelta previa.
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0: ¿Pudo salir una gente, chapita?
2: No, siguen trabajando en la zona de boxes.
0: Bueno, hace 25 horas no pudo ser de la partida, ahora difícil que logren solucionarlo, esperemos que sí, por el piloto, por el trabajo del equipo, pero va a estar bravo. La recta larga, la de partida, ya dejó atrás el auto de seguridad.
2: Se dobló hacia la derecha y cerca de él lo hace Juan y Consina, Josito Di Palma, Lucas Bodanovic.
0: Lucas Bodanovic y también va Berni Schaber y cerca de Berni Schaber lo hace el Conejito Mario Valle.
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0: La pequeña recta que los deja en las últimas dos curvas para tomar contacto con la recta de la zona de boxes para pasar frente a nuestra cabina, para pasar frente a la dirección de la prueba.
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1: Y ya se viene la largada. Serán 17 vueltas y fracción desde el fondo. Al final, lamentablemente, debe largar Humberto Krujoski.
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1: La pasada es con normalidad por la zona más trabada, el auto de seguridad. Detrás Juan Ignacio Codocina, que mueve de un lado para el otro, ya lo empareja. Para formar la primera fila, Josito Di Palma. Bueno, y ya se viene la largada. 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
1: En la primera fila largarán Juan Ignacio Concini y Josito Di Palma. En la segunda, Luca Bodano Arnillaber. En la tercera, solo el conejito Mario Valle. En la cuarta, Camilo Echavarría Darío 12. En la quinta, Gastón Cabrera y Cristian 12. Y en el fondo, largará Humberto Krujoski, todo dispuesto, rojo, verde. Se largó y se aferra a la cuerda Juan Ignacio Concini, va por el lado externo Josito Di Palma. Se ponen de costado los dos autos, quiere aprovechar Luca Bodanovi.
2: Aprovecha Luca Bodanovi y es el puntero, y detrás de eso también te lo quiere aprovechar Schaber para dar cuenta de Josito Di Palma, y por ahora no lo consigue. Josito es el segundo, Berni Schaber es el tercero, Juan y Concini quedó en el cuarto lugar, pero ahora la cuerda le va a quedar a Berni Schaber. Ahora definió Josito Di Palma a su favor para ser segundo, Bodanovi es el líder.
1: Los primeros metros de carrera vienen para pasar por la dirección de la prueba. Aprovechó que se pusieron de costado los dos de la primera fila, Josito Di Palma y Juan Ignacio Concini, mandó por adentro y capturó la punta de la carrera. Lucas Bodanovi, segundo lugar para Josito Di Palma, y ya se escapó Lucas Bodanovi. Tercero, Berni Schaber. Cuarto, Juan Ignacio Concina. Quinto, Mario Valle.
2: Por arriba del piano viaja Bodanovi, rapidísimo en la zona más trabada. Escapado de Josito Di Palma, que tiene la presión de Bernardo Schaber. Intenta Schaber por adentro, no le da. Y como no le da, le da la chance a Concina Puerto de volver a prenderse en la pelea por la segunda posición.
1: En la recta larga, con luz adelante, Lucas Bodanovic y Josito Di Palma va a recibir la presión de Berni Schaber.
2: Schaber que lo presiona a Josito Di Palma. Esto le permite a Bodanovic doblar tranquilo hacia la derecha con diferencia sobre el arrecife, que recibe la presión del mendocino. Con ellos va Juan y Concini, pegado a Concina. Lo hace Valle, la curva hacia la izquierda. Y ahora nuevamente hacia la derecha en la curva del Gonjoku. Bodanovic escapa en la punta. Le presta a Josito, que recibe la presión del auto de Valle.
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1: Vienen para marcar la primera vuelta efectiva de carrera. Está escapado en la punta Lucas Bodanovi, la recta principal para el chaqueño, que muestra el camino. Segundo lugar, y ahí sí hay lucha para Josito Di Palma. Tercero, Berni Schaber. Cuarto, Juan Ignacio Concina. Quinto, el conejito Mario Valle. Sexto, Camilo Echavarría. Séptimo, Humberto Krujoski. Octavo, Gastón Cabrera. Noveno, Cristian 12. Décimo lugar para Darío 12.
2: La pelea por el tercer lugar. Schaber, detrás de él está Concina. El conejito Valle se quiere prender. Camilo Echavarría, adelante, nada cambia. Gana Bodanovi con buena diferencia sobre Josito Di Palma.
1: Un segundo, 29. A manos de Lucas Bodanovi sobre Josito Di Palma, el tercero. Berni Schaber está a 1.73. El Turismo Carretera 2000 está corriendo su carrera larga, domina Lucas Bodanovi.
2: Varios autos de ventaja doblando hacia la derecha sobre Josito Di Palma, que ahora le hizo diferencia a Schaber, y este tiene diferencia sobre Concina. Concina empieza a recibir la presión de Mario Bassi, con eso va a ir Camilo Echeverría. Ya dejaron atrás la curva del gol, la pequeña recta que lo dejará en la última curva. Bodanovi es cómodo.
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1: Vienen para marcar la segunda vuelta de carrera. Y Lucas Bodanovi, que muestra el camino y sigue disparado de Josito Di Palma. Y otra vez se le acercó a Josito Di Palma a Berni Schaber, que se le escapó a Juan Ignacio Concina, que tiene cerca el conejito Mario Valle. Se dejaron atrás la primera curva luego de la recta de boxes.
2: Budanovic sigue siendo el puntero, maneja con comodidad el primer lugar y a Josito de Palma de a poco se le viene a Bernardo Schaber. Schaber le llega al baúl de Palma, pero no le alcanza una maniobra sobre el paso. Cuando acelera de Palma y hace cuatro autos al mendocino, que está definitivamente escapado de Juan y Cocina.
1: Tiene un segundo 65 Luca Budanovic sobre Josito de Palma, que no tiene nada sobre Bernie Schaber, que lo busca.
2: Al mendocino sobre Josito de Palma. Budanovic dobla hacia la derecha. Josito de Palma con un auto y medio de frente también doblando hacia la derecha con Bernie Schaber, mientras que ya Valle lo presiona Juan y Contrina. Son cuarto y quinto. Nadie intenta nada. Dejan atrás la curva del gol. Es cómodo para después doblar hacia la izquierda y salir a la recta, que lo dejará en la última parte del circuito.
1: Vienen para marcar tres vueltas de carrera.
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1: Sigue cerrada la lucha por el segundo lugar y esa lucha beneficia a Lucas Budanovic, que cada vez se escapa más de Josito de Palma y Bernie Schaber. 2:34 a mano del chaqueño, que domina. A 2:86 aparece Bernie Schaber. Está acercándose a ellos, pero todavía no es peligroso. Juan Ignacio Concina, que tiene cerca al conejito Mario Valle.
2: Salió de la zona más trabada Budanovic, rápido como siempre, sale de la zona trabada de Palma, que había tenido más presión en la vuelta anterior en este sector de Bernardo Schaber. Entraron en este lugar separados por tres autos y de la misma forma salieron a la recta larga.
1: Y empieza a ser cada vez más rápido. En la punta, Lucas Budanovic estira las diferencias sobre Josito de Palma, que todavía tiene cerca a Bernie Schaber, pero más cerca tiene Juan y Concina el conejito Mario Valle.
2: Hacia la derecha y va a ir a buscar la curva de gol. El cómodo puntero, mientras que Schaber tercero lo presiona a Josito de Palma y el Recife con un auto y medio de diferencia. Por ahora controla la situación. Curva hacia la izquierda, el líder cómodo va a ir a buscar la recta que lo va a dejar en la última parte del circuito.
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1: Y otra vez se cierra la lucha por el segundo lugar, porque se acercó Bernie Schaber a Josito de Palma. Y atención, porque peleando y todo, de Palma y Schaber empezaron a ser más rápido que el líder Lucas Budanovic, pero igual Budanovic tiene 2:21 sobre Josito de Palma.
2: Izquierda y derecha para Budanovic, que por primera vez en la última S de la zona trabada frena y bloquea. De Palma lo aguanta Schaber, que le hace una buena diferencia a Concina. Se están transitando los de adelante en la recta de costado.
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1: No va más para Cristian 12, pudo salir cuatro vueltas después que se largó la carrera o la sexta de este sector. Ya el puntero Lucas Budanovic viene para marcar el quinto giro de carrera para que estemos.
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1: Bueno, vamos a esperar que pasen cumpliendo el quinto giro para dar a conocer el clasificador, cosa que está sucediendo en este momento. Cinco vueltas de carrera y los 2 segundos y piquito que tenía a su favor Lucas Budanovic, ahora sabe que ahora es nada. Gana Lucas Budanovic, segundo lugar para Josito de Palma, tercero Bernie Schaber, cuarto Juan Ignacio Concina, quinto el conejito Mario Valle, sexto Camilo Echevarría, séptimo Humberto Krujoki, octavo Gastón Cabrera, noveno Darío, 12, y en el décimo lugar apareció en pista, pobre, por fin, Blas Cheche.
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1: Bueno, y vamos a ver si se relanza en esta pasada o no. No, por ahora no, por ahora pinta para no, por lo tanto... Aprovecho y hablamos del Turismo Competición 2000 con Augusto Salesi.
3: Bandera a cuadros, Luis, en el Martín Miguel de Güemes de Salta. Victoria de Franco Vivian en el Turismo Competición 2000. Se llevó la cuarta fecha del campeonato. Vivian, que había largado desde el quinto lugar, fue avanzando hasta tomar la punta de la competencia y en la parte final lo tuvo que aguantar a Emiliano Stan. Pero el primer golpe de escena fue antes de largar la carrera, con Lucas Carabajal, que debía partir desde el tercer lugar, el piloto chaqueño que estaba debutando este fin de semana en la categoría, pero no arrancaba el auto, arrancó, pero lo pasaron todos los pilotos, es por eso que tuvo que largar desde el fondo. A partir de ahí se fue dando una competencia interesante en donde largó adelante Franco Morillo, el piloto de Junín, que pudo aguantar en las primeras vueltas, pero luego tuvo inconvenientes. Un Matías Rossi que también después fue perdiendo algo de rendimiento y Vivian fue avanzando a base de ritmo con su auto y se pudo llevar la victoria en esta competencia. Vamos a dar a conocer el clasificador extraoficial de esta cuarta fecha del Campeonato del Turismo Competición 2000. Fue victoria para Franco Vivian luego de 37 minutos 9 segundos 26 centésimas. Segundo llegó Emiliano Stan a 43 centésimas. Tercero Franco Riva a 2 segundos 66. Cuarto Lucas Vicino. Quinto arribó la bandera a cuadros Marcelo Ciarrochi. Sexto Matías Rossi. Séptimo Benjamín Escuaglia. Octavo, Lucas Carabajal, que pudo avanzar. Noveno, Gabriel Ponce de León. Décimo, Nicolás Trauya, con una vuelta menos. Triunfo en la cuarta del año del Turismo Competición 2000 en Salta para Franco Vivian.
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1: Ahora sí, se viene el relanzamiento de la carrera del Turismo Carretero 2000 en la primera fila. Por adentro Lucas Bodanovi, por afuera Josito de Palma. En la segunda Bernie Schaber y Juan Ignacio Consina, todo dispuesto. Rojo de semáforo. No. Sí, qué sé yo. Verde entonces. Largaron. Dale, Bonano.
2: Teniendo que doblar hacia la derecha en la curva después de la recta larga. Josito Di Palma que no le afloja por afuera. Auto sala, Parma por la tierra. Josito Di Palma y Bodanovic que aguanta el primer lugar. Llegan a rozarse. La próxima curva será para el chaqueño que tiene que doblar hacia la derecha. Aguantando el primer lugar. Quiere aprovechar la maniobra. Schaber no lo pudo. Sigue. Manda Bodanovic. Segundo Josito Di Palma. El tercero Schaber. Ellos se separaron de Confina cuando quiere aprovechar Camilo Echeverría para hacer el nuevo quinto.
1: Y se juntaron en este relanzamiento. Los tres de adelante, Lucas Bodanovic, Josito Di Palma, Bernie Schaber, y ahora pierde un lugar Juan Ignacio Consina, la recta principal. Vienen para marcar el séptimo giro, 7 vueltas cumplidas para Lucas Bodanovic, para Josito Di Palma, para Bernie Schaber, para el nuevo cuarto, que es Camilo Echeverría, quinto Juan Ignacio Consina, sexto Humberto Krujowski, séptimo Mario Valle, octavo Gastón Cabrera, otra vez se separó Lucas Bodanovic del resto.
2: Escapó mucho y rápido Bodanovic de Di Palma, Di Palma de Schaber, que a la hora de frenar siempre le achica a los recifeños, que acelerando se le escapa y de a poquito se les va a venir el nuevo cuarto, Camilo Echeverría.
1: En lo tendido Lucas Bodanovic, en lo tendido Josito Di Palma, le puedes acortar Bernie Schaber a la hora de frenar, pero no intentar una maniobra.
2: Bodanovic frena, dobla hacia la derecha, mantiene la distancia sobre Josito, Josito sobre Schaber, viene rápido Camilo Echeverría. Es el más rápido que los tres de adelante a corta distancia. El neuquino que todavía está lejos. Mientras Mario Valle pelea con Humberto Krujowski. La posición Valle que prevalece por adentro. Krujowski por afuera en la curva del gol.
1: Y aguanta el conejito Mario Valle. Va por afuera. El chacaré. Y aguantó el sexto lugar el conejito Mario Valle. Séptimo. Humberto Krujowski va a desembocar en la recta principal, el cómodo líder Lucas Bodanovic. La pelea sigue, Por el segundo lugar, Josito Di Palma y Bernie Schaber. 74 centésimas a mano de Luca Bodanovi. Me parece que tiene problema Bodanovi porque lo pasó muy cómodo Josito Di Palma.
2: Di Palma, nuevo líder. A ver si se despega rápido Di Palma. No, no se despega rápido. Di Palma de Bodanovi. Bodanovi viaja en el baúl del arrecifeño. Schaber está prendido con ellos. Echeverría está prendido con ellos. Cuatro peleas por la punta, que ahora tiene nuevo líder Josito Di Palma.
1: Llamativo lo rápido que le descontó las 74 centésimas y que dio cuenta Josito Di Palma de Lucas Bodanovi. Y ahora el chaqueño vuelve por lo que era de él en el final de la recta larga.
2: Por adentro no puede, se guarda detrás de Josito Di Palma. Schaber le sigue el ritmo y acorta Camilo Echeverría, mientras que Mario Valle pelea con Juan y con Fina. El quinto lugar, él tiene que transitar la curva hacia la derecha, ahora hacia la izquierda, van a ir a buscar la curva del gol. Manda Josito Di Palma, lo tiene casi soldado con medio auto y frente a Lucas Bodanovi. Este recibe la presión de Schaber, Schaber la de Camilo Echeverría.
1: Y ya está con ellos Camilo Echeverría, que le hizo una pequeña diferencia a Juan Ignacio Concina. Josito Di Palma muestra el camino y ahora tiene un auto a su favor sobre Lucas Bodanovi. Van a desembocar en la recta principal, vienen para marcar el noveno giro de carrera para que estemos a 8 del final. Intenta dispararse Josito Di Palma, por ahora logra hacer una diferencia de 3 autos sobre Lucas Bodanovi. Bodanovi tiene la presión de Bernie Schaber, cerquita de Schaber aparece Camilo Echeverría.
2: Completó la 1 y la primera vez el disparo despegado de Bodanovi, que le lleva 5 autos a Schaber. Schaber le va a checar a la hora de frenar al chaqueño. Lo consigue, le chica, pero no alcanza a una maniobra de sobrepaso. Schaber tercero acelerando, le hace 4 autos a Camilo Echeverría, que sigue despegado de Concini el resto.
1: Y Camilo Echeverría fue más rápido que el puntero Josito Di Palma. Nada más que Josito marca el ritmo de la carrera y Bernie Schaber se desespera porque no quiere que se le escape Lucas Bodanovi, que viene segundo.
2: Empieza a frenar y dobla hacia la derecha Josito Di Palma. Mantiene la diferencia sobre Lucas Bodanovi y este la tiene sobre Bernie Schaber. Ahora le hicieron diferencia. Camilo Echeverría perdió contacto con los 3 de adelante, mientras que detrás de ellos Juan y Contina lo aguanta Mario Bassi y a poquito Humberto Krukowski se junta con ellos. Curva hacia la izquierda, saliendo del gol para ir a buscar la recta que los dejará en la última parte del circuito.
1: Y otra vez a corta distancia Lucas Bodanovi sobre Josito Di Palma y Bernie Schaber, que mantiene el ritmo, y la recta principal que recibe al líder a Josito Di Palma. Se van a juntar los 3, se van a juntar los 3. 10 vueltas de carrera, 7 para el final. Gana Josito Di Palma, segundo lugar para Luca Bodanovi, tercero Bernie Schaber, los 3 de adelante, separados apenas por 92 centésimas, y ahora le hicieron diferencia al cuarto, que es Camilo Echeverría, que tiene cada vez más cerca a Juan Ignacio Concina.
2: Intenta Bodanovi por adentro con Josito Di Palma en curva hacia la derecha, quedó mal acomodado, no pudo concretar la maniobra, quedó mal acomodado, se le vino Schaber de encima y Josito pudo aprovechar para escaparse adelante.
1: En la recta larga, Josito Di Palma apenas 39 centésimas sobre Lucas Bodanovi, que va a tirar el frenaje en el final de la recta.
2: Sale a corta sin ser peligroso, pero ahora la distancia es menos, doblando hacia la derecha entre Josito Di Palma y Lucas Bodanovi, que tiene 3 autos de diferencia sobre Bernie Schaber. La curva del gol, que hay que transitarla hacia la derecha, vuelve a cortarle el chaqueño al de arrecife que manda, curva hacia la derecha y ahora hacia la izquierda para ir a buscar la recta que lo va a dejar en la última parte del circuito. Los 2 de adelante se separaron de Schaber, que tiene distancia sobre Camilo Echeverría.
1: Mano a mano por la punta entre Josito Di Palma y Lucas Bodanovi, vienen para marcar el undécimo giro para que estemos a 6 vueltas del final. Gana Josito Di Palma, segundo lugar para Lucas Bodanovi. La diferencia entre ellos es exigua, apenas 29 centésimas. El tercero Bernie Schaber está a 75. Cuarto Camilo Echeverría, bloqueó Josito.
2: Bloqueó Josito en la 1, le mete presión. Bodanovi por arriba del piano, rozando la tierra, defiende la primera posición del diseño. Y va Bodanovi, y no encuentra el hueco ni por adentro ni por afuera. Y de nuevo sale mejor pisado, Di Palma se escapa del chaqueño. Y Bodanovi lo tiene soldado a Bernardo Schaber.
1: Ojo que Saber viene rápido en este momento de la carrera, están en lo tendido. Se van a juntar los tres de adelante, Josito y Palmaluca, Bodanovic y Bernie Saber.
2: La próxima curva será hacia la derecha, después de transitar la recta larga, bloquea Josito y Palma, Bodanovic le viene encima y con ellos Bernie Saber. Se juntan los tres de adelante, salen de curva hacia la derecha y ahora una pequeña curva hacia la izquierda. Josito y Palma manda sin diferencia sobre Lucas Bodanovic y este lo mismo sobre Bernie Saber, mientras que Juan y Contina, que es el quinto, cada vez tiene más cerca Camilo Echeverría por delante. Saber casi que lo empuja el chaqueño, que es segundo. Josito y Palma salió en curva hacia la izquierda para ir a buscar la recta que lo dejará en la última parte del circuito con un auto diferente sobre Bodanovic. Bodanovic la misma diferencia sobre Chávez.
1: Son tres para definir la carrera cuando vienen para marcar el decimosegundo giro para que estemos a cinco vueltas del final. Gana Josito de Palma, no se escapa. Segundo lugar para Luca Bodanovic, no se escapa. Tercero Bernie Chávez. Y presiona a los dos que tiene de delante, le hicieron amplia diferencia a Camilo Echeverría, que tiene la presión de Juan Ignacio Concina cerca de ellos. Aparece el conejito Mario Valle.
2: Y Palma, ahora sí, con buena diferencia sobre Bodanovic. Y Palma, líder en cara. La última, esta es la zona trabada. Le lleva cuatro autos a Bodanovic. Bodanovic intenta que no se le meta por adentro Bernardo Chávez. Ahí pelea por el segundo lugar y también por el cuarto. Entre Echeverría y Concina, y se va a prender el conejito Valle en esa pelea.
1: Está más cerca Bernie Chávez de Bodanovic que Bodanovic, que es el segundo del líder Josito de Palma.
2: No tienen posibilidad de maniobra ninguno de los dos para ir a buscar al de adelante, pero ahora frenando, doblando hacia la izquierda, achican diferencias tanto Bodanovic como Bernie Chávez para doblar después de la recta larga, curva hacia la izquierda, para transitar ese sector y ir a buscar la curva del golpe, que será hacia la derecha. Manda Josito de Palma, diferencia de un auto sobre Luca Bodanovic, este tiene dos ahora sobre Bernie Chávez, lejos de eso. Camilo Echeverría ahora le hizo diferencia a Juan y Concina, que recibe la presión de Mario Valle.
1: Vienen para marcar el decimotercer giro.
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1: Y ahora se vuelven a juntar los tres de adelante. 13 vueltas cumplidas, 4 y se termina. Gana Josito de Palma, segundo lugar para Luca Bodanovic, tercero Bernie Chávez. Un segundo, una centésima entre los tres. El cuarto Camilo Echeverría, que bloquea y ahora le sirve eso para hacerle una pequeña diferencia a Juan y Concina, que tiene pegadito el conejito Mario Valle.
2: Está bravo este pelotón, el Camilo Echeverría que vuelve a tener la presión doblándose a la izquierda de Juan y Concina, que aguanta como puede al conejito Valle. Adelante, nada cambia, de Palma muestra el camino y ya está en lo tendido.
1: Y ahora Bodanovic va a tener que aguantar a Bernie Chávez en el final de la recta.
2: Presiona sobre Lucas Bodanovic, intenta ir por adentro, no puede, tiene que frenar y ir por afuera. La pelea por el segundo lugar, esto le permite a Josito Di Palma hacer una pequeña diferencia. Llegaron a tocarse tanto Chávez sobre Bodanovic, para golpe con para golpe, curva hacia la izquierda para ir a buscar la zona del golpe, doblando hacia la derecha para que Josito Di Palma saque diferencia que no tuvo en las vueltas anteriores. La curva hacia la izquierda para el recife, la recta que lo va a dejar en la última parte del circuito. Presiona Chávez en la tercera posición a Lucas Bodanovic.
1: Claro, y Bodanovic por maniobra defensiva pierde tiempo y esto le hace la vida más fácil a Josito de Palma, que va a desembocar en la recta principal. Viene para cumplir el giro número 14. Estamos a 3 del final y gana Josito de Palma y ahora se separó. Le hizo más de un segundo a Luca Bodanovic, que le hizo medio segundo a Bernie Chávez, que tiene lejos a Camilo Echeverría, que tiene pegado a Juan Ignacio Concina, que tiene cerca al conejito Mario Valle.
2: Es la pelea por el cuarto lugar en la zona más trabada. Echeverría con la presión de Concina, que bloquea. No lo puede aprovechar el conejito Valle, lo tendido. Ya está el puntero, Josito y Palma.
1: Cuando ingresa a la zona de boxes, el chacaré Humberto Crujó, que cuando tiene diferencias en la punta de la carrera, Josito de Palma, cuando se escapó Luca Bodanovic de Bernie Chávez.
2: Ahora los tres de adelante están separados entre sí. Mario Valle, que sexto, le mete presión a Concina, que es quinto, y esa es pelea directa. La curva hacia la derecha para ir a buscar lo que será la curva del gol para el puntero, para Josito de Palma, que manda, que tiene diferencia, tendrá que venir a buscar ahora curva hacia la izquierda, salir a la pequeña recta que lo dejará en la última parte del circuito.
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1: 14 vueltas de carrera y vienen para cumplir el 15º. Y ahora sí, estamos a 2 vueltas del final. Por tiempo estamos justitos. Vamos por 2 vueltas finales. Llegan a Josito de Palma cuando se reintegra la carrera. Humberto Crujó, que gana Josito de Palma, tiene 1-11 sobre Lucas Bodanovic, que le hizo 1 segundo a Bernie Schaber.
2: De Palma va doblando por arriba del piano hacia la izquierda y ahora hacia la derecha, dejó atrás la última S de la zona trabada, escapado de Bodanovic. Y esto de Schaber, y en el baúl de Echevarría Concina, le frena encima, pero no le alcanza. Para una maniobra de sobrepaso, Concina se mantiene 5 autos de distancia sobre Mario Valle.
1: Y resta 1:05 para cumplir el tiempo máximo de carrera. Josito de Palma gana.
2: A frenar, a doblar hacia la derecha, mantiene la distancia sobre Lucas Bodanovic. Este lo mismo sobre Bernie Schaber. Separados entre sí, los tres de adelante. El cuarto, que Camilo Echevarría, tiene una pequeña distancia sobre Concina, que es presionado por Mario Valle. Ya dejaron atrás lo que es la curva hacia la derecha y ahora en la curva del gol, curva hacia la izquierda, para el líder, para que venga a buscar lo que será la pequeña recta que lo deja en la última parte del circuito.
1: Y se viene el final de la carrera, restan 30 segundos, pero antes van a pasar por la dirección de la prueba, por lo tanto, le van a marcar última vuelta de carrera. Josito de Palma, última vuelta de carrera. Apenas por 20 segundos van a una vuelta más para Lucas Bodanovic, que es segundo. Última vuelta de carrera para Lucas Bodanovic, 98 centésimas. A mano de Josito de Palma sobre Lucas Bodanovic.
2: Josito de Palma que movió el pianito de la primera vez, el pianito interno, y ahora dura hacia la izquierda y hacia la derecha. Esta es la recta lado y escapado de Bodanovic, que frenó y bloqueó para salir de este lugar. Escapa décimo de Schaber. La pelea sigue por el cuarto lugar entre Echevarría, Concina y Valle.
1: Entraba en la última vuelta ganando Josito de Palma, segundo lugar para Lucas Bodanovic, tercero Bernie Schaber, cuarto Camilo Echevarría, quinto Juan Ignacio Concina, sexto Mario Valle, séptimo Gastón Cabrera, octavo Darío Doce.
2: Josito Di Palma para doblar hacia la derecha, más allá que Bodanovic, cortó distancia sin ser peligroso. Josito Di Palma que sale ahora de curva hacia la izquierda y va a ir a buscar la curva del gol hacia la derecha, curva hacia la derecha para el de Arrecife, que tiene todo controlado, distancia suficiente para ir a buscar la próxima curva hacia la izquierda y salir a la recta que lo dejará en la última parte del circuito. Gana Di Palma, lejos de él está Bodanovic lo tiene lejos a Schaber.
1: Se viene el final y será triunfo de Josito de Palma, que dobla a la derecha y ahora a la izquierda. Y la bandera cuadro que lo espera, y va a ganar Josito de Palma. Ganó segundo lugar para Lucas Bodanovic, tercero Bernie Schaber, cuarto lugar para Camilo Echevarría, quinto Mario Valle, triunfo para Josito de Palma.

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2: Ganó Josito de Palma en un neto de 26 minutos 4 segundos 12 centésimas. Segundo lugar para Lucas Vodanovich a 1.11. Tercero Bernie Schaber a 2.13. Cuarto Camilo Echevarría. Quinto finalizó Mario Valle. Sexto Juan Ignacio Concina. Séptimo Gastón Cabrera. Octavo Darío 12 con vueltas menos. Finalizó noveno Humberto Krujowski. Décimo Blas Efter. Triunfo de Josito de Palma.
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2: Recién en este momento están llegando los protagonistas a la zona de premiación, Chapita.
4: Llega el tercero, Luis. Bernardo Schaber. Con mucho humo en los frenos, la exigencia de los frenos en este circuito, mucha mugre, mucha suciedad en el radiador. Schaber que baja por el otro lado, viene de Palma, viene el ganador. Un par de aceleradas, auto del equipo de Aymar. Y Palma que vuelve a ganar en esta temporada, Fernando Bula que está cerca. Y ahora esperamos por Vodanovic. No, ¿qué esperamos? Ya está Vodanovic, yo no lo había visto. Y va bajando el chaqueño. Y de Palma. Casco colocado. Puño cerrado. Disfruta de esta victoria. Se abraza con los chicos del equipo. Se abraza con su ingeniero. Se abraza con Fernando Buni y los mecánicos. Josito de Palma. Con cada uno de los mecánicos. El abrazo. Todavía no ha bajado. Lucas Vodanovic. Y cada equipo con sus mecánicos a enfriar todo, porque hay muchos papelitos sueltos que vuelan y que pueden quedar pegados a la llanta o a los discos y ocasionar algún principio de incendio. Eso no ocurre. Ahora sí, baja Vodanovic, baja Di Palma, que se saluda con Bernardo Schaber. Felicitaciones, José.
5: Bueno, gracias, ahora una linda carrera. Creo que salió linda para el público, para la gente, así que feliz. Felicitar a Lucas, a Juan y Contina, a Bernie, a todos, la verdad, una linda carrera.
4: ¿Qué bravo se había puesto en el arranque? Se puso de costado tu auto, el de Juan y...
5: Sí, había que provocar, porque si no le provocamos algo, alguna fisura a ellos o algún error, como el de Lucas en el lanzamiento, no había forma de ganarla, así que bueno, contento de haber podido ganar esta carrera.
4: Y sorprende el sobrepaso con Vodanovic, porque tenía una buena diferencia a su favor, y sin embargo... Saliste de la 1 adelante.
5: Creo que me deja pasar con los comisarios deportivos. Me deja sin pita al lanzamiento.
4: Ahí está la facilidad del sobrepaso.
5: Entiendo, no, me hablaron los comisarios, pero no entendí bien qué es lo que sucedía, pero entiendo que sí, que fue por eso.
4: Después fue cómodo, no tanto. Nunca es cómodo en una carrera, ya lo sé, pero
5: con aire limpio adelante y un poquito mejor. Más allá de eso, era mucho de trompa, pero bueno, el coronel que pudimos ganar, así que súper contento.
4: Ganamos de nuevo,
5: así que súper feliz. Agradecido a todo el equipo de Mar, a toda la categoría. A todos que hacen un esfuerzo muy grande para que estemos acá, así que contento.
4: Gracias, José. Josito Di Palma, el ganador. Me quedo cerca de Vodanovic, porque vamos a tener la chance primero de hablar con el chaqueño cuando se libere aquí en la zona del Parque Cerrado. Bueno, allí Di Palma explicaba lo que había pasado en el sobrepaso, Luis, con Vodanovic.
2: Sí, claro, llamó la atención.
4: Ahí voy con el chaqueño. Lo bancamos aquí. Y de este sector... irán para la zona del podio. Vodanovic que da alguna explicación más, que se lleva un muy buen resultado. Schaber cerquita de su auto, a punto de ir para la zona del podio. Pero bueno, quiero hablar primero con Vodanovic, que fue puntero de la carrera durante una buena parte. Venga, Lucas, para acá. Fue un carrerón y durante buena parte fuiste el líder.
6: Sí, bueno, feliz. Tuvimos una gran carrera, pues todo para nosotros, se nos acabó la victoria, pero bueno, feliz después de gran fin de que veníamos, sabíamos que nada, sin poder clasificar iba a ser muy difícil, pero bueno, muy feliz por ese segundo lugar.
4: ¿La venía ganando? ¿Tenía 7 décimas a tu favor cuando vino la orden del comisariato?
6: Sí, vino la orden, no tengo bien vista la maniobra, la verdad. Así que nada, feliz, simplemente agradecer, pedir disculpas al equipo. Sabemos que estamos firmes, volvimos donde queríamos, y nada, creo que falta más de medio campeonato todavía, así que nada, eso me deja muy tranquilo. Vamos a seguir por este camino, lo importante es que ya revertimos la mala racha que veníamos, también con unas cuestiones familiares que no me tenían muy bien a mí, pero bueno, feliz por luchándola con mi viejo, y nada, pudiendo salir adelante y todo podio no viene muy bien.
4: Hasta alegre, Luqui. Gracias. Vamos, Danovic, para la zona del podio. Se va a venir Schaber, me parece que subió Schaber. Ah, ya está arriba. ¿Está arriba, Robert? Subió Bernardo Schaber, así que en un ratito, si del tiempo, no sé cómo estamos, hablaremos con el mendocino.
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2: Hay novedades con relación a la Fórmula 2 en Canadá, porque en un lugar Nico Barrones penalizaron a Josué Durkensen de Paraguay y ahora aparece octavo y esto le permite a Barrones tener el séptimo puesto con 6 puntos y un punto extra por marcar el récord de vuelta.
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2: Les recordamos que el próximo fin de semana estamos en el Oscar Cabalén de Córdoba con una nueva fecha de turismo carretera y TCP el viernes desde la hora 19 del sábado a las 14 y el domingo desde las 8 de la mañana.
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2: Y Chapita.
4: Mira, a ver, voy a dar vuelta. Bueno, gracias. Cuánta amabilidad. Voy al frente del podio, así te cuento un poco más, a ver. Porque me quedé solo otra. ¡Ah, se viene el champán! Para que me corro, si no, me van a empapar. Schaber lo empapó a Di Palma. Podanove lo empapa a Di Palma. Todos lo empapan a Di Palma. Y Di Palma que se baña en champán. Schaber que festeja. Se va a saludar seguramente. El brindis de botellas. En el podio, el más empapado de Di Palma. Va para la foto Bernardo Schaber, va para la foto Di Palma en el medio y Vodanovic. Linda foto del turismo carretera Sundil, 3 conocidos del automovilismo. Y ahora sí, vamos Luis, para la zona de atrás del podio. También vuelve a Schaber. No sé si tenés tele o no ya a esta hora, Luis.
7: No.
4: No sabés cómo le da Schaber. Es que hace mucho calor ahora. Ellos tienen calor, que se defienden los autos. Sí, se puede. Gracias. Dale, Alfred. Apurate, Alfred. Pues qué bárbaro este chico. Acá estamos. Vinieron todos a esta carrera, Luis. A ver, voy con Schaber. Probablemente vaya para alguna foto más. Con él vamos a completar el podio. Una muy linda foto. Con el público atrás, con los autos atrás. Estamos casi en el cierre, por eso te lo voy a agarrar a Bernardo Schaber. Bernie, voy con Schaber, están hablando de alguna maniobra. Estamos casi en el cierre, Bernie. Te voy a robar un minuto. Bueno, podio. Y está bueno estar en el podio siempre.
6: Es bueno, aparte con el auto más pesado de la categoría, con 60 kilos en este caso, bueno sumar. Así que estamos con buen rendimiento. Veremos ahora las carreras que siguen.
4: Bueno, qué carrera en el inicio. Unos primeros metros medio locos.
6: Sí, fueron ásperos, la verdad. La última dos vueltas por me parece la más tranquila de todas porque lo intento con Vodanovic, en una zona de aceleración frena y lo choco y creo que rompo algo del piso ahí y parece que muchísimo trompa esa última vuelta. Pero estuvo buena la carrera, la verdad, bastante peleada.
4: Qué bien frenaba, bien adentro, te tirabas con todo y paraba el auto, pero no alcanzaba.
6: No alcanzaba. Esa era la mejor zona de mi auto, perdía mucho en la curva 2 y 3. Y un problema en la caja, de segunda a tercera siempre me rebotaba el cambio, entonces me hacían un poco de luz, no podía salir a recta tan cerca, pero bueno, un rendimiento bastante bueno del auto.
4: Disfrútalo.
6: Muchísimas gracias.
4: ¡Eh! Mirá que nos vemos el otro finde, ¿eh? Nos vemos, pago. Sí, si me llevan voy.
7: Bueno, bueno.
4: Te veo.
7: Bueno, nos vemos ahí entonces.
4: Chao, Berni. Chao, chao, chao. Bernardo Schaber, que el otro fin de semana, recordemos, hará TC en Córdoba.
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2: Señoras y señores, se nos terminó el tiempo, nos vamos despidiendo. Nuestro reencuentro será mañana a partir de la hora 19, tengan todos ustedes muy... Pero muy buenas tardes.
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1: Ajá, trayéndote la mejor música siempre, WCCM-FM. Ahora con la hora será el señor Ramón.
2: Ahora exacta será la 4 y 20.
1: La primera llamada, ¿con quién hablo?
3: Yo, Freedom, man. Yo, Freedom.
1: No, no, no, la próxima llamada. Llamado, ¿con quién hablo?
4: Hola, ¿usted me oye?
1: Sí, te oigo. ¿Con quién hablo?
4: Te habla Altagracia Jiménez Calme de la Cruz Vázquez Rosario Figueroa Vargas Sánchez.
1: Dios mío, ¿de dónde eres, mi amor?
4: De Manhattan.
1: No, no, mi amor, ¿de qué país
4: Ay,
1: tú eres?
4: Soy de Puerto Rico.
1: Muy bien. ¿Qué canción te gustaría ahora mismo?
4: Ay, pero qué emoción, son tan nitidos. No me recuerdo el nombre, pero son tres latinos.
1: Ajá, deja ver. Debe de ser el disco nuevo que tiene el Web Pamela General Trilogy de CNC Music Factory. Muy bien,
4: sí,
1: ajá. Sí, Altagracia. ¿Qué estación te trae la mejor de música latina y americana?
4: Pues WCCMFFM.
1: Pues entonces, adelante, adelante con la música de CNC Music Factoría.
5: ¡Mira, mi gente! ¡Señoras y señores!